0: Okay. Ese es el tema. Si yo te contara con la arrolladora Van de Limón. Oiga, por acá nos llega un mensaje desde la Unión Americana y nos dice: Hola Perita, ¿cómo estás? Me gustaría me pudieras complacer con la canción de Sangre de Indio. Un saludo allá para Adriano Hernández en la Unión Americana. Felicidades, papá. Un saludo con mucho cariño para todos los papás del mundo mundial. Enhorabuena aquí y allá y más allá y que mañana se la pasen requete bien a gusto, ¿eh? Nos vamos con una llamadita. Hola, ¿qué tal? Aló. Hola,
1: Perita.
0: hola, hola.
1: Buenas tardes.
0: Buenas tardes, tía Clotis. ¿Cómo está?
1: Bien, gracias a Dios, aquí
0: Ah,
1: oyéndote.
0: qué bueno, tía. ¿Qué
1: ¿Me
0: pachoca vas a hacer?
1: puedes poner morenita piel de canela?
0: ¿Morenita piel de canela?
1: Ajá.
0: Ah, ¿con quién?
1: Para todos los padres del mundo, que mañana es día de su santo.
0: Ajá.
1: Día del Padre,
0: Ajá.
1: para todos los padres que me mandan saludar y para los que no me mandan saludar, Señor,
0: Ajá.
1: felicidades para todos, para Martín, para Carlos de Antunes, para Ramiro, para el señor Bajardo de Lombardía y para los de los Estados Unidos, todos los de la Unión Americana, para mi hermano Miguel López Campos y Juanita Guillén, para Dulce de Manzanillo y su esposo, y para todos, que alcancen un saludo y un abrazo de mi parte.
0: Ajá.
1: Bendiciones para todos, que Dios te acompañe y te lleve con bien a tu casa. Bendiciones para ti y toda tu familia. Gracias.
0: Ah, muchas gracias. ¿La canción con quién la quiere? Morenita piel canela. ¿Con el
1: Es
0: Chapo?
1: con banda, es con banda.
0: Es con banda. Ok, déjeme buscarla. Porque aquí me parece con el Chapo de Sinaloa. Pero te la
1: Ah, pues
0: busco.
1: con ese si
0: ¿Con
1: quieres.
0: ese? Ah, ok.
1: Bien.
0: Ándele pues. Muchas gracias,
1: Gracias.
0: bonita tarde. Gracias, excelente tarde, sangre de indio. ¡Ah, ja, ja! ¡Uah, uah, uah, uah!

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¿Qué es el tema que escuchamos? Sangre de Indio, para enviar un saludo allá para Adriano Hernández en la Unión Americana, para él y para toda su familia. Morenita piel canela, la tenemos acá a cargo de El Chapo de Sinaloa.

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1: Hola, soy Brenda Flores y esto es De Rival a Rival. El partido de apertura del Mundial 2026 entre México y Sudáfrica en el Estadio Azteca será la primera repetición de un cotejo inaugural en la historia de los mundiales. En 2010, Sudáfrica abrió su Copa del Mundo ante México en Johannesburgo con un empate 1-1. Ahora, 16 años después, se repite exactamente el mismo enfrentamiento para inaugurar el torneo, aunque con México como local. Javier Aguirre dirigía a México en 2010 y regresa para 2026 en el mismo banquillo, mismo técnico en ambas inauguraciones. Asimismo, Rafa Márquez marcó el gol del empate 1-1 y hoy es auxiliar del Vasco en el Tri. En 2010, Sudáfrica fue el primer anfitrión eliminado en fase de grupos y esperemos la historia no se repita en la justa tripartita.
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Ok, ya son las 6 de la tarde con 22 minutos en Apatzingán, Michoacán. Oiga, y nos vamos con otro tema que también nos están solicitando de la dinastía de Tuxantla. Y esto es Lágrimas Lloro. Línea telefónica en cabina 453-146-8617. Repórtese conmigo. Ya sea de WhatsApp o llamada telefónica 453-146-8617. Lágrimas lloro. La dinastía de Tuxantla.

Así es el tema que acabamos de escuchar. Siempre te voy a querer. Buena música para ustedes. Cuando ya solamente nos faltan 26 minutos para que sean las 7. Les recuerdo que de 7 a 9 tenemos el programa de La Delantera. Un saludo, nos piden por acá. Vamos a ver qué es lo que. Hola, buenas tardes, feliz sábado. Saludos a mi familia. Hasta Coatzacoalco, ponle la canción de Julián Álvarez. Lo tienes todo, por favor. Gracias, aquí suena la qué buena. Un saludo enorme. Ahorita te complazco. Por acá, gracias porque nos están escuchando. La canción de Lo tienes todo, ¿sí? Vamos a ver si alcanzamos a ponértela antes de irnos a publicidad. Para todos ustedes allá en Coatzacoalco. Ok, bueno, el saludo para todos ustedes con cariño. Bueno, nos vamos con esta canción de Julián Álvarez, Lo tienes todo. Para todos ustedes que están en sintonía de La Qué Buena. Aquí suena La Qué Buena.

0: soy Jesús Humberto López y estas son las curiosidades mundialistas.
1: Luego de ser resguardado en una caja de zapatos durante la Segunda Guerra Mundial, el trofeo Jules Rimet sufrió un robo en Inglaterra a 4 meses del arranque de la Copa del Mundo en 1966.
0: Los captores incluso pidieron a la Football Federation de Inglaterra un monto para recuperarla.
1: Sin embargo, desistieron y terminaron por abandonar el trofeo en un jardín en las calles de Londres. Quien encontró el trofeo abandonado fue un héroe inesperado, un perro de raza Border Collie llamado Pickles. Este lo encontró cuando era paseado por su dueño de nombre David Cover, por lo que para el Mundial pudo ser entregado a los ingleses que se coronarían al final de esa Copa del Mundo.
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5: Las 6:39.
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Okay, ese es el tema del beneficio de la duda. Vamos a continuar con más música, más saludos, pero nos vamos con este tema. Este es a cargo de... Ah, perdón, nos vamos con el tema. El tema es mis llamadas.

Okay, mis llamadas, qué buena música. Bueno, y por acá nos piden otro tema. Vamos a ver qué es lo que nos dicen en este mensaje. Dice: hola, buenas tardes, feliz sábado, saludos a mi familia hasta Coatzacoalcos. Pone la canción de la banda El Recodo de Chuy Lizárraga, te lo pido por favor. Coatzacoalcos, un saludo para toda la gente que se encuentra allá o están aquí, y saludos para allá, no entiendo, pero igual. Y el saludo con mucho cariño, dice María Elena. Bueno, abracitos, gracias, besitos, muchos besitos también, gracias porque nos están escuchando, enhorabuena. Dice su papá que le ponga las dos gotas de agua con la dinastía, órale. Ahorita vamos con este tema que tengo ya solicitado.

El tema que acabamos de escuchar, te lo pido, por favor. Oiga, yo voy a llegar a la parte final de esta programación. No sin antes decirles que regreso de 9 a 10 de la noche, porque nos vamos ahorita al programa de la jornada, ¿sí? Ok. No, no, no. Bueno, nos vamos con este. Con el siguiente programa. Ok, un saludo enorme para todos ustedes. Oiga, y nos están solicitando esta canción de La Dinastía. Ok, este es el tema que tenemos para ustedes. Y nos vamos al programa de La Delantera.

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2: Las 7

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2: No, señor Lati, compañero Lengua de Seda.
3: Gracias, y reiterar el privilegio que es cumplir años, pues disfrutando tanto, trabajar disfrutando te hace muy privilegiado, es una realidad. Y hoy va hacia la Mannschaft que derrotó a Costa de Marfil, ¿cómo no? Al estilo alemán, con voltereta, con remontada, con muy germana practicidad. El mítico seleccionador alemán Sepp Herberger dejó una memorable declaración antes de la final del 54. En esa final enfrentaban a Hungría, esa Hungría que dos semanas antes había metido 8 goles a los alemanes. ¿Qué dijo Sepp Herberger cuando los daban por derrotados de antemano? Dijo: el balón es redondo para que pueda cambiar de dirección. El juego dura 90 minutos y todo lo demás es mera teoría.
4: Wow.
3: Teoría que bien podría estar labrada en letras al estilo de Goethe, con ese romanticismo, o bien a fuerza de aforismos del movimiento cultural Sturm und Drang, aquel movimiento de ímpetu y tormenta, tormenta e ímpetu. Alemania Federal terminó por derrotar 3-2 a Hungría en esa final del 54. Por supuesto, lo hizo viniendo de atrás. Abrió abajo 2-0 y se coronó 3-2. Por primera ocasión, el título. Volvería a Alemania a una final para ganarla 20 años después, ya en el 74, de nuevo jugando contra el mejor equipo del torneo. Si en aquel caso había sido Hungría, ahora era la naranja mecánica. De nuevo ninguneada, de nuevo decían no tiene posibilidades, de nuevo decían los van a golear.

0: vuelto a remontar. Nada que aplaudirse, nada que loarse para una potencia apenas es fase de grupos. Aunque al fin, un regreso, un indicio de lo que fue la Mannschaft, porque la Mannschaft no superó la fase preliminar en 2018-2022. Desde entonces, dos torneos aciagos, atípicamente terminados sin pisar fase knockout, tormentosamente cortos y con nostalgia por las viejas remontadas. ¿Para qué está Alemania? La verdad es pronto para responderlo. Para mí, aún no entre las grandes favoritas, justo a donde a Alemania le gusta estar, volando fuera de radar y limitándose a lo que sabe, ganando con cara de que no sabe ganar. Aunque si tiene memoria, claro que tiene memoria, porque sabe y sabe mejor que nadie cómo se gana. Como dijera Goethe, lo que has heredado de tus padres, vuélvelo a ganar o pulso o no será tuyo. Esta tradición de las remontadas exige coronas como alimento permanente. Finalmente, seamos sinceros, ¿cuál ha sido históricamente el estilo futbolístico de Alemania? Su estilo es ganar, así de simple. ¡Adelante!
1: ¡Bravo! ¡Bravo! ¡Bravo!
2: Yo no sé qué quieto.
3: Muchas gracias.
4: Felicidades.
2: Yo no sé qué opinen ustedes, pero siento que la mitad del planeta le iba a Costa del Marfil.
3: Un poco sí, ¿no?
2: Yo tengo una curiosidad con ustedes dos. Ustedes dos son unos profesionales. Tú, Félix, exportero, comentarista deportivo. Lati, lo mismo. Bueno, no fuiste portero ni
0: cerca.
2: ¿Jugaste fútbol?
0: Muy mal, tan mal que termina en esto.
3: ¿Qué deporte hacías de joven?
0: Fútbol, pero era malísimo.
3: Fútbol, o sea, ¿y nunca te gustó ninguna otra cosa? O sea, ¿querías ser futbolista?
0: No, porque a los 6 años vi que no había posibilidades, entonces.
3: Desde ya entonces como podías analizar tus posibilidades. De los 6 años ya sabías.
0: Ya fui autocrítico y dije, yo voy a ser comentarista porque no me da para jugar.
4: Okay. Bueno, te volviste un triatleta bastante exitoso hoy en día, ¿no?
0: No.
4: ¿No? No. ¿Maratonista?
0: No. Voy al gimnasio.
4: ¿Pentatleta?
0: No.
2: Pues, ¿decatleta?
4: Pues, todos los días le metes, ¿no?
0: Hago ejercicio, pero no, pentatleta no. No sé, eso la esgrima.
4: Yo te quería poner acá, Lati, te lo mereces en tus 48 okay. años. ¿Cómo no? Pero trabajando el día de tu cumpleaños.
3: Yo no quería hacer esgrima, pero no le cabía la nariz en la careta. Entonces, yo creo que no fue una de las cosas que pudo haber hecho.
4: ¿El,
3: no,
4: sable, sí, el sable sí le cabía?
3: Eso sí. Eso
2: no le ayudes,
3: sí.
2: Félix. O sea, solito puede, de veras.
4: Perdón,
2: pero sí, va a hacer una pregunta.
0: Por favor.
2: Toda seriedad. ¿Ustedes le van a algún equipo o lo ven pura y objetivamente así como quiero ver quién es el que creen, creo que va a ganar, cómo van, quién está jugando mejor o su corazón se entrega a un equipo?
0: A ver, en la primera ronda yo lo que veo en función de México, ahí lo coloco. Como hay una posibilidad importante de que el tercer lugar del grupo de Alemania vaya contra México, es una de muchas. Me da miedo que Alemania se rezague, me daba miedo y decía, no vaya a ser que esto les pase lo del mundial, lo del torneo pasado, y nos reboten. Ya no va a pasar, ya son 2 victorias. Pero yo hoy, cuando iban perdiendo 1-0, dije, ¿sería el colmo de males? Que nos rebote una Alemania, ¿no? ¿Te imaginas?
2: ¡16avos!
0: ¡Invictos!
3: ¿Te hubiera gustado que un equipo pequeño haga la, ahora sí que la hombrada?
0: Bajo otra condición, sí.
3: Pero no en un mundial.
0: Le tengo un cariño especial a Alemania porque viví ahí. Pero pues siempre la sorpresa llama la atención, ¿no?
2: ¿Y a qué equipo le vas de fútbol aquí en México?
0: Al Guadalajara.
2: ¿Y tú al Atlante?
4: Ay, yo sí, nomás tengo uno.
2: Híjole.
3: Bueno, pues qué, tú a los Pumas, o sea, como si fuera un equipazo esa
2: cosa. ¡Es un equipazo!
3: Es una mugre.
2: Somos subcampeones.
0: ¿Todavía le vas al América o ya cambió?
3: Al América, pero te digo que ya, y lo he dicho muchas veces y lo...
0: Ya eres más de Cabo Verde.
3: Yo en realidad lo hago por joder, lo de mi americanismo.
4: O para que te jodan.
3: Exacto, o sea, ni modo, porque ódiame más y demás. Y además sirve mucho para el programa.
2: Cabo Verde que acabas de mencionar. Ya está la mamá de Bocinha allá en Estados Unidos. Hay unas imágenes muy bonitas, se abrazan.
3: ¿Mamá Bocinha?
2: Mamá Bocinha.
3: Suena sugerente, aunque no acaba de cuajar, ¿no? Nomás es mamá Bocinha.
0: Lo escuché y me espanté, pero luego analicé sílabas y no.
3: No hay nada. Nada más suena sugerente. Y ya. Está bien.
2: Y no sé si han escuchado que Bocinha podría venir a jugar al fútbol mexicano después de la Copa.
4: Pudo haber venido este semestre.
3: O sea, esto era desde
0: antes. Félix ya sabe la historia mejor que nadie porque Félix conoció a Bocinha antes de la fama.
2: ¿Ah, neta?
0: Sí.
4: Sí, porque fui a verlo jugar a Portugal, al equipo Chávez de Portugal, a principios de enero y resulta que lo mandaron a la banca, no jugó ese partido.
0: El equipo tiene directiva mexicana.
4: Exacto, ¿sabes? Los dueños son mexicanos. ¿Has chupado un tequila así bien caro, así como en...?
2: Dilo.
4: Sí, el tequila azul.
3: Okay.
2: El animal que echa fuego.
4: Okay. Tequila azul es una botella muy bonita, etcétera, que ha desplegado mucho en los últimos años.

0: Bueno, él es uno de los socios, Arturo Lomelí.
1: Ok.
0: Ajá. El otro es Dante Elizalde, que era presidente de Santos. Entonces ellos compraron el equipo Chávez de la segunda división de Portugal. Ahí está Bocinha. Era, por supuesto, la esperanza.
2: ¿Cuándo lo viste?
0: La esperanza de que iban a tener un jugador mundialista.
2: Eso les paga a los equipos,
0: que el técnico...
2: A los clubes les paga tener jugadores en el torneo.
0: Ok. Sí, los clubes les pagan. Pero una buena lana, por cada jugador. Y todo resulta que el técnico que estaba, pues, consideró que el portero serbio era mejor, de 18 años, y quitó a Bocinha. Entonces, alarma para todos. Mejor quitaron al técnico después.
1: Oye, a ver, pero
0: y ya regresó Bocinha en la titularidad.
1: Félix, una pregunta. ¿Ahora qué hizo esta gran fama Bocinha, que hizo lo que hizo en la cancha? O sea, sí, que se convirtió en una figura internacional.
3: 7 veces detuvo goles. Increíble. De España, el portero de Cabo Verde. O sea,
1: ya con todo eso, ¿ya no crees que pueda venir a México a jugar
0: Bocinha? No, bueno, el tema es que como había perdido la titularidad en el Chávez, dijeron, ¿qué opción tenemos para que sea considerado por la selección de Cabo Verde? Pues vamos a llevarlo al Atlético La Paz, que es el equipo de...
2: Liga de Expansión en México.
0: Arturo Lomelí, Liga de Expansión.
3: O sea, la segunda división.
0: Sí, sí, sí. Y al final de cuentas no lo llevaron porque pues el siguiente técnico consideró que Bocinha sí debía ser titular, entonces ya no lo movieron de ahí, pero era una altísima probabilidad de que llegara a México a La Paz.
3: Ah, pues ojalá sea.
1: Estaría bueno, ¿eh?
3: Ídolo, el primer ídolo del Mundial. Pero bueno, las mujeres son un misterio insondable, usted lo sabe. ¿Cómo se les da gusto? La selección paraguaya no tiene la respuesta. Escuchen a esta aficionada decir que no le gustó y que nada de nada, que no le pasa nada. Adelante, paraguaya.
4: ¿De dónde visitas hoy?
5: Soy paraguaya.
4: ¿Y viajaste cuánto para llegar aquí?
5: Realmente fue como 18 horas.
4: ¿Cómo se siente aquí estar, ver a tu equipo?
5: Realmente estamos súper mal, pero bueno, es lo que hay. Estamos decepcionados realmente del equipo, de la selección paraguaya.
1: ¡Qué feo!
3: ¡Qué feo!
1: Es la decepción. Eso es horrible, por ejemplo, cuando tu mamá te dice que está decepcionada, pero es peor que te diga que está decepcionada, ¿no? Es feo.
3: Estoy decepcionado.
1: ¿Qué? O sea, sería como que está en pedazos la señora.
2: ¿Me decepcionaron?
1: Me decepcionaron.
2: Una decepción más profunda porque te dejan roto.
3: Roto en pedacitos.
1: Eres una maldita decepción, Eduardo. ¿Cómo puede ser que no seas como Luis? No, y así, ¿no?
2: Como Luis. ¿Qué tiene tu hermano?
3: Como Luis, mi hermano, sí. Eso,
2: ¿quería ser como Luis, tu hermano?
3: No, no hay manera.
1: ¿Qué dijo? No,
3: que si quería ser yo como Luis, mi hermano, güey.
1: No, son totalmente ese diferentes.
3: Ese güey estudiaba muchísimo. Sí. Haz de cuenta, era un látigo.
1: Mira, te voy a contar un cuento, mi querido Félix y público.
3: ¿De Luis?
1: Escucha, alguna vez estaba estudiando Luis para un examen. Un examen de los que pues siempre sacaba con 10 y demás. Y teníamos en casa de Eduardo, estábamos reunidos con unas amiguitas, una de ellas muy guapa y además de todo, pues que era muy, digamos, dada a lucir el escote, ¿no? Entonces, Luis no quería salir a echarse una cuba con nosotros y mandamos a nuestra amiga, muy escotada, muy sugerente.
3: Con una cuba a su cuarto, a ver si...
1: Bueno, se oye un portazo así, ¡pa! Y la regresa la otra, ¡tu hermano es un estúpido, me sacó de su cuarto!
3: O sea, y luego Luis fue y quitó los fusibles de la caja, de la electricidad, y exacto, le bajó para que ya no pudiéramos poner música duro y hacer
2: fiesta. Porque
3: tenía examen en el ITAM al día siguiente a las 9 de la mañana.
1: Y estudió con velas, o sea, nos corrió a las chicas, no, o sea, echó a perder la fiesta. Son muy distintos, muy distintos.
0: Pasó el examen con 10, evidentemente.
1: Sí, claro.
2: Evidentemente. Tuvo la prueba
0: igual que cuando no estudiaba.
2: La prueba del escote con Cuba no lo hubiera superado.
1: Es que no.
3: Obvio, no.
1: Mandamos la artillería pesada, escote, alcohol, todo. Y no quiso salir a la fiesta. Maldito.
0: No superó la prueba, pues si era su amiga, justamente con ella sí estaba bebiendo.
3: Bueno, podemos dejar.
0: Superó la prueba.
3: ¿No? A ver, ¿por qué no hablamos de la familia de Félix Fernández? ¿Por qué ya estuvo bien suave con
1: ahorita hablamos de sus amigos, ya ves que se enoja, pero bueno.
2: Y todo fue por la decepción.
3: La decepción que soy para mi madre.
0: Mi hermana mayor pudo haber sido mi mamá, quédate con eso.
2: No, su hermana es
3: ¡uno!
0: Quédate con
2: eso. Su hermana es una gran referencia para los que estudiamos comunicación. Fátima Fernández Krislev, todo el mundo leía el libro de su hermana. Yo me acuerdo que llegaba a cubrir entrenamientos y le decía a Félix, oye, yo tengo el libro de tu hermana. Era el único reporterillo, yo creo.
1: Es la única vez que he oído que alguien respetuosamente dice, todo el mundo leía el libro de tu hermana. Y suena bien. O sea, está bien.
3: Güey, modérate.
0: Alejandro, no. Nuestro floor manager también fue su alumno.
1: ¿Ah, sí?
0: Fue su alumno.
1: ¿También leíste el libro? Sí. Ok, muy bien, muy bien. Sí, cierto. Ok, a ver, ¿qué?
3: ¿Tú también eres la deshonra de tu familia? Félix, ¿también eres la vergüenza de tu familia?
2: ¿Decepcionaste?
0: Yo creo que sí.
3: Decepcionamos.
0: Hice algo muy diferente que el resto de mis hermanos.
1: ¿Qué se le hace?
3: Pero bueno, hablemos del partido de Turquía contra Paraguay.
2: ¿Decepción o de Turquía, eh?
0: qué decepción.
2: Eso sí.
1: A ver, ¿cómo estuvo ese partido Turquía-Paraguay?
2: Yo estoy muy sorprendido. Turquía, al dejar su país, hizo una caravana atravesando el Bósforo, ese estrecho que conecta Europa y Asia,
1: sí, sí,
2: con coches y coches y su camión. Una euforia total. Es una generación turca que parece dar para mucho, encabezada por Arda Güler, pero está Yildiz, pero está Çalhanoğlu. Hay grandes futbolistas. Y llegó Turquía al torneo a un papelón, pero yo no sé hasta qué punto merecido. Félix, corrígeme. Los dos partidos que ha perdido, el de Australia y el de ayer con Paraguay, tuvo la pelota, intentó, tiró y no la metió. Y en eso terminó por llevar la penitencia y ya está eliminado.
0: No, pero espérate.
2: ¿Ya está eliminado? Ya. ¿Ya?
0: Pero lo más vergonzoso,
2: ya no puede avanzar,
0: de todo es que jugó...
2: Si llega a 3 puntos, perdón,
0: sí, sí,
2: alcanzaría a 2 equipos que le ganaron. Entonces, por la diferencia, ya, o sea, los goles, acuérdate que no cuentan, cuenta partido directo. Y a 6 ya no llega, que los tiene Estados Unidos. Entonces, Australia y Paraguay ya tienen garantizado superar a Turquía. Turquía ya no va a poder ser tercero.
3: Pues, gruchiris.
0: Espérate, lo peor todo es que Turquía jugó la mayor parte del tiempo con un hombre más.
2: Además,
0: con expulsión de uno de los mejores hombres de Paraguay, tema, ¿eh? que es Miguel Almirón.
2: Su mejor futbolista de Paraguay.
0: Sí, y aún así, estuvo más cerca Paraguay de anotar el segundo que Turquía de empatar. Fue terrible la
3: entonces la selección turca valió para pura madre, se acabó.
2: Que les contamos justo ayer, o ya no sé si fue un día antes, lo del Prestiani, el futbolista argentino que se tapó la cara,
3: sí,
2: insulto racial.
3: Sí.
2: Fue la primera expulsión así, porque el futbolista Almirón le dice algo a un jugador turco tapándose. Si le dijo hueles feo, si le dijo no te tires, o si le dijo algo fuerte, no lo sabemos.
1: Okay.
2: Como le dijo algo tapándose, lo expulsaron. Por raro que
1: suene. Sí, pues hay una regla ya.
2: Con 10 hombres. Resistió Paraguay contra Turquía, que está eliminado.
3: Ahí lo tenemos. ¿De qué le ves cara de que le está diciendo?
1: Tu mamá me
0: está
1: la...
0: Está clarita, las, ¿sí? No se permite hacer.
1: Pues no. ¿Ese es Almirón el que dijo?
2: Almirón.
1: Ah, Almidón. Almidón. Perdón. Es que...
3: Félix, cuando tú eras portero, ¿qué fue lo más agresivo? ¿Te lograron sacar de tus casillas diciéndote algo así, un insulto de tu mamá, tu familia o así?
0: No, ya hemos hablado fuera de cámaras de eso. ¿Te acuerdas del penal de la miadita? Pero realmente no, yo no me armaba de palabras con casi ningún rival.
3: Salvo con Cuauhtémoc.
0: Salvo con uno que ya sabemos. Pero no, yo ya la llevaba a la fiesta muy en paz, con árbitros, con a veces con la porra de los Pumas, no, fíjate. Pero la porra de los Pumas, ya sabes cómo se organizaba.
2: Una, y del lado dos, del tres, sí. Félix.
1: Oye, no será sí, que nada más.
0: Félix, fíjate, Félix. Eres como Celada, un hijo de la chica. Así me gritaba.
2: ¿Portero?
1: Oye, ¿y qué pasa? Digo, está bien lo de la regla para que no haya ese tipo de insultos raciales y demás, pero ¿y si comiste un suadero con mucha cebolla y nomás te estás tapando por cortesía?
2: Por respeto.
1: Igual te corren, no, o sea, se me hace feo. Puede haber un accidente, ¿no?
3: Ah, pero sí se merece el castigo. Yo sí quiero saber hasta dónde lo mandó, güey.
1: Habría que... Nada más que tú si hablas, también hablas turco, dime.
2: No,
1: que,
2: ¿no? Tres palabras.
1: ¿Y un poquito?
2: Tashakir.
1: ¿Tashakir?
2: Tashakir.
1: Eso, Tashakir. Bueno, merecida, la verdad, la roja Paraguay, siento yo, pero sobre todo para el güey, que se tapa la boca y no sabemos si realmente dijo una cosa horrible o no.
2: Es que ni siquiera sabemos si hablaban el mismo idioma.
0: Pero ya es secundario, sí, sí. Eso ya no importa.
3: Pero está claro, si te escondes la boca con la camiseta, expulsión.
2: Y en cuanto lo vio el futbolista turco, le dijo al árbitro, se tapó la boca para decirme algo.
1: Ok, y eso
0: no... Esa era la imagen del turco.
2: Claro.
1: O de niño televisión. Chiquito, ¡ay, se tapó la boca! Me dijo feo. Por eso me gusta el box. No se andan con estas jaladas. ¡Rómpanse el hocico! No es cierto. El espíritu deportivo debe de reinar.
3: Pero tampoco se dice mucho en el box porque están los protectores bucales, ¿no?
1: No, y además no hay mucho tiempo de hablar, güey. Oye, que tu mamá que... ¡Puf! ¡Cállate!
0: Se puede hablar con nudillo. Con los protectores estacas, ¿se puede hablar con los protectores bucales?
1: No mucho, ¿no? ¿Eh? ¿No? Nada más puedes decir...
2: Balbucear.
1: No siento la jeta. No me gusta.
3: Sí. Ya hagan una nueva regla, que si el partido va 0-0 en el minuto 80, suelten 3 pitbulls rabiosos a la...
1: Y a ver
2: qué pasa.
1: A ver qué pasa.
3: Para que se muevan.
1: Me gusta.
3: Bueno, si usted ya está harto de tener que poner a cargar el celular, la tableta o como yo, el vibrador...
2: ¿Qué?
3: ¿Quién escribió eso?
1: Ahorita yo puse ese chiste ahí porque sabía que lo ibas a decir tú, pero está bien.
3: Pues agárrese porque...
0: No le molestó.
3: Estás muy cañón.
1: Ya ves, es sembrar...
3: Qué bien me conoces.
1: Se llama sembrar minas en el guión. Es muy bonito.
3: Bueno, pues ahora tendrá que poner a cargar hasta los balones de fútbol. Así es como funciona el balón oficial del torneo de handball con los pies. No puedo decir ni cómo se llama el balón, ¿verdad?
1: No podemos decir el nombre del balón, nada.
2: ¿Que tiene onda triple?
3: Exacto.
1: Pues sí, pero bueno, vamos a ver ahora cómo funciona este balón. Que tiene
3: onda.
1: Tiene eso. Como un sistema que suspende un chip, ¿no?
3: Sí. Sí.
1: Tiene un sistema que suspende un chip el balón para ver la velocidad, el giro, la
3: distancia. Escuchen y vean esto, es una es una tecnología formidable. Adelante.
6: Tiene un sensor inteligente adentro que rastrea cada toque, movimiento y velocidad en tiempo real. Esto es vital para el VAR o árbitro asistente de video, el equipo técnico que revisa las jugadas polémicas para ayudar al juez central a tomar las decisiones más justas. Ahora, el asistente envía datos exactos al punto de contacto, elimina dudas en manos o fueras de juego. Además, se sincroniza con cámaras de alta velocidad en todo el estadio para una precisión nunca antes vista. Y sí, esto no es magia. El balón tiene una batería recargable que se carga antes de cada partido.
3: Es un prodigio, pero no le pide nada a la tecnología del Instituto Politécnico Nacional. Aquí tienen uno igual, pero en vez de chip, tiene baba de nopal.
1: ¿Adentro? ¿Y no pesa mucho? O sea, no, o sea, si le pegas, no es como
3: tiene
1: darle una...
3: poquita.
1: ¿Y quién fue el que le puso la baba? O sea, ¿cuál de todos los nopales
3: ¿qué
1: nacionales?
3: ¿Qué pregunta es esa, güey? ¿Qué
1: bueno,
3: más da?
1: Pregunto, ¿en el Politécnico un burro del poli, un burro blanco? O sea, no sé, no tengo la menor idea, pero bueno. O sea, esto da más pretextos para los egoístas, ¿no? No te presto mi balón porque se le acabó la pila, güey. No, el niño se lleva su pelota.
3: Cada vez la federación se mete más el pie con tanta tecnología. Con tanta tecnología va a ser difícil ayudar a Messi.
1: Echarle la manita, pero qué moderno el balón. O sea,
3: yo me acuerdo otros mundiales, creo que fue en otros torneos. Creo que el de Sudáfrica.
0: Sí.
3: Que salió el balón este.
2: Jabulani.
3: Que volaba y hacía unas curvas rarísimas. ¿Este balón tiene algún pero?
0: Este, no. Sí, bueno, se han quejado los porteros de que desarrolla mayor velocidad.
2: Acelera, ¿no?
0: Sí, acelera muchísimo. O sea que...
2: Pero es preferible que acelere a lo que pasaba con el Jabulani, que era un balón...
0: Sí, un balón que no se volvió a utilizar en ningún lado, pero tenía...
2: Que hubo un futbolista en aquel momento, llegó Forlán, que por alguna razón se acomodó bien y nunca le pegó al balón. También fue una gran carrera.
0: Sí.
2: Pero ese mes... Le pegaba espléndido al balón porque le agarró, le entendió.
3: El uruguayo, si no creo de él.
0: Sí, pero para los porteros fue un problema. Un
2: dolor de cabeza.
0: Sí.
3: ¿Y qué ventaja realmente tiene que tenga chip y toda esta tecnología del balón?
2: A ver, o sea, hay dos efectos. Uno es en términos de impartición de justicia para toda la manera de enlazarse para la información del fuera de lugar automatizado y el ojo de halcón, ¿no? De para
0: si rebasa. La pelota pasó, rebasó la línea o
2: por
0: si
2: ejemplo,
0: salió de la cancha.
2: En otro momento, antes del VAR, algún árbitro pudo haber dicho, ese balón entró. Que el Tala no estuvo cerca de tal, pero pudo haber pasado, ¿no? Eso ayuda.
3: Uf.
2: Y el otro punto es data. Ir recabando a qué velocidad le pegaron, a qué recorrido tuvo. Todo esto. Que hay gente que le interesa esa información.
0: Estadísticas que aparecen casi de inmediato también en las transmisiones.
1: Sí, pero ahorita que hablaste de impartición de justicia, entonces estaría bueno ponerle a toda la gente mala del país un chip en las pelotas para que los veamos velocidad, desplazamiento, dónde van, dónde están.
3: Pidan dos para Rubén Rochamoya.
1: Exacto. ¿Por qué no le ponemos un chip en las pelotas a ese tipo de políticos?
2: ¿Por si acelera?
1: Por si se nos pela. ¡Ay! Apareció en quién sabe dónde, en un país sin extradición.
0: Pues primero que aparezca, ¿no?
1: Exacto. Pero no ha aparecido el güey.
2: Caicos.
3: Pero es impresionante. O sea, este balón tiene chip. El que yo tengo en mi casa tiene DIU.
1: ¿Todavía? ¿Me digas, de veras?
3: Es muy seguro.
1: Bueno. O sea, entonces, con razón, los turcos no pudieron meterlo. O sea, no sé, tenían el balón en modo avión o algo, porque de plano, qué feo. ¿Sabes que yo tenía miedo de que a México le pasara lo que le pasó a Turquía? Que nos fuera tan mal que nos botaran a la primera y ¡buf! O sea, seguimos en el terreno y además con primer lugar de nuestro grupo. Pero yo de verdad tenía el horrible miedo de que nos pasara eso. Y no sucedió.
0: Ya no sucedió, ya.
1: No.
0: Lo que
2: pasó en Qatar.
0: Lo de Qatar no se va a repetir.
3: Pues ya estamos en la siguiente ronda.
0: Pero primer lugar de grupo.
2: Sí, es importante decir que Turquía, uno se lleva una imagen de que son un país muy exitoso futbolísticamente. Vas a Estambul y aunque no te interese el fútbol, te impregnas de Galatasaray, Fenerbahce, Besiktas, lo que me digas. Turquía tiene una historia muy estrecha en estos torneos. 54 calificó, ya lo conté antes, por sorteo. El partido de ida contra España, España goleó, el de vuelta en Estambul ganaron 1-0. Y como no había gol average, hacen un tercer partido en Roma. Empatan a 2 y entonces deciden hacerse un sorteo. Agarran un niño en el estadio, el hijo de un empleado que se llamaba Luigi Franco Gema. Los españoles, al ver que se llamaba Franco, en ese momento, que dijeron, ya vemos el encabezado de mañana, Franco califica a España al Mundial.
1: ¡No!
2: Llega el niño, que hay imágenes del niño sacando el papelito, y saca a Turquía. Ahí te dejo el periódico en España. Luigi Gema sacó el balón, nos dejó fuera del Mundial.
0: Okay. Ya no mencionaron
2: lo de Franco. Y los turcos lo cargaban al bambino, porque gracias al calificaron. Fueron y no pasó gran cosa. Regresaron hasta 2002 y se metieron hasta semifinales. Okay. Aquella generación espléndida que tuvieron de Burak Yılmaz, de Hakan Şükür y demás. Y desde entonces no se habían metido. O sea, su historia mundialista es muy reducida.
1: Es breve. Bueno, pues con razón los mandaron al demonio. ¿Sabes qué nos va a mandar al demonio el productor que dice que hagamos una pausa?
2: Qué padre lo de Franco, pero que ya.
1: Ahorita venimos. Esto es La Delantera. No se muevan, por favor.
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2: Las 7 con 30.
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2: Somos anoche la ciudad. Ser amigos en todo el mundo, como por ejemplo, estos suecos que, bueno, con un par de días en México, ya dominan lo más básico de la lengua nahuatlaca. Ya se saben comunicar en mexicano. Escuchen esto, por favor, y juzguen si saben o no saben hablar en español.
3: Sueco, hermano, ya eres mexicano.
4: Son suecos,
3: sueco,
4: sí.
3: Hermano, ya eres mexicano.
2: Ya vamos avanzando, ya vamos avanzando.
5: O sea, yo tengo la sensación de que habrá muchos suecos en el futuro de Monterrey y muchos coreanos en Guadalajara.
2: Sí.
5: O sea, respectivamente han enterado.
6: O sea, que dejan a la descendencia.
5: O se quedan.
6: ¿O se quedan ellos?
5: Es que ha habido una compenetración muy bonita, o sea, se ha una integración.
6: Bueno, jugaron los suecos, claro, en Monterrey contra Túnez, le pusieron una paliza.
5: No, no, pero yo no hablo de goles.
6: No, tú dices dejar descendencia en Monterrey.
5: Han entrado bien. Igual los coreanos en Guadalajara.
2: Yo creo que vamos a tener una más amplia base genética en México después de este torneo. Se va a poner bueno.
4: Oigan, yo vi un güey que decía, estaba en África, no sé en qué país de África, y decía, es que en México no dimensionan el fanatismo que hay por México en todo el continente africano.
2: Es cierto.
4: Y yo no sé si es porque el resto de los continentes como que no les cae bien Sudáfrica.
5: Les cae muy mal.
4: Y les ganamos a Sudáfrica y además la pachanga que hemos promovido en todos los medios, se ve que aquí se sabe uno divertir. Las camisetas de México están agotadas en África.
2: Entonces es momento de viajar a África. O sea, si somos populares, es momento de ir para allá, visitarlos, conocerlos, darles amor.
5: Llegar a Burkina Faso y decir, soy mexicano.
2: Y traigo,
5: ¿qué pasa?
2: Y traigo
6: ¿Llevar playeras de México?
2: Y traigo el chile mexicano.
4: Y traigo aquí. No, bueno, estos suecos les faltaron algunas palabras importantes.
2: ¿Cuáles?
4: ¿No? Pues yo no oí güey, no oí ahorita. Luego, no estás solo. No estás.
2: No, pero, o sea, son suecos, pero no hablan como idiotas. O sea, no estás, Sara. Negras, Nando, ¿no? No, no, qué
4: horror. Ya.
2: Saludos. Es
4: el tema deportivo, ya.
2: Okay.
4: Ya, nada más que les pongan unas playeritas guindas y agarrenlos con una torta.
2: Y dale, qué horror. A ver, estas son frases prefabricadas, las de los suecos. Las venden en IKEA. O sea, de veras. ¿De dónde viene la expresión te haces el sueco? O sea, son como muy distraídos los suecos. ¿De dónde sacamos eso los mexicanos?
5: Te haces el que no entiendes, ¿no?
2: No te hagas sueco.
4: No te hagas el
2: como
4: sueco,
2: que no entiendes, ¿ah? Exacto.
4: ¿Cómo hacerte pendejo? Pero
6: sabemos de dónde viene.
2: Lo que sí me faltó, la de Chiquitibum a la Bim Bomba, esas se las dejamos de tarea a los suecos para la próxima, pero bueno.
4: Bueno, pero el fútbol mueve a todos los países, en especial, a los Países Bajos, que hoy mostraron un fútbol que te... Bueno.
2: ¿Qué?
4: Ya tienen su propia porra, que más bien parece una versión europea del payaso de rodeo. Son decenas de miles de neerlandeses que están todos vestidos de naranja, con todos sus bufandas y demás, moviéndose de un lado para otro, todos parejitos. Adelante. Llegando en barco a tu ciudad, güey, hace
2: imagínate,
4: 400 años.
5: ¿Sabes qué?
2: Esclavizarte.
5: Pero esto,
2: no es cierto.
5: Esto pasa cada dos años a donde va el equipo neerlandés, en Europa y en Copa.
6: Cualquier competencia internacional.
5: Siempre llegan masas y luego vas a Ámsterdam por estos días y las fuentes del centro, las tienen vitrinas parecidas a esta,
2: sí, sí.
5: Las fuentes se pintan de naranja con colorante y es algo muy especial, de verdad, ¿eh?
2: No, pues, este coro es avasallador, o sea, es una multitud, sí, además. Es,
5: o sea, yo describo para la gente de radio, a donde te alcanza a dar la vista en la toma, ajá, hay gente vestida de naranja de pies a cabeza y todos saltando, no sé si al mismo ritmo, como Dios les dé entender.
2: Yo no sé, pero de hecho, lo empezaron Maynes vio esto, perdón, Félix, y ya está salivando, o sea, imaginándose este naranja, bailecito en la siguiente elección.
6: Con ese color ya. Exacto, no, no, ya,
4: eso
6: ya,
4: sí, ya es movimiento, sí, naranja.
6: No, no, totalmente.
5: Por eso, cuando en el sorteo pensaron que venía la selección de Países Bajos a Monterrey, se apuraron tanto, yo creo, dijeron, da perfecto.
6: Bueno, espérate, es muy probable.
5: ¿No salió?
6: Lati, es muy probable que juegue los 16avos de final. Sí. Quedando primero de su grupo en Monterrey. Pero estas imágenes se empezaron a viralizar en la Euro del 2024.
2: Me están diciendo en cabina que en efecto Maynes acaba de tener su segundo orgasmo viendo esto. O sea, está feliz.
4: Cortesía de Samuel Orn.
2: Exacto. Oye, pero con razón son Países Bajos, ¿no? O sea, esto han de unir el país a puro brinco, porque qué bruto, todos juntos.
4: Si se apachurran un poco más y le sale jugo de naranja. Está tan naranja la gente que estamos viendo que pasa Donald Trump ahí y nadie se entera. Nadie
2: otro
4: lo nota.
2: Otro saludo parece también.
4: O Roberto Palazuelos, pues.
2: Por ejemplo, puede ser.
4: Luis Miguel.
5: Bueno. Les voy a contar por qué la relación tan fuerte de esta selección y este pueblo con el color naranja. Evidentemente no está en su bandera, ¿no? La bandera pues es como la de Francia, pero en horizontal, de roja, blanca, azul. Viene de Willem de Orange, Guillermo de Orange, que fue, digamos, el que derrota a los españoles para acabar con el dominio y el que los termina por liberar la independencia y tal. De hecho, el himno de Países Bajos, el Wilhelmus, es como una carta en primera persona de Guillermo de Orange hablando de cómo liberó al país, ¿no? Eso es lo que claman. En la Segunda Guerra Mundial, en la ocupación, se prohibió vestir en naranja porque el régimen nazi decía todo lo que sea naranja es resistencia. Y salían con zanahorias y naranjas para desafiar esto. Decían, no, pues es mi lunch, hombre, es tal. Una gran atleta neerlandesa que recuerdo, Fanny Blankers-Koen, de las grandes atletas de la historia, corría con shorts naranjas también. Es parte de su tradición y por eso, aunque no esté la bandera, viene de Guillermo de Orange, de la dinastía Orange-Nassau, y por eso es que les llega tan fuerte este color, ¿no?
6: Y ahora ya...
2: ¡Gente, dato!
6: Oye, se le tiene que decir Países Bajos ahora.
4: Países Bajos.
6: Ya, Holanda. Pero, ya...
5: Que eso es muy pertinente.
6: Sí.
5: Porque...
4: Es cumpleaños de Lati y los que nos llevamos los regalos somos...
2: ¡Es correcto! ¡Es cierto!
6: No, no, es muy generoso.
5: No, pero es un país que está enamorado del color. Y lo de Países Bajos es a veces muy complicado. Estamos acostumbrados a Holanda, pero... Holanda son dos de 12 provincias. Son 12 provincias. Pero Ámsterdam está una de esas, por eso se popularizó llamarle Holland a eso. Pero hay Holanda del Norte, Holanda del Sur y luego otras 10 provincias.
4: Entonces ahora tenemos que decir helados Países Bajos.
2: Suena raro, sí. Está difícil. Pero ¿sabes qué? Siento que la delantera, si es de toca, juega y aprende. O sea, nosotros jugamos, ustedes aprenden con Lati.
5: ¿Quién toca?
2: Este toca de más, te estuvo tentoneando. Sí. Pero te da cabezazos.
6: ¿Te fijas que ya se me pasó la euforia?
2: ¿Por qué? O sea, ¿ya se perdió el amor? ¿Se acabó el idilio?
6: En su cumpleaños.
5: O sea, le gusta en Guadalajara.
2: Ah, nada más en Guadalajara. Es que allá es natural que se gusten entre compañeros, ¿no? ¿No es cierto? Saludos, beso, a Guanatos. Beso. A ver.
6: ¿Al del cumpleaños le damos beso?
5: No, pero el del cumpleaños está bien. El cumpleaños está bien.
4: Pero es que Félix es capaz.
5: Entonces, ¿Félix?
4: Es su cumpleaños.
2: Ni le muevas porque lo va a hacer.
6: Portero, bueno, al fin y al cabo.
2: A ver, caballeros, vamos a lo bueno. Vámonos al fútbol. Vámonos al fútbol.
5: ¿Qué das cuenta que el proyecto funcionó cuando el Estaca nos saca del relajo para hablar de fútbol?
2: Bueno,
5: ¿quién
2: lo
5: iba a decir? Pero tienes razón.
2: Ya estoy aprendiendo un poco de fútbol finalmente. A ver, venga, entonces hablemos de Países Bajos contra Suecia.
6: Sí, un partido, tuvimos oportunidad de transmitirlo para radio el día de hoy. Suecia venía de ganar 5-1 a Túnez y ahora le dieron la receta al revés.
4: Entonces, la selección de Túnez es una basura.
6: A ver, un partido muy agradable, porque fue un partido muy abierto, pero otra vez tenemos que hablar de el famoso cooling break, ¿no? O el receso de hidratación que dura 3 minutos.
4: La pausa de hidratación.
6: Que cambia el partido por completo, porque empezó Países Bajos ganando 2-0, con el único cambio que hizo el entrenador Ronald Koeman, metió a Brian Brobby, hizo 2 goles en 15 minutos. Después viene el receso de hidratación y el que toma la batuta es el equipo de Suecia. Empieza a jugar muchísimo mejor. Pero al final de cuentas...
5: De hecho, le anulan un gol por ahí, ¿no? Al cierre del primer tiempo.
6: Sí. también. Pero apareció Cody Gakpo, un extraordinario jugador que brilló mucho la Copa del Mundo pasada en Qatar 2022 con 3 goles en la fase de grupos y se despachó con 2 goles más. Pero bueno, la selección de Suecia, que tiene 2 muy buenos delanteros, uno es
4: Crescencio Somerville.
6: Joker es del Arsenal y Isaac. ¿Se pronuncia Isaac?
5: Isaac.
6: Bueno, él juega en el Liverpool, pero el resto del equipo, no. Cualquier cosa. Muy desordenados.
5: Cosa, Félix, no me da la impresión de que fuera para un 5-1. Sí, Países Bajos fue mejor, pero no me pareció tan avasallantemente superior, ¿no?
6: Pero es muy débil atrás el equipo.
5: Mucha pegada el equipo neerlandés, o sea, llegan por muchas vías, tienen mucha potencia, tienen muy buena creación. Y Suecia se vio muy endeble. La atacaban un momento que les ganaban la espalda en todas, ¿no?
6: Sí, sí, sí. Y tiene muy buena banca también.
2: 5-1 es abultadísimo. ¿No? Es cuasi pornográfico en fútbol. Sí. O sea, ya más allá de 4.
6: Bueno, es lo que experimentaron los suecos cuando le pegaron a Túnez y hasta su técnico echaron. Pero yo creo que Países Bajos es uno de los... De las selecciones que tiene posibilidades de ganar esta Copa del Mundo. Y de las que no lo han ganado. Bueno. O sea, tres finales de Copa del Mundo. Es una selección muy exitosa, que además no ha perdido.
5: ¿Qué porcentaje les das que sea bajo de 100?
6: ¿Aquí eres otra clase?
5: ¡No! ¿Que sea bajo de 100? ¿Qué porcentaje les das? 114. ¿No?
6: ¿En tu cumpleaños también quieres para llevar?
5: ¿Ayer? Bueno, ok.
2: Es que si alguien no vio el programa ayer, tuvimos unas clases de porcentajes aquí en el programa. Si quieren, repítanlo, por ahí lo pueden ver.
4: ¿Por qué México tiene solo 1%? Oye, pero me dio mucho gusto lo que acabas de decir, Félix. Porque yo normalmente me siento un imbécil cuando oigo hablar a Alberto. Y en esta ocasión, bueno, y a otras personas también. Pero en esta ocasión yo estaba viendo el partido y pensé, no hay manera de que nosotros nos enfrentemos a la naranja mecánica y salgamos airosos. Vi un fútbol mucho más dinámico, más rápido. Brutal.
6: Hay una estadística que no diría que da miedo, pero sí es muy impresionante. Países Bajos no ha perdido desde la final del 2010 contra España, que pierde en tiempos extras. No ha perdido un partido de Copa del Mundo que no sea en penales.
2: Ok.
6: Ha perdido varias. Sus eliminaciones han sido en penales, pero en 90 minutos.
4: Argentina los eliminó
5: en 2022 en penales. Ese juego se levantaron de la ruina. Se iban perdiendo 2-0, lo empatan con los goles de Weghorst al final. Recurrentemente llegan al límite y tienen un mediocampo, ¿no estás de acuerdo conmigo? Sí, creo que es de los mejores del torneo. Muy cerebral, Frenkie de Jong y Gravenberg y Reinders. Son dos jugadores. ¿Qué verticales son, no, Félix? ¿La agarran?
4: ¿Qué quiere decir eso? ¿Que son verticales?
5: Para adelante.
4: O sea, que no se andan con mamarrachadas. Sí.
2: Eso da miedo. Imagínate que se te dejan ir verticalmente para adelante. O sea, y los ves venir.
6: Bueno, podríamos decir rectos y punzantes.
2: Como rectos y punzantes, con gran penetración. Y
5: eso es, a bayoneta calada, diría el perro.
2: Qué barbaridad, güey. O sea, eso hasta miedo da, pero bueno.
4: Y bueno, por eso me dio mucha alegría cuando Félix dijo que los ve como candidatos a llevarse la copa.
5: Sí.
6: Es un
4: a la naranja.
5: Y ahí valoras lo que es Japón hoy, porque Japón les hizo partido y le sacó el empate a vos.
6: Le saca el empate, claro.
5: Sí. Sí, sí, Japón les jugó
6: de
5: aparte, mereció el empate.
6: De cabeza, además.
5: Mereció.
4: Japón juega hoy en la noche, ¿no?
5: Japón contra Túnez, el partido 1000 en la historia de este torneo. El 1 fue México-Francia en 1930.
4: Sí. Okay. ¿El 1?
5: Sí. Nos tocó el primer partido, recibir el primer gol y tener la primera derrota.
2: ¿Y de ese partido qué expectativas tienen? O sea, ¿tú crees Japón, que Japón va a seguir haciendo la suya?
5: Ver, Túnez con nuevo entrenador es un enigma.
2: Ajá.
5: ¿No? Llegó Herb Renard. Japón creo que es muy superior, ¿no? De todos los africanos, a ver, corrígeme, creo que el único que ha sido una vergüenza ha sido Túnez. Porque Argelia contra Argentina se fue goleado, pero creo que compitió en algún momento.
6: Sí, Marruecos también.
5: Marruecos bien. Espléndido, Costa de Marfil ha dado algo, también. Ghana ha dado algo.
6: Ajá. Sí, coincido.
5: ¿No?
2: O sea que Japón para esta noche. No está Pati, le mandamos un saludo. Ve haciendo tus apuestas, Pati.
5: Sudáfrica es otra ruina.
6: Sudáfrica, perdón. Sí, Sudáfrica también ha sido otra ruina. Pero Sudáfrica es de acuerdo a.
2: El lunes tendremos el reporte de cuánto dinero perdió Pati Cantú, que los fines de semana tiene conciertos, pero cuánto dinero perdió, ganó.
5: ¿Sabes qué le puedes apostar? La taquilla de su concierto. Ya le ganaste el catálogo.
2: ¿Te imaginas? Un concierto de Pati Cantú, yo creo que es el sueldo de todos los que estamos aquí juntos. Pero bueno.
6: Pero le encanta apostar, ¿no?
2: Tiene el problemita.
6: El underdog.
2: Tiene el problemita. Al
5: o sea, cuando sea Atlante Chivas, le viera al Atlante. Así ha sido la dinámica, ¿no?
6: Claro que le va a ir al Atlante, es mi amiga.
5: También
6: es más amiga mía que tuya.
4: Entonces, ay, más amiga mía que tuya.
5: Ya hay grupitos.
4: Pati.
6: Mira que yo no la conozco en persona.
2: Solo está envidioso.
6: Tengo expectativas de conocerla.
2: Nada más tienes envidia porque es su cumpleaños y todo el mundo lo quiere hoy.
6: Sí.
2: Qué horror.
6: ¿Cómo celebras?
4: ¿Por qué lo toca? ¿Por qué lo tentoneas, güey?
6: Pero se pone rígido, ¿eh?
2: Pues sí. ¿Se pone duro?
4: Reacciono.
2: Pues no lo toques así. Deja, estamos en televisión. A ver,
4: se pone tenso.
2: Exacto.
4: Más que...
2: Vamos allá.
4: Bueno, nada más una pregunta. ¿Suecia ya se despide o qué posibilidades tiene?
5: Lo que pasa es que cierra con Japón.
4: Uf.
5: Y tiene un problema Suecia. Traía una buena renta por el más 4 del partido contra Túnez y la perdió, porque hoy perdió por el mismo marcador que había ganado. Entonces, si perdiera con Japón, los 3 puntos podrían no alcanzarle. Sería increíble abrir el torneo ganando 5-1 y que no te alcance, ¿no? Pero es una posibilidad.
6: Sí, pues, pero se la juegan entre ellos dos. Tiene 3 puntos, Suecia 1.
5: Yo creo que Japón va a llegar con 6. Uh-huh. Va a llegar con 4, igual que Países Bajos, yo creo.
6: Bueno, mañana podemos platicar de este grupo.
5: ¿Sí?
4: Sí, ya no estén mamá.
2: No, ya. No. Están... De eso, oye Eduardo, de eso viven. No los limites. Oigan, pero en serio, ¿cómo le haces, Félix? O sea, ¿cómo le haces a la conducción deportiva y así?
4: ¿Cómo le haces, Félix?
2: Porque Lati, yo sé cómo le hace, con muchísimo conocimiento. Le hace, pero precioso. Pero tú, ¿cómo le haces con la conducción deportiva? O sea, ¿lees mucho?
6: Lo que me estás diciendo es...
2: ¿De dónde abrevas tu conocimiento?
5: ¿Cómo te surtes?
6: Yo lo que siento es que la estaca me dice, o sea, este güey, ¿por qué está aquí?
2: No,
6: es así.
4: No, te está chuleando.
5: ¿Cómo te nutres?
6: ¿Te está chuleando?
2: ¿Cómo te nutres? Sí. ¿De dónde sacas tanta?
5: ¿Por dónde entra la información?
4: Exacto. Te está diciendo que te ve como un viejo sabio.
2: Correcto.
5: Disculpa. Si le dices, abuelito, ¿sabes tanto? ¿Cómo aprendiste?
2: No, nunca, Félix, nunca.
6: Pues veo fútbol, leo, me gusta mucho leer.
2: También. ¿Viviste en el fútbol?
6: Platico, convivo con gente.
2: Te metes a los vestidores, aprendes estas cosas que todo el mundo debe de saber.
6: Oigo la corneta.
2: Además.
6: Ajá, y la extendida también.
2: ¿Estás gozando eso, la delantera? Gracias. ¿Te está gustando la delantera? ¿Te deja satisfecho?
6: Me deja
2: eso, satisfecho. Eso también, es lo único que yo quería.
6: Es para dar y repartir.
2: Eso es lo
6: la
2: único
6: delantera.
2: Que yo quería. Ahí sí. Está.
4: Bueno, ahora vamos a las calles con el reportero de Higiene Íntima Intachable, Chavita Bien. ¿Eh? Es que bien Chavita Bien, de toda la vida.
2: Decimos el reportero Lomecán.
4: Que puso a prueba la lengua de la afición colombiana. Adelante, Chavita.
7: Nuestros hermanos colombianos armaron la fiesta aquí en el Ángel de la Independencia y yo lo único que quiero saber es qué tan buenos son con la lengua. Tengo un reto para ti. Hay un trabalenguas muy popular aquí en México y quiero ver qué tan buenos son los colombianos para decirlo. Ahí te va, presta atención. Parangaricutirimícuaro.
8: Ah, está fácil. Pagaranguit.
7: Otra.
8: Ah, bien fácil. A ver.
7: Parangaricutirimícuaro.
8: O sea, es
7: Parangaricutirimícuaro.
8: Parangaricutirimícuaro, easy.
7: A ver otra vez.
8: Parangaricutirimícuaro.
7: Yo quiero saber qué tan buenos son los colombianos para los trabalenguas mexicanos.
8: No, malísimos.
7: A ver, ahí te va.
8: Lo vamos a intentar.
7: Ahí te va uno. Parangaricutirimícuaro.
8: Parangaricutirimícuaro.
7: Otra vez. Parangaricutirimícuaro.
8: Parangaricutirimícuaro.
7: A ver.
8: ¿Sí o no? ¿Le pegué?
7: Pues más o menos.
8: Ahí vas.
7: A ver otro. Pepe.
8: ¿Qué? ¿Qué?
7: Yo tampoco. A mí tampoco me salió. Pepe Pecas pica papas con un pico.
8: Pepe Pecas pica papas con un pico.
7: Parangaricutirimícuaro.
8: No. Venga, que usted bueno para los trabalenguas.
7: A ver. Parangaricutirimícuaro.
8: Parangaricutirimícuaro.
7: Parangaricutirimícuaro.
8: Parangaricutirimícuaro. ¿Qué me dice otro?
7: A ver,
8: tres.
7: A ver, pero dilo bien. Parangaricutirimícuaro.
8: Parangaricutirimícuaro.
7: Otra vez. Otra oportunidad, güey. Parangaricutirimícuaro.
8: Parangaricutirimícuaro.
7: Parangaricutirimícuaro. Parangaricutirimícuaro.
8: Parangutimirimícuaro.
7: Parangaricutirimícuaro.
8: Parangutirimícuaro. No, perdí. Gracias.
7: Parangaricutirimícuaro.
8: Parangaricutirimícuaro.
7: Parangaricutirimícuaro.
8: Parangaricutirimícuaro.
7: Parangaricutirimícuaro.
8: Parangaricutirimícuaro. Parangaricutirimícuaro.
7: Caramelo, camarón. Así un buen de veces.
8: Caramelo, camarón.
7: Parangaricutirimícuaro.
8: Ave María. Para que te cucumbirimícaro. Para con tungumiricuado. Para que tinguere miricuado.
7: Parangaricutirimícuaro.
8: Parangaricutirimícuaro.
7: Eso, este es el primero que lo dice bien. Pancho plancha con 4 planchas, con cuántas. Nah, también soy bien malo. Nos vemos mañana.
2: Oye, nomás una cosa, chavita. Eso de caramelo camarón no es paleta, ¿eh? Es camarón aguas. Ten mucho cuidado,
9: la verdad.
4: Bueno, sí. Entonces, Félix, en el partido entre Suecia y la Naranja Mecánica, ¿quién metió el 80% de los goles?
2: La mayoría, pues.
6: Cómete esta. Nadie.
5: ¿Por qué?
6: Oh. Nadie.
2: Nadie, nadie.
6: Nadie.
2: Nadie.
6: ¿Por qué el 80% de 6 es 5.4?
2: ¿Eh?
6: Tómala, mijo.
2: El 80%.
6: Tómala, mijo.
5: Sí.
6: 5.4. ¿Sí? Países Bajos metió 5.
5: El 80% de 6. Es, si a 6 le quitas 10.
6: No, no.
5: Es 5.4. El 80 sería 1.2. 4.8.
2: Ahí está el cálculo nuevo.
6: El 80% no lo metió nadie.
2: Y yo ¿sabes qué? Yo tampoco sabía. Yo dije que era correcto. Estoy igual de no lo metió confundido nadie. Que tú.
6: ¿Estamos de acuerdo?
5: Si 5.4 fueron goles sin dueño, Eduardo, por favor.
6: ¿Cuántos goles metió Países Bajos?
4: Luego dejamos los porcentajes para otro momento.
2: Tenemos que
4: ahora
2: decirles algo bonito.
5: 1000 centajes ya.
4: Ahí los está. 1000 centajes.
2: 1000 centajes. Bueno.
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4: auto,
2: auto.
4: Quita.
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2: 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Y bueno, tenemos mucho más aquí en la delantera, pero bueno, para los partidos entonces...
4: Vamos a regresar a hablar del partido de Alemania.
2: Correcto.
4: La voltereta que le dieron a los pobres de Costa de Marfil.
2: Y más cálculos con Félix Fernández, más sapiencia futbolera.
6: ¿Picones hay hoy?
2: Picones tendremos también, claro.
4: Hay picones.
2: Habrá picones, sí, entre los dos.
4: Volvemos aquí a la delantera.
2: No se muevan.
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2: 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Agradecemos que estés aquí porque qué bárbaro, si no estaríamos en la inopia total, salvo por los conocimientos de Félix.
3: Ok, para que son valiosísimos.
2: Para que no digas.
4: Está muy cañón.
3: Bueno, vamos al plato fuerte del día de hoy. Sin duda el partido de la jornada, creo yo, es el que se vivió entre Costa de Marfil y Alemania. Sí. Die Mannschaft. Adelante.
2: A ver, Alemania tuvo el partido en un principio, no entró la pelota, le anulan un gol muy ajustado. Y después viene el tanto de Costa de Marfil, Frank Kessié, un futbolista que se fue muy joven al fútbol del Golfo, al fútbol árabe.
3: ¿Te puedo interrumpir?
2: Sí, lo que digas.
3: Es que hubo una jugada muy, muy violenta con el portero. Sale el portero a tratar de atajar, el alemán la mete, pero dicen que no se puede tocar al portero en el área chica. ¿Es cierto esto?
5: Esto te total.
2: A ver.
5: Es cierto.
2: A ver. No se puede tocar al portero en el área chica.
5: Ni con el pétalo de una rosa.
2: Esto ni en vestidores, ni en concentración, o solamente en la cancha. Es una regla de
3: el área chica del portero es sagrada.
5: Pero los vestidores sí se puede. Yo les he contado que sí se puede.
2: Es que esa era mi duda, correcto.
5: ¿Cuánto se ha dicho?
6: ¿Cuánto lo mancillaron?
5: Especialmente en la regadera.
2: Ahí se puede tocar.
5: Juegue.
2: Pero bueno, en cancha.
5: Pero cancha no se puede.
2: Imposible.
3: Dime desde la perspectiva de un portero, porque este güey salió, tuvo un choque con el delantero.
5: Pues sí, no puede.
3: Y la pelota entra y anulan el gol.
5: Totalmente.
3: Yo pensé, pero ni aguanta nada.
5: ¿Por qué?
3: Ay, me pegó, me tocó, ni le dio tan duro.
5: Pero alguna protección debe tener el portero.
6: ¿Cuál es la regla? El portero fue buscando el choque un poquito.
5: Fue por el balón, la tía.
3: ¿Pero qué dice la regla?
6: Que es intocable.
5: Pues ahí está. Entonces, ¿qué más da que el portero haya ido a chocar si atrapa el balón? Pero además los porteros no podemos hacer dos cosas a la vez. O vas por la pelota o vas a chocar con el otro.
6: Con el coreano se notó.
5: No puedes las dos.
6: No supo el portero coreano hacer dos cosas a la vez.
3: Exacto.
5: Claro.
3: ¿El portero es intocable en el área chica o en todo el área?
5: Multitasking, en el área chica nada más. En el área chica, sí. También las pocas concesiones que le han dejado al arquero, existe esa.
2: Que me imagino que hay un peligro real, ¿no? Tú estás yendo al balón, estás viendo, estás con los ojos en el balón. Un choque, por ejemplo, claro, puede ser muy peligroso.
6: Pero también el delantero está viendo al balón, por eso luego los choques son más aparatosos.
2: Correcto.
6: Terminan por
2: colisionar, digamos.
3: Entonces fue bien anulado ese gol.
2: Yo creo que el portero, cuando ve que puede complicarse, aprovecha para chocar.
4: Oye, Félix, ¿y lo tuyo es un golpe? ¿Lo tuyo es por un golpe en el área chica o siempre fue así?
3: ¿Qué te pasa?
4: O sea, tu experiencia como portero, la regla esta.
2: Me pregunta,
4: es por
2: eso. Amigo, así tenía la cara antes
4: de ser. No, no digo tu cara, no, hombre. Ya. O sea, ¿qué porcentaje darías de peligro en el área ya, güey? Ok, vamos, te regreso al partido. Suficientes tonterías, ya. Okay.
5: Siga usted jugando en el área chica.
3: ¿Qué excusa tienes, güey? Tú no importa.
4: No, yo, es que a mí me dejaron caer del lavabo de niño. ¡Ay, se cayó el imbécil!
3: Y todos los guamazos del box. Pero bueno, estaba Alberto Latti haciéndonos la reseña del partido del día de hoy entre Costa del Marfil y Alemania.

0: mantiene un buen
1: está
0: nivel.
1: Está en Turquía. Sí. Ahorita. Pero la delantera de Alemania es sumamente poderosa. Es de lo mejor que hay en el mundo. Yo no sé qué pienso, pero a mí Leroy Sané me parece un extraordinario jugador. Kai Havertz, que es el centro delantero, goleador, formidable también.
0: Lo puedes ver muy alto y pensar que no es tan
1: Florian mal. Wirtz y Musiala, los cuatro son de élite. O sea, este es un equipo de Alemania que retoma la grandeza y las probabilidades de otras generaciones. Recordemos que no pasó a segunda ronda en las más recientes dos Copas del Mundo. Por eso, cuando le ganan tan fácil a Curazao 7-1, los jugadores ni festejaban los goles. Dice uno, pero a ver, Copa del Mundo, ¿cómo lo vas a festejar? No, precisamente por les debemos una a ustedes, afición alemana, y a la gente que nos ve, entonces no vamos a celebrar estos hasta que ya trascendamos.
2: Estamos viendo con mejores ojos a la selección alemana, porque me acuerdo que al principio del torneo decían, no, pues vienen bastante debilones, no son...
0: Es que hay un relevo generacional importante. Nathaniel Brown, su lateral, pinta muy bien, es la realidad. Hoy sale lesionado su central, termina por entrar como... sale lesionado...
1: Schlotterberg.
0: Y termina por entrar por el Rüdiger, cumple en el partido el jugador del Madrid, imagínate, tiene suplente, un titular del Madrid. Su medio campo a mí me encanta, lo que es Pavlovic del FC Bayern, de ascendencia serbia,
1: y el otro,
0: pero el tocayo de Félix a Mecha.
1: Mecha.
3: Félix Mecha.
0: Félix Mecha.
1: Sí, dilo. Félix Mecha.
2: Félix Mecha. O sea, ¿qué?
3: Las nalgas. No,
2: es que ahí está. Pues sí.
3: Se llama Félix Mecha.
0: Mecha.
2: O sea, sí, dilo. Wow. Imagínate. Te presento a la señora Mecha. ¿Qué? Perdón. No es tan terrible. Bueno.
3: Por lo bueno es que... Oigan, y cuando le metió 7-1 a Curazao, Alemania, ¿no es humillarlos, no es, o sea, ya les metiste?
2: ¿Dónde está el límite? ¿Dónde está el límite?
1: Mejor ya sin límite. El respeto al rival es precisamente no burlarte y ser serio, y si les puedes meter 7, se los ves.
0: Ahora, si te pones
1: a respetar con seriedad,
0: te pones a cascarear y a dar taquitos en la cancha,
1: eso sí enchila.
0: Aunque se vale, es parte del juego.
2: Yo no sé, aquí me gustaría incorporar algo como del box. O sea, ya después de 5 goles, ya tiren la toalla. Pues
0: no contes.
2: O sea, háganle el conteo.
1: Tú en el box, cuando ya suena la campana, vas y le metes un
2: mano. No, hasta que no. O sea, ahí sí te voy a decir una cosa. En el box, hasta que te para el refere o lo que sea, tú le tienes que arrancar la cabeza. Ese es el deporte.
1: Pero si suena la campana y el otro burlando de ti.
2: Adiós, güey. Pues ya después lo buscas con un bat, con un clavo viejo, y le dices, ¿qué me estabas diciendo?
1: Ah, bueno, ahí está.
2: Exacto.
3: Entonces,
2: un garrote.
3: Una forma de respetar al rival, meterle 7 goles.
0: Pero, claro. El debate es válido. Pero yo sí lo creo. Si te relajas y dices, ya para qué sigo apretando si estoy contra eso, yo creo que es faltar al respeto.
2: Tú le sigues dando hasta para llevar, güey.
3: Pues para ponerte a dominar.
2: En el fútbol. En el fútbol. Está bien.
3: Ok, ¿y cómo ven a esta selección? Vimos también a la Países Bajos. Ya dijiste que puede ser campeona. ¿Alemania?
0: Sí, puede ser. Yo la pongo incluso por delante de Países Bajos.
1: Okay.
0: Porque Alemania históricamente sabe ganar y Países Bajos, de hecho, es el perdedor. Ha llegado a 3 finales y ha perdido las 3.
1: Sí, pero en algún momento tiene que cambiar.
0: Ah, bueno, sí, pero...
1: En España sucedió.
3: Hasta Cruz Azul lo logró.
0: De los equipos que no han sido
1: campeones
0: del mundo...
1: España lo logró.
0: Solamente Países Bajos ha estado así de cerca y ha sido el eterno perdedor.
1: Pero ese era, en serio, perdón que sea reiterativo, pero España tenía ese problema, no ganaba nada, y de repente gana una Euro, gana el Mundial, vuelve a ganar una Euro, y ya se vuelve un equipo poderosísimo.
0: Cambia la mística del equipo y saber ganar.
1: Campeón de campeón de la Euro también. Okay. Países Bajos le falta nada más eso.
0: Eurocopa ganó uno en el 88, pero en términos de esos torneos le falta.
2: Pues hablando de Alemania, directamente desde tierras germanas, un grupo de aficionados alemanes anda aquí en territorio azteca disfrutando el torneo, y llegaron con una vestimenta muy llamativa. Playeras divididas a la mitad. De un lado México y del otro Alemania. Ahí les va.
3: Me encanta.
4: Nos encanta aquí. Mucha vibra y las calles están llenas.
5: ¿Cómo les han parecido los partidos que han pasado en estos días?
4: Bueno, buenos partidos, pero muchos uno a uno, ¿no?
5: ¿Quiénes les gustaría ver en la final aparte de Alemania?
4: Alemania contra México.
2: Ok.
3: No espera.
2: ¿Cómo ven esa propuesta?
0: Quería tacos gratis, yo creo. Sí, con el mecanismo es fácil de que no me cobren.
3: Pero Alemania contra México es la pesadilla del 86.
0: O del 98.
3: O del 90.
0: Pero en 2018 les ganamos.
1: Y del 78.
0: 78 nos golearon.
3: Entonces, yo no lo pudo.
1: La peor golea que se ha llevado México es de los.
2: O sea, sí, no sé.
1: Por eso saben.
0: Fue el día del empate. Argentina. Fue el día del empate. Esa no la hemos contado y es importante porque aparte Félix la confirmó.
2: A ver.
0: México iba perdiendo 3-0 con Alemania. Pilar Reyes era el portero. Se lesiona Pilar Reyes, sale de la cancha y entra Soto por él.
1: Para el segundo tiempo, sí.
0: Sí. Llega terminado el partido, Soto al vestuario perdiendo 6-0 y le dice: Pilar, ¿cómo quedamos? Y le dijo Soto: empatamos.

0: ¿Empatamos a tres? No, tres tú y tres yo. Yo no estaba seguro que era cierto, pero Félix la confirmó, ¿no?
1: Todavía bueno, y le tuve la oportunidad de hacer una entrevista a los dos. Sí. Única que hiciste.
0: Sí, sí, sí.
1: Y repitieron también la misma.
0: Sí, sí, dijo, empatamos.
1: Pues sí, sí, por supuesto.
0: Sí, sí, te metieron tres a ti.
1: Pero el otro se quedó en el vestidor todo lesionado.
2: Hoy por hoy, si jugáramos, probaríamos el Wurst alemán. Nos tocaría, o sea, de postre sería
0: no
2: terrible.
0: Seríamos favoritos.
2: Mira, yo no sé, pero la camiseta esa se me hace que nomás se la pusieron porque no sabían a qué grupo de la lavadora iban. O sea, no entiendo.
3: ¿La blanca o la de color?
2: Exacto, no sé. Yo lo mismo hago con mis calzones. O sea, ya tenían el escudo por detrás. Del Atlas, de hecho.
4: Sí. Este güey es del Atlante.
2: Ah, del Atlante.
0: Es otro.
3: ¿Cómo del Atlas?
2: Empezaba con A,
0: Pati Cantú es del Atlas. Pati Cantú es del
1: Atlas. No puedes confundir al Atlas con el Atlante.
2: ¿Por qué? A ver, dime las diferencias.
0: Porque el Atlas ganó dos títulos recientemente.
2: Y el Atlante no. Nada.
1: Es como la corneta y la trompeta.
2: Nada.
1: Suenan igual la corneta y la...
2: Nada.
1: ¿Me estás feo? Estás ofendiendo a los potros de hierro.
2: Perdón, potros de hierro, ya. Discúlpenme, no lo vuelvo a hacer.
5: Pati Cantú es la que le va al Atlas.
2: Claro. Ah, ok, entonces Atlas, Atlas, Atlas.
0: ¿Qué? ¿Qué? La furia rojinegra.
1: Ay, Pati es mi amiga.
2: Mira, yo le voy a dar, mi preferencia a quien sea. A quien sea que me divierta más. ¿Ok? Ya.
5: Bueno, no somos los únicos que ponemos el ambiente. Vean a la afición alemana cuando se olvida de la seriedad, de la puntualidad y las reglas. Adelante, alemanes borrachos.
2: Fíjate, con ese se me escurrió el tío. Sonó horrible.
5: Aquí vemos un montón de alemanes bailando. ¿En qué ciudad estaban jugando?
6: En Houston.
1: Sí, Houston.
2: Están muy contentos. ¿Por qué están cantando de un bombardero? Según entiendo, la canción era esa, ¿no? Pero bueno. Sí. Es horrible.
5: No son aficionados. Es el sindicato de Volkswagen en Puebla.
2: Pero mira, por eso dicen que el fútbol es un juego en el que juegan 11 contra 11 y al final Alemania se termina toda la cerveza de donde sea que vayan. Eso lo hicieron los escoceses en Boston. Que se acabaron la chela de no sé cuántos bares, acabaron con la existencia.
1: Son una gran afición los escoceses.
2: Y son los grandes borrachos.
0: Muy divertidos.
2: Y qué manera de castigar el hígado.
1: Y el himno, ¿no?
0: Sí.
2: ¿Y las gaitas?
1: ¿Y las faldas?
2: Además, los kilts.
1: Y van con gaita al estadio y con falda.
2: Grandes soplagaitas, sin duda, los escoceses. Muy bien. Bueno, lo son.
0: Es parte de la tradición.
2: Ahí está.
5: Pues sí, hay que soplarle a la gaita.
2: Ni modo.
1: Bueno. Por cierto, el partido de Alemania fue en Toronto, ¿eh?
0: En Toronto fue.
1: Toronto, no.
5: Ah, fue en Toronto, gracias.
0: El que fue en Houston fue el de Países Bajos, Suecia. Sí.
5: Muy bien, bueno, pues no conformes con cantar gol 7 veces, los alemanes quieren seguir cantando y cantando. Ya van en este momento con 9 goles a favor, 2 en contra, ¿no? Tiene una diferencia de más 7. Y ya tienen 6 puntos, ya están calificados también, pase lo que pase.
0: Sí, ya aseguraron.
5: ¿Qué equipos ya se fueron están eliminados?
2: A descansar.
0: Turquía.
2: Los turcos ya, eso ya la...
1: Sudáfrica, ¿no?
0: No. ¿Sudáfrica? Si Sudáfrica le ganara a Corea, incluso podría hacerse. No, pero te digo matemáticamente.
1: Está bien.
2: A ver, le ganamos a los dos equipos, ya, o sea, Sudáfrica, Corea, ¿qué onda? Porque Sudáfrica yo no les vi gran cosa, y a Corea tampoco, que nos espantaron mucho. Uy, los coreanos.
0: No, es que México los inutilizó.
2: Pues será, pero yo no les vi gran cosa. Yo soy un villamelón, no sé nada de fútbol, no sé qué hago en este programa, pero yo no vi nada, la verdad, nada de nada.
0: No los dejamos hacer nada.
2: Bien hecho, me gusta.
5: Oigan,
2: voy con tu teoría.
5: Hay un tema que me ha llamado mucho la atención. México, como es costumbre, se polariza, ¿no? Se divide. Y ahorita yo veo que hay dos bandos. El bando que dice, vamos a ser campeones del mundo. Yo sé que eres argentino, no te rías de nosotros.
0: Se rió de nosotros.
5: Claro.
2: Sí, claro.
0: Pero fue una risa.
1: Contexto,
0: pero fue con ternura.
5: Fue con ternurita. Sí. Así, ay, pobrecitos. Sí, hay muchos mexicanos que están emocionados. Y por otro lado, hay otra banda que dice, ganamos de churro. En cuanto nos enfrentemos a una selección de veras, vamos a valer gorro. ¿Cuál es la realidad?
0: Ni tanto que queme al santo.
1: Ni tanto que no lo alumbre.
2: Ah, qué bonito. ¿Eh? Aquí se vio además la complicidad, la relación. Se terminan las oraciones.
5: Lo que hace una luna de miel en Guadalajara.
2: ¡No se murió el amor! ¡Qué bien! Me gusta.
1: Es que México,
0: luna de miel en Zapopan.
1: De pronto es camaleónico también, la selección mexicana.
2: Ay, okay. Se adapta y
1: a
2: cambia.
1: A los de abajo juega una basura. Okay. Y de pronto contra los de arriba, contra los países que son poderosos, se inspira, da buen partido, pelea, va ganando y al final le dan la vuelta.
2: Quiero verlo de Chequia, de verdad, a ver qué sucede ahí, digo, ya que el resultado no es tan relevante.
0: Y que los checos se van a jugar la vida.
2: Pues sí.
0: El empate hace que República Checa no aspire siquiera a ser tercer lugar.
2: O sea que van a ir con todo.
0: Chequia tiene que ganarlo, tiene que abrirse.
5: Bueno, rápidamente.
0: Un equipo checo abierto, a lo mejor.
5: Hablando de México, ¿Qué va a hacer el Vasco? ¿Va a salir a jugar, a echar relajo? ¿Va a quitar jugadores?
1: No se sabe todavía.
0: Yo creo que le tiene que poner toda la seriedad por dos razones. La primera, no puedes permitir que el envión anímico, que el momento que hay en el país de armonía, de confianza,
2: se caiga.
0: Pues sí. O sea, a ver, en el 2018 habías ganado los primeros dos partidos y contra Suecia hiciste un papelón. Ya llegaste derrotado a la siguiente ronda, más allá de que era Brasil y Neymar y lo que sea. Yo sí creo que es muy importante mantener este tenor.
1: No, desde luego.
0: Derrotando. Y otra cosa es, nunca has hecho 9 puntos en primera ronda de un torneo.
2: Correcto.
0: Ojalá que sea.
2: ¿Y Paco Memo? Digo, yo sé que es muy bella melón de mi parte, pero ¿Paco Memo?
5: Vamos a los picones.
2: Ok.
5: Este es el momento. Les vamos a dar a Félix y a Lati una afirmación. Y cada uno de ellos tendrá 15 segundos para refutar o reforzar dicha afirmación y convencernos de que su argumento es el mejor. Porque es su cumpleaños, porque es un buen compañero. Le vamos a dar a Alberto Lati la primera. ¿Un torneo de esta índole debe o no debe servir para hacer homenajes como a Paco Memo? Tiempo.
0: No debe servir, pero si Francisco Guillermo Ochoa está en el torneo, no es por homenaje, es porque sin duda para mí es el segundo mejor portero mexicano del momento. Toda vez que se lesionó Malagón y toda vez que el relevo generacional no ha sido lo que quisiéramos, no está por homenaje, sino porque lo merece, aún pese a su dilatada carrera y avanzada edad.
5: Te pasaste, ¿eh?
2: Por bastante, ¿eh?
5: Sí, te vamos a dar.
2: Porque de plano, pero está bien.
0: 2 minutos o...?
2: Bueno, a ver, Félix, refuta.
1: ¿Oye, refuto?
2: ¡Refuta, más! ¡Refuta, Félix!
1: Okay. Alberto Lati no tiene la menor idea de lo que está diciendo. Los homenajes son para los muertos. Se le hacen reconocimientos a los vivos. Y a Memo Ochoa se le va a hacer un reconocimiento en esta Copa del Mundo. Tiene todo el derecho de jugar, aunque sea unos minutos, porque el resultado es secundario. Es un tipo que merece ser reconocido y cuando muera, homenajeado.
2: También te pasaste, pero está bien. Me gustó la...
1: ¡Ahí está, 15.0!
2: Me gustó la seguridad. Me gustó la seguridad con la que lo dijiste. O sea, paró el reloj hace un rato, pero no te preocupes. No, no te la vamos a regatear. Va otra pregunta. El siguiente tema. ¿Qué?
1: ¿Pero quién ganó esta?
5: No sé. Hasta que veamos la alineación el miércoles sabremos quién tuvo razón.
2: ¿Pero cuál te gustó más? Y en serio.
0: Los dos pensamos que
1: el otro día fue round por round.
2: De los argumentos, ¿cuál te convenció más?
5: El de Félix, la verdad.
2: Yo voy Lati. ¿Cómo ves? Yo voy Lati, ven Lati.
0: ¿Un voto de calidad?
2: Sí. A mí me
0: vale. Necesitamos un voto de calidad, gané.
1: Un voto de calidad argentino. ¿Perdón?
0: Por el cumpleaños gané.
2: El del cumpleaños, ganó por el cumpleaños.
5: Ganó por ser su cumpleaños.
0: Como el porcentaje cuando eres local que sube.
2: Siento que en este programa te hacen trampa, siempre.
1: ¿Está bien?
2: Siempre.
1: Pero Lati, yo te la doy completita.
2: Ya.
1: Este cualquiera.
2: Porque es un buen compañero.
5: No, porque es un buen compañero.
1: Porque cumple 48 años.
2: Ahí está.
5: ¡Viejo culero!
2: ¡No! Ok.
5: Nadie.
2: El siguiente tema es Alemania. ¿Alemania renació? ¿Es nuevamente candidato a ganar la Copa?
5: Beto Lati.
0: Siempre es candidato a ganar la Copa, incluso en los dos torneos en los que estuvo dormido. Yo tengo la sensación de que si se da la combinación frente a Corea al cierre de 2018 o frente a los costarricenses en 2022, avanzando, Alemania es temible.
2: Ok.
0: ¿Tiempo bien?
2: Tiempo, muy bien, 14 y cachín.
0: Eso.
2: ¿Terminaste bien? Félix, refuta.
1: También no me parece objetiva la opinión de Alberto Lati.
2: Otra
1: porque
2: vez.
1: Dio mucho tiempo en Alemania.
0: Año y medio en Múnich.
1: Y evidentemente, pues generó un cariño y dejó quizá algunos corazones rotos en Alemania. Pero al final de cuentas, esta selección no es candidata al título.
2: Okay.
1: Por supuesto que
0: acabas de decir que sí.
2: Oye,
0: cuando hablamos de Alemania.
1: Pero estoy en mi sección de 15 segundos.
0: Ah, y en tu sección.
2: Y aquí es no, güey.
1: Forma de pensar.
0: ¿En la sección cambia?
5: Ponte de acuerdo contigo mismo.
0: El otro Félix opinaba otra cosa.
1: Espérate, pero esta es una sección aparte.
2: Hablemos
1: porque tengo que opinar lo mismo que el segmento anterior.
2: Mira, Félix, diles así de sencillo. ¿Qué? Hablemos de la linealidad del tiempo. Cambié de opinión. El Félix de antes no es el Félix de ahora. El presente es distinto. Diles.
1: ¿En esta sección?
2: Correcto.
1: No es candidato.
2: Mira, como decía mi abuela, que se jodan, tío.
5: Pues sí. Entonces, ¿tú eres subjetivo porque viviste en Alemania?
0: No.
5: ¿Y le tienes cariño a la Mannschaft?
0: No, no, han ganado 4 títulos. O sea, oye, también viví en Grecia y no voy a decir que Grecia sea candidato.
2: Más me interesó.
5: Está en el
0: por eso.
5: Torneo.
0: Además, por eso también.
2: Eduardo, más me interesó el chisme de los amores perdidos en Alemania. Sí, ¿conociste algunas teutonas que te hicieran gracia? ¿Era suficiente como para...?
0: Era soltero.
2: O sea que...
0: Era joven.
2: Ya.
0: ¿Verdad? Axo.
2: Oh, muy bien. ¡Puteba!
1: Le pagaban muy bien. Tenía viáticos.
5: Viáticos por todos lados. El otro día me estaban contando las historias de Lati en Japón. Una persona que estuvo con él 10 meses viviendo allá en Japón.
2: ¿Estaban buenas?
5: Sí.
2: ¿Ahí también afilaste la katana o no?
0: Era soltero.
5: ¿Dejaste?
0: Ah, dejaste era joven.
2: Me gusta, me gusta.
5: ¿A una Oyuki esperándote?
2: Yeah.
0: Es una etapa muy bonita, muy interesante.
2: Pero los rumores esos de que anduviste de geisha no son ciertos.
0: No,
2: eso no.
0: ¿De samurái acaso?
2: Bueno, todavía no, eres joven, hay tiempo.
0: ¿Para ser geisha?
2: ¿Sabes si en el futuro? Yo les voy a decir una cosa.
1: ¿Ya te has vestido de geisha?
2: Nunca. Bueno, aquí sí, para salir a la zona rosa de pantalón apretado, que muy rico. Sí, pero os voy a decir una cosa, el día que se me antoje lo voy a probar. Les aviso, por si alguien quiere
5: ser ninja. Muero por verlo.
2: Ser el ninja.
5: Okay. El último de los picones.
1: Échalo.
0: Pero este picón, ¿quién lo ganó?
5: Este picón, ¿lo ganaste?
2: Empate, yo digo que es empate.
5: Empate, sí.
2: Empate, ya. Estuvo bien. Bueno, lo ganó Félix, ya.
0: ¡No! No, tampoco. ¿Tampoco? Decir,
1: yo se lo cedo a Lati por su
0: tú no
1: cumpleaños.
0: Me cedas nada.
2: Ya se lo diste completo hace rato y ahora se lo cedes. Va.
5: Bueno,
2: lo estás amolando.
0: Queda divoso.
2: Lo estás mal acostumbrando.
5: La pregunta es: ¿es una falta de respeto echarle ostiones a la cerveza? Félix Fernández.
1: No, por supuesto que no. No es una falta de respeto. Y más si le echas un poco de salsa, si lo vas mezclando un poquito.
5: ¿Tú le pides a tus amigos, échame unos ostiones aquí?
1: No, yo directamente se los echo a la cerveza.
5: ¿De tus amigos sí, o a la tuya? No.
2: Ok, si le gustan a Félix, refútala a ti.
0: No hay que echarle ostiones a la cerveza.
2: Los ostiones van en su concha y los tomas con la cerveza.
0: Separados.
2: Exacto. Sí. Bueno, yo sería más de tu equipo, pero también luego esas sopas que hacen. Sí. Acuérdense, la cerveza no es pozole. O sea, no es para que le echen todo lo que tienen a la mano.
0: Cacahuates.
2: Se puede quedar en el plato y luego jugar en la boca.
0: En algún lugar de África me acuerdo que echaban los cacahuates adentro de la cerveza.
5: Ese lugar de África creo que se llama Ecatepec, ¿eh?
0: También lo hacen.
5: Porque yo he visto que aquí hacen unas licuachelas que le ponen tarugo.
2: Pero no es raro.
0: Ponen tarugo.
5: Pollo.
1: Camarón, harto camarón también.
2: Pero chupar chela en cacahuatada se me hace un muy mal hábito, la verdad. Cerveza con cacahuates, Lati. No va.
0: Dijiste no otra va. Cosa.
2: Yo Dios sé.
0: Mío. Yo sé. ¿Kitty?
2: Tú no eres el único políglota de este programa. No, no sé. Yo hablo en lenguas no, también.
0: Me tardé. Exacto. Pero me tardé.
2: Poseído por el demonio. 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
2: ¡Lo dijo bien! ¡Bravo! ¡Yeah!
5: Gracias.
2: Es que es difícil, los preventivos
0: el
2: son.
0: El nuevo difíciles. Está orgulloso.
5: El nuevo está orgulloso de nosotros, yo de él y de ustedes. Vamos a un corte, regresamos. Esto es La Delantera. Venga.
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0: buena.
1: La que buena.
0: Las 8 con 27.
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8: El mundo contra Alemania, 7-1. Hoy tuvo una actuación bastante digna al sacarle un 0-0 a una selección muy poderosa, bueno, poderosa en el papel, como es Ecuador, que ha sido decepcionante. Pero ¿no? Debutó Ecuador perdiendo contra Costa de Marfil en el último minuto, 1-0, y ahora que no pueda ganarle a Curazao es evidentemente un fracaso. Tuvo 15
9: los
8: disparos a portería.
9: Son tremendos. Posesión 75%, la posesión dice mucho.
8: Ajá.
9: Pero no todo. O sea, hay veces tienes poca posesión y lo puedes ganar. Los expected goals, ¿cómo explicar a una audiencia que no es futbolera?
10: Los goles esperados,
9: sí,
10: podríamos decir.
9: Es un algoritmo que se obtiene con base en dónde tienes la pelota, dónde avanzas, cuánto tiras a gol. Y esta estadística dice cuántos goles tendrías que haber metido.
10: Con ese movimiento.
9: Con base, sí.
8: Okay.
9: Dice arriba de 3. Hoy, por ejemplo, Países Bajos, que metió 5, tenía abajo de 3. Y terminó metiéndole 5 a Suecia. ¿Sí? Tuvo mucha pegada. Eso fue lo que manejó hoy Ecuador.
8: Le falta
9: 27 tiros, intentos de disparo, y 15 fueron a puerta. Es una locura, ¿eh?
10: O sea, no definieron. No, tuvieron oportunidades, tuvieron
9: movilidad. Es un gran equipo ecuatoriano.
10: Pero no.
9: Parece su generación dorada. Un central del Paris Saint-Germain, titular, Pacho. Uh-huh. Un lateral del
8: de
9: Arsenal.
8: Puma, de Pumas.
9: Hincapié. De Pumas, evidentemente.
8: A Vite, claro.
9: A Vite. Tienen un futbolista como Moy Caicedo, de los mejores mediocampistas de la Premier League.
8: Y tienen a Ener Valencia también.
9: Ener Valencia es veterano, que México ha hecho grandes cosas.
10: ¿Les pasó lo que le pasa a aquel que, ok, que el cine, que la cena, que el restaurante, que el paseo en el parque?
9: Expected goals van creciendo.
10: Y van creciendo.
9: ¿Mis expected
10: no
9: goals?
10: Anota, o sea, claro. El algoritmo diría que ya está la mesa servida.
9: Hasta ese algoritmo, ya tenías que llevar 3 goles.
10: Pero hasta no pues ingresar a la portería, pues no.
9: Qué fácil, pues, ¿sí? Entendió el tema de los expected goals.
10: Ahí está.
9: Sí, ya tendría que llevar 4 goles y sin embargo...
10: Estoy aprendiendo.
8: O sea,
10: mucho.
8: Es el equivalente a cuando te ligas a alguien. Ajá. Ya la convenciste, ya le diste sus tragos, ya
10: es
8: está.
10: El mismo ejemplo.
8: La llevas a la cuarta de hotel. Cuando ya está ahí, te vas.
10: Te vas. ¿Así sales? ¿Sucedió?
8: Ahorita sí. Vengo, me voy.
9: No, o simplemente.
8: Buenas noches. Entonces la expectativa.
10: Oye, Félix, pero eso.
9: No eres tú, soy yo.
10: Eso podría ayudar a enamorar, güey. Me voy. Ya está todo listo. Es algo misterioso, hombre. Estaría bonito, güey.
9: Con recato.
10: En una de esas funciona, no lo sé.
8: Bueno, así le pasó a Ecuador. Así lo
9: solo que para cuando funcione Ecuador va a estar eliminado.
5: Ecuador entonces tiene un punto.
8: Tiene un punto.
9: Tiene un punto.
5: ¿Contra quién va en su siguiente partido?
9: Cierra con Alemania.
5: ¡No!
9: El empate no le sirve a Ecuador para ser tercer lugar. 2 puntos no alcanzan. Tiene que vencer a Alemania y en una de esas aspira a tener 4 y ser segundo. Pero yo creo que sería tercero. Y eso es importante para nosotros.
8: Ok. Nos puede tocar.
5: Tiene que vencer a Alemania.
9: Es un tercer lugar posible para nosotros.
10: A ver, pero explica, abunda un poquito. ¿Por qué serviría para nosotros?
9: Porque en las variantes de quién puede ser el rival de México, de las más factibles es el tercer lugar del grupo.
8: Ok.
9: ¿De Alemania? O el tercer lugar del grupo de Portugal y Colombia.
8: Recuerda ayer las 496 posibilidades que tiene.
9: Los dos más factibles son esos.
10: Sí, sí. Ok.
5: Eso es una a lo mejor nos toca Cabo Verde o a lo mejor nos toca
9: Arabia Saudita,
5: Ecuador.
9: O Ecuador o Costa Rica. Yo no creo que Ecuador. Yo veo el equipo muy desgastado.
8: ¿Sí?
5: ¿Al ecuatoriano?
8: Pero, sí. Pero además.
5: Ojalá nos toque contra ellos.
9: Pero yo no quiero, ¿eh?
8: Eliminatoria.
9: Es un buen equipo. A ver, antes del torneo, tú que hubieras dicho de Ecuador contra México.
8: No, pues gran eliminatoria.
9: No metemos las manos.
8: Es un equipo que empezó castigado la eliminatoria. Sí, o sea, que empezó con -3 puntos. Imagínate, ¿no?
9: Por una eliminación indebida.
8: Saldo negativo. Y aún así clasificó en.
9: Caminando. Mejor que Brasil.
8: O sea, después de Argentina clasificó, ¿no?
9: Sí.
5: Pero pues, ahorita no están dando resultados.
9: Ahora, 180 minutos y no meten gol.
8: Y no meten gol. ¿No?
9: Y en los dos partidos era para que hubiera metido gol. Sí, también sí, les pasó contra Costa de Marfil.
5: Pero Curazao gana su primer punto en la historia.
8: En la historia.
5: De estas copas.
8: Ya metió su primer felices. Gol, gana su primer punto.
10: O sea, ya se pueden ir con algo, no, por lo menos. Con alguito.
5: Pero ya triunfaron.
10: Ya no te fuiste con las manos vacías. Por lo menos como premio de consolador que manejábamos ayer.
5: No, no es premio
10: ayer.
5: De consolador.
10: ¿No?
8: Más que eso.
5: Oye, es un punto.
10: Más que eso, dice. Muy bien, Félix. Muy bonito.
8: Ahí vamos.
10: Yeah.
5: Félix estuvo excelente. Más que eso. Bueno, los ecuatorianos se hicieron presentes. Los ecuatorianos están hartos de que la gente los quiera y ahora los odien y quieren que los odien más y se confunden con que son americanistas.
9: ¿Cómo?
5: Porque andan vestidos de amarillo. El puma no tiene mujer.
10: El puma no tiene.
5: Vamos a escuchar a estos aficionados antes del partido ecuatorianos antes del partido contra Curazao.

0: es esto?
1: Pues es...
2: Es una porra muy chafa.
1: Es un fusil. Vil y barato.
0: Es un vil plagio.
1: Oye, pero está tan pobre la inventiva musical en Ecuador que tienen que recurrir a la canción del más grande.
3: A ver, es un cántico que viene de Argentina, ¿no?
1: Ah, los, originalmente.
3: Sí, y los chilenos lo usan mucho.
1: Ah.
3: Vamos, vamos, chilenos, ¿no?
1: Ah, o sea, sí, que los de la América se lo robaron.
3: Y los brasileños usan esa melodía, dice, me dolía. Esa melodía, ¿dónde? La usan. No, no me dolía.
1: Ya.
3: Usan esa melodía para soy brasileño con mucho orgullo, con mucho amor. Yo pero, soy brasileño.
2: Y en México se le relaciona con la América.
3: La América la canta.
2: Totalmente, sí, totalmente.
0: Que mandan decir los de la América que ya no usen esa canción, que ya no les ha funcionado últimamente.
3: Que por eso es que no.
0: Por eso les fue tan mal a los pobres ecuatorianos el día de hoy.
1: Es que también es muy fácil decir que esta noche tenemos que ganar cuando te toca jugar contra Curazao, ¿no? Pues digo, la verdad, pues ¿o sí, no?
0: Y no se pudo.
1: No se pudo.
0: Dicen los de Curazao que no tienen mujer, que no tienen marido, pero que tienen unos hijos ecuatorianos que se visten de amarillo.
1: Qué feo que seas así, güey. Ventajoso me cae. Pero bueno, Ecuador está tranquilo, ¿eh? Porque el ladrón que roba al ladrón pasa de la fase de grupos, ¿no? Está bien. Está bien.
0: Está bien, sí, adelante. Bueno. Ya tenemos los equipos latinoamericanos. Argentina, muy bien.
3: Sí.
0: Brasil.
3: Con lo justo.
0: Colombia, bien.
3: Muy bien.
0: Paraguay, bien.
3: Hoy, acaba bien, de enderezar.
0: Y el que nomás me ha dado el ancho ha sido Ecuador, el único. Por eso no tenemos relaciones diplomáticas con ellos.
1: Oye,
0: hasta que mejoren.
1: Y así que se quede, hasta que no mejoren el fútbol, no les hablamos fuchi. Bueno.
0: Pero me da miedo un cruce contra ellos después de lo que acabo de oír a estos caballeros decir.
3: O sea, a ver, viendo esta versión de Ecuador, ¿los quieres en 16avos o prefieres no?
2: Sí, viendo esta versión, sí. Sí, porque ya es una constante, o sea, dos partidos.
3: Pero en algún momento la van a meter, tienen gol. No me vean feo.
2: ¿Cómo que tienen gol?
3: No lo han encontrado, pero tienen buenos.
2: Si no han metido goles en dos partidos, les queda nada más un chance.
3: Ah, sí, y es Alemania.
0: Y contra Alemania.
3: Ahí, claro. No te sirve el empate.
2: Exacto.
3: Llegan a enfrentar a Alemania como Chequia a México. Obligados a ganar o nada.
2: Pero hay algo que pasa, digo, habrá que indagar un poquito más, ¿no? Si hay un desgaste con el técnico entre ellos, o sí, pero sucede, le sucedió a aquella Francia que derrota, que México derrota, le sucede a aquella Alemania que México derrota también, que internamente eran un desastre y uno se entera después de la Copa del Mundo
3: pero
2: de lo que había.
3: Es raro. Costa Rica hizo historia en 2014, metiéndose a cuartos de final. Y después del torneo nos enteramos que estaban peleados todos con todos. Había pleito con el entrenador, era Rueda, ¿no? El entrenador. ¿Quién dirigía esa Costa Rica? Creo que sí. Están peleados todos contra todos. Y el equipo de alguna manera mantuvo la cohesión.
0: En la cancha.
3: En la cancha. Pero sí, con Ecuador pasa algo raro. Yo veía a Ecuador muy poderoso.
1: Es como banda de rock and roll, ¿no? Que todos se odian y le andan brincando.
3: Pero
1: a la novia
3: sale la guitarra y...
1: Sí, sí, y todo funciona, claro, como tiene que funcionar. Bueno, y hablando de bandas nutridas, ¿le gustaban los Pitufos? Eduardo, ¿te gustan los Pitufos?
0: Sí, sobre todo me gusta Pitufina.
1: Pitufina, que no sé cómo se daba abasto, pero eso es tema de otro programa. No entiendo.
0: Toda la aldea.
1: Pero bueno, papá Pitufo, que por cierto le va a Curazao, yo no lo sabía, declaró que los sueños no son imposibles. Ahí les va papá Pitufo.
0: Los que nos están oyendo en radio, es un güey que literalmente parece papá Pitufo, pues está todo pintado de azul, nada. Exacto. Más le falta la boina rosa.
1: Y trae barba.
0: Y trae barba, la barba también la trae pintada de azul. ¿Cuál es el gentilicio de Curazao?
2: Curaceleño.
1: ¿Curaceleño?
2: Ya quedó en esta mesa.
1: ¿Curaceleño? Ok.
0: Es un curaceleño, adelante.
3: Curaceleño.
4: Es una emoción muy grande estar aquí en la Copa Mundial. Como el país más pequeño, amigos, venimos con energía, el ánimo del Caribe y vamos con todo. Los sueños no son imposibles y eso Curazao lo ha demostrado. Y estamos aquí con energía, con la gana y pase lo que pase, vamos a celebrar hoy porque es un día grande para nosotros.
1: ¡Ahí está!
5: ¡Odio a los Pitufos!
3: Y fue Gargamel el que llegó al final, ¿no?
5: ¡Terminaré a todos, así sea lo último que haga! ¡Lo último que haga!
1: Oye, pero... yo pensaba que eso del huevo azul era un mito, pero acabo de ver uno y habla. O sea, es increíble, bro. Es increíble.
3: ¿Con sueños... una energía?
1: Sí, estaba contento realmente papá Pitufo. Muy, muy feliz.
0: La verdad, a mí me da gusto que estos equipos que son los débiles, los Davids contra Goliat, se estén luciendo y de repente Cabo Verde, Curazao y estas pequeñas naciones se le pongan al brinco a las grandes potencias. Los sueños no son imposibles. Por ejemplo, este güey soñó que se convertía en pitufo y lo logró.
1: ¡Exacto! Pero sospecho que alguien prendió el boiler y no se metió a bañar, por eso lo del huevo.
0: Pero durante años.
1: Durante años, porque está azul, azul, azul, güey. O sea, se ve que va a reventar. Tenso. Va a reventar en breve, güey. Es terrible. Bueno, ¿y a usted le parecen mucho 10 centímetros? ¿A ustedes? ¿10 centímetros?
0: Es 20, poco.
1: ¿20 centímetros?
0: Ya es bastantito.
1: ¿45 centímetros?
0: Híjole. O sea,
1: no estoy hablando de Sague, sino de la diferencia de estatura entre el jugador más alto del torneo, que es el arquero de Austria, Florian, ¿cómo se pronuncia?
2: Vígale.
1: Vígale, de 2 metros 5 centímetros, y el más chaparrillo, que mide 1.60, César Yanis, panameño. Ok, bueno, pues vamos a ver entonces, estas estadísticas no afectan muchísimo en la cancha, ¿cómo le haces?
0: 45 centímetros, ¿cuánto mide Messi?
2: 1.70.
6: Arribita, me parece, sí.
0: Pase. Félix, ¿cuánto mide la milla?
2: La milla.
1: Ajá. La milla es más larga de lo que crees.
2: Mide...
1: Sí.
0: No, me... Déjalo, déjalo. Es que me confunde el sistema imperial. Pero bueno.
2: ¿Quieres? Te doy la estadística total ya.
0: No, mejor dime cuánto mide Lionel Messi.
2: 1.70.
0: Ah, 1.70. Este compa está en 1.60. Es realmente muy pequeño, César Yanis.
6: Es el deporte más democrático, el fútbol.
1: Digo, por ejemplo, mi querido Alberto, o sea, Maradona no era muy alto,
6: al contrario.
1: 1.65 y aún así se metió toda la coca del mundo, toda, él solito, güey. Yo también, y soy chaparrito, güey. Ya no lo hago, ¿no?
6: Pero un impedimento.
1: Exacto, no fue impedimento, me cae.
2: No, pero, perdón, Pelé era también muy, muy bajito. Sí,
6: no era tan alto Pelé.
2: Pues tenía un poder. De los grandes jugadores. Sí.
0: Félix, tú no me dejarás solo en esto, tú eres bastante alto, ¿cuánto mides?
2: 1.80.
0: Y no te decían, mientras más grandote, más pende. Porque a mí me lo han dicho toda mi vida. Y sí, la verdad, yo soy muy torpe para los deportes, ¿no? Era malísimo para el fútbol. Y este compa que veo aquí que mide 2.05 metros, pues me parece que no debe ser.
6: Aparte, el nombre le va, ¿no? Vígale.
0: Vígale.
1: Es como esos volantes chiquitos de microbús, ¿no? Así que los agarras acá como si fueran de avalancha. O sea, funciona bien un jugador así de pequeñito. Está bien, no pasa nada.
0: ¿Tú querías ser un tipo, te saca 2 metros? De 2 metros te saca una cabeza.
1: Corro. Para el otro lado. Para el otro lado, sin duda. Terrible.
0: No se engañen, estar chiquito tiene sus ventajas, ¿no? Por ejemplo, puede este güey ir ahí y desamarrar las agujetas de sus rivales.
1: Qué chistosito.
0: Pero me gustó lo que dijo Lati. El fútbol es el deporte, claro, más democrático. Correcto. No importa el tamaño.
2: A ver, ¿cuánto medía? Bueno, perdón, mide Jorge Campos.
1: ¿Cuánto mide?
2: 1.75.
1: Bueno, no es chaparrito, ¿no?
6: Y el Conejo Pérez.
2: El Conejo Pérez 1.70.
6: Pero el Conejo saltaba brutalmente, por eso le decían Conejo.
1: Ahora, como portero sí es más común que sean tipos altos, ¿no?
2: Sí, claro. Ha cambiado muchísimo.
6: Courtois es enorme.
2: Sí. Correcto. Sí. Las necesidades de un
6: Tala es alto.
2: Pero en la cancha, claro, ha cambiado mucho.
0: 1.90.
2: Y hoy no ves un arquero. O sea, el arquero de la Liga Mexicana más bajito es Malagón y mide 1.80.
1: Ok, el más chaparrito.
6: ¿Sí? Sí, pero el fútbol lo mismo de futbolistas rechonchos, flacuchos. Johan Cruyff era demasiado flaco. Bajitos.
1: Mal hechos como Cuauhtémoc, que está hecho como de piezas de varias
0: personas. Desguanzados como el Bofo Bautista. Exacto. Que ese ni atleta parece. Pero habilidosísimo, ¿no?
6: Sí.
0: Me encanta.
2: Regordetes como el Turco Mohamed en su época.
0: También, o el Pony Ruiz.
2: Para una inteligencia.
6: El Pony era como un cubo.
2: Rapidez mental.
6: Era compacto.
2: El Piojo Herrera.
1: El Piojo también.
0: Pablo Mármol.
1: Pero ¿sabes lo que pasa? Que el Piojo ya está sufriendo de rotoplasmosis mórbida. O sea, ya es otra cosa. O sea, yo me imagino que el taco le está afectando. Pero saludos, Piojo, sabes que se te quieren. Pero sí, es una cosa excepcional.
0: Pero cuando uno viaja, es muy importante conocer un mínimo de frases esenciales para sobrevivir, como lo hicieron estos turistas, que aprendieron un poquito de español, pero también aprendieron que hay palabras y palabras. Adelante.
7: Hola.
8: Hola. One more.
9: Cerveza.
7: Lemonade.
9: Cerveza.
8: Cerveza.
9: Cerveza.
8: One more.
9: Taberna.
10: Arichada.
9: Uno más.
8: Uno
9: por
8: más.
9: Cerveza.
11: Spanchor, hola.
8: Hola.
11: Amigos.
8: Amigos. One more.
11: Hasta la mañana.
8: Gracias. Gracias. One more.
11: Te amo.
8: Te amo. One more.
11: Agua.
8: Agua. One more.
11: México.
8: México. One more.
1: Muy bien.
0: Muy bien. Ya que sabes decir cerveza, más cerveza, gracias, te amo, ya estás del otro lado.
1: Pero decir cerveza no es suficiente. O sea, es importante también decir chela, cheve, serpiente, cerbatana, una fría, unas muertas. Algo que como que te haga más coloquial, ¿no?
0: Ey, pero si lo que me preocupa de estos extranjeros es que si alguien llega y le dice, ya te la sabes, no se la va a saber.
1: Pues mejor, así no se asusta, güey. Ya nomás te quitas el reloj y ya, güey. No pasa nada.
0: Bueno, más importante que saber decirlo es entender el significado de, por ejemplo, una frase que todo el mundo entiende, 1500 más el cuarto.
1: Ah, saludos a las milkis. A todas ustedes saben quiénes son. Qué feo, qué feo. Sí, yo sé. Pero bueno, no hablemos de ello. A ver, la inseguridad en México, ya en serio, se está poniendo terrible. O sea, pero hay, algunos dicen eso y otros dicen que es un mito que nos han hecho creer los opositores al gran gobierno de la Ciudad de México.
0: Es que esto es una historia de éxito. Es una cosa muy bonita.
2: Ya sabía.
0: Una señorita a la que alguien le había robado o había perdido su teléfono celular. Ajá. Y entonces toda la gente, ella llega y dice, ay no, ese es mi celular. Y entonces le dicen, a ver, si es tuyo, ábrelo, ponle la clave. Ajá. Y pasa esto.
1: Y sí, lo abre, lo logra. Y hay porra. Pues ¿sabes qué?
2: ¿Y si se le va chueco el dedo y pone otro número? Imagínate los abucheos.
0: Imagínate. Hubiera estado terrible.
2: Festeja, pues si es su celular, ¿cómo no se va a saber la clave? No, pero imagínate que te confundes.
1: Exacto.
2: Picas 3 en vez de 6.
1: O sea, se le va.
2: ¿Qué te ha pasado?
1: Imagínate que a la señorita se le va el dedo.
2: ¿Qué te ha pasado?
1: Picas el asterisco por error, Félix. O sea, y todo el mundo piensa que te lo robaste. Está terrible. Está bien.
0: Y cuando encuentren a Rocha Moya, ¿quién le va a poner la contraseña para ver si es el dueño?
1: De hecho, ya dijo Faitelson que ni se ilusionen, que la afición mexicana pues no está para más, ¿no? O sea, no da nada.
0: La afición. Oye, ¿y esta no es eso conocida? ¿No es la que trabaja ahí en la Plaza de la Computación?
1: Sí, exacto, es la que vende chips y celulares.
2: Desbloqueo rápido. ¿Cómo es desbloqueo gratis?
0: Desbloqueo
1: gratis. Las de Roberto, bueno.
0: Bueno, Raúl el Tala Rangel tuvo una de las paradas más sobresalientes en la historia de México y en estas competencias internacionales. Y por eso la afición tiene estos bellos mensajes para este joven nuevo Juan Escutia del fútbol mexicano. Adelante.
7: ¡Es un crack! ¡Es héroe nacional! ¡Gracias! ¡La mano de Dios!
10: ¿Qué le dirías al Tala Rangel?
7: ¡Que me haga un hijo! ¿Ah? ¡Ah! ¡Lo amamos!
12: No sé quién es.
1: ¡No! ¡Qué feo!
2: Iba muy bonito, pidiéndole paternidad.
1: No sé, pero
2: diciéndole Dios.
13: Lo hicieron muy bien.
1: Va a andar muy ocupado el Tala, ¿eh? Cuando regrese, haciéndole hijos a medio México, bastante, se ve difícil. No sé cómo le vas a hacer, mi Tala.
0: Al Tala no hay que decirle nada, nada más póngale su altarcito en su casa.
1: Ya con eso.
0: Porque lo vamos a necesitar en 16avos y en octavos y en cuartos y en la semifinal.
1: Oye, ¿no te gustaría para las arengas así en balcones, en fiestas patrias acá? ¡Viva! ¡Viva el Tala Rangel! Porque pues Vicente Guerrero, ¿qué? Ni me acuerdo, güey. O sea, porque el Tala es el héroe del momento con ese parador.
0: ¿Morelos qué, güey?
1: ¿Morelos qué, güey?
0: El héroe es el Tala Rangel.
1: ¡Viva el Pato Merlín! ¡Viva! Pues no sé, güey, ¿a quién más metemos por ahí?
0: Y viste que la primera dijo que la mano de Dios es la del Tala Rangel.
1: Sí.
0: Pero es como muy argentino, ¿no te parece?
1: Sí, mejor la mano de Quetzalcóatl. De Ejeca. No, o sea, ¿por qué no, güey?
2: La mano de la Coatlicuela.
1: Ándale, con la serpiente acá horrorosa. ¿Nunca has visto la Coatlicuela en drogas? Te lo recomiendo. Al museo, te vas a quedar así.
0: Bueno, mañana tenemos partidos sumamente interesantes.
2: Mucha sugerencia.
1: Hey, ¿qué tenemos mañana de partidos?
2: A ver, para mañana.
13: A ver, Félix. Vamos a checar
0: Desarrollo España, ¿no?
2: Mañana abrimos en la mañana con el España-Arabia Saudita. El conjunto español, yo creo que ahora sí.
13: ¿Está
2: con
13: en deuda?
2: Lamine Yamal Nasrawi de inicio, le urge. Luego de 90 minutos.
13: Lamine Yamal y Nico.
2: ¿Acaso a Nico yo lo vi más frío?
13: No, pero también inicio, ¿no?
2: A lo mejor sí.
13: Yo no, sí, entraron de emergencia los dos, pero yo creo que ya está para
2: pero este, le urge España, porque España no solo no le metió gol a Cabo Verde, pero no lo mereció además. O sea, no merecía el gol.
1: ¿Y cómo los ven para mañana? Porque realmente yo estoy con ustedes, me quedó a deber la Furia Roja, me quedó a deber España, que además de todo es uno de los equipos que yo apoyo en este torneo. ¿Y qué esperan el día de mañana?
13: O sea, de los grandes favoritos.
1: Sin duda.
13: Por supuesto.
1: ¿Mañana van a salir jugando un poquito mejor?
13: Pero desde luego, con una selección de Arabia que no debe... significarle mayor problema para ganar.
6: Que es un grupo H que
13: holgado parecía... el resultado, pero...
6: Efectista. Es un grupo H que parecía de dos equipos a arrasar.
0: Y en Uruguay la
6: jornada, los dos quedaron empatados contra rivales de apariencia menor. Uruguay también contra Arabia Saudita.
13: Luego también...
6: Y van a cerrar enfrentándose. Por eso es importante no solo lo que pase mañana, sino eventualmente por cuántos goles ganen. Porque eso propiciaría que alguno de los dos llegue al último juego, que es en Guadalajara, por cierto, sí, y el empate le sirva para ser líder.
0: El España-Uruguay.
6: Sí.
0: Sí. Es uno de los más atractivos del
13: claro,
0: torneo.
13: Y que se va a jugar en Guadalajara, por cierto. También entra en acción, está acá, la belga mañana.
1: ¡No me digas! ¿Y cómo ves? O sea, ¿van a lograr su cometido?
13: Contra Irán.
1: Ok. Ay, ¿y a dónde irán? O sea, ¿sí los van a mandar? ¿Sí los van a mandar? O sea, ¿la belga saca a Irán?
6: Yo creo que Bélgica tiende a ganar. Irán tuvo una mala aparición en el torneo contra Nueva Zelanda, decepcionante de hecho, para lo que se espera de Irán, aunque
13: recordemos los factores que tiene Irán. O sea,
6: hay muchos factores ahí envueltos.
13: De los traslados.
6: ¿Sí? Y Bélgica también quedó a deber no pudiendo derrotar a Egipto. Y para Egipto, a su vez, se abre una perspectiva de poder pelear por el liderato de grupo enfrentando a Nueva Zelanda. Un Egipto que se vio bien, ¿no, Félix?
13: Sí, desde luego. Otro partido. El de Uruguay contra Cabo Verde.
0: La oportunidad de ver a Bozinha otra vez.
13: Interesante, ¿no?
6: Ya está la mamá de Bozinha.
1: Pero llegó.
6: ¿Cómo le decía a su mamá?
1: ¿Mamá Bozinha? Okay, no sé, pero yo creo que esa pobre señora se perdió el momento crucial.
6: Sí, el colmo va a ser que llegue mañana y mañana le metan cuatro
1: años. Eso es lo que me temo. Temo por.
13: Que vaya, que llegó y vaya a salar a su hijo.
1: No salarlo, pero pobrecita, que a lo mejor mañana de verdad no tiene el desempeño que tuvo en ese momento histórico y la pobre señora diga: ¡ay, qué bueno que vine, hijito! El día que te abrocharon durísimo.
6: ¿Tanto lío para la visa? Y...
1: No lo sé.
0: Uruguay es una selección muy poderosa. ¿Creen que sí le pueda meter goles?
6: No la veo tan poderosa.
13: Empató, ¿no?, en su debut contra Arabia.
6: La sentí falta de pegada. Sí. ¿No?
13: Sí. Tiene un técnico que es Marcelo Bielsa, que es sumamente exigente, que es todo
6: es un personaje.
13: Lo han visto ustedes durante muchísimos años. Que se mencionaba durante la eliminatoria que había desgastado mucho a su equipo. No convocó a Luis Suárez, pero te vas hombre por hombre y tiene.
6: Mejor que lo que hizo.
13: ¿No?
6: Sí. Hay un debate sobre dónde poner a Fede Valverde, que es la estrella del equipo del Real Madrid. Así que hay una buena jornada dominical de cuatro partidos. Rojo
13: también, que es muy buen jugador, que pasó por México. En fin.
1: Yo solo les aviso que mañana voy a ver el juego con un poquito de vino tinto y jamón.
6: Mañana
1: así que
6: sí.
1: Si llego medio acá, medio arrastrándome.
6: Es a las 10 de la mañana.
13: Te resististe. Sí,
1: hombre, está bien.
13: Te resististe 10 días y ya vas a doblar las manitas.
1: Pues solo un día, hombre. Juega España, tío. O sea, los de México porque me han tocado ya tarde. Pero yo creo que mañana en la mañana sí me receto lo que me merezco. Ah,
0: tienes que trabajar, güey. ¿Cómo vas a llegar aquí tomado con aliento alcohólico?
1: Ay, tantito, hombre.
0: Ni que fuera la primera vez.
1: Exactamente. Hoy, Félix, no te hagas feliz que hoy llegaste medio acá, medio a medio. Dios chiles.
13: Me fui a tomar unos.
1: ¿Verdad que sí?
13: Anoche.
1: Ahí está.
6: Anoche.
13: No, en horas de trabajo.
1: Anoche.
6: Por eso el Félix de las 7.
13: La dosis hoy.
6: El Félix de las 7 opinó diferente que el de las 8.
1: Y no estaba de acuerdo consigo mismo. Es eso.
0: Y ahorita nos vamos a la fiesta de Lati. ¡Sí!
1: ¡Feliz cumpleaños, Alberto
6: Muchas
1: Lati!
6: Gracias, qué honor estar con ustedes.
1: Y gracias a ustedes por vernos aquí y escucharnos en la delantera. Gracias, Félix Fernández, de verdad.
13: Gracias a ustedes.
1: Buenísimo.
13: Buenas noches.
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1: Bueno, llegó el momento de decir A.
0: L.
1: B. Esto se acabó.
13: ¿No vamos a abrazar a Lati todos?
1: Sí.
13: ¡Afloje! Ahí está.
1: Bueno, gracias por vernos y oírnos. Nos vemos mañana y nos oímos mañana. Adiós.
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1: Soy Iñaki Álvarez y esto es Hecho en México. Hablemos de Eric Lira, que es el equilibrio, inteligencia y orden en el medio campo, dominando la contención y la defensa central. Con 25 años, Eric se encuentra en el mejor momento de su carrera, siendo un jugador de esos que conocemos como
2: todoterreno.
1: Corre, recupera, distribuye y entiende el ritmo del partido. En torneos grandes, su disciplina táctica se convierte en un arma clave para competir al más alto nivel. Ahora, buscará afianzarse en el equipo de Javier Aguirre y ser el siete pulmones que necesita la selección, recordando que después del Mundial tiene un objetivo en mente: ir a Europa.
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0: Las 9.
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5: Hola, hola, soy Claudia Mejía. Estamos en un nuevo episodio de Ya Oíste. Hoy vamos a hablar sobre alimentación. Ya sé, a veces es como de la rutina, el trabajo, no podemos alimentarnos bien y que llega el fin de semana y nada más queremos estar en casa, no hacer nada, pero creo que es muy importante. Hoy está conmigo un nutriólogo, es Cristian Gómez Montoya. ¿Cómo estás?
6: ¿Qué tal? Mucho gusto. Pues estoy encantado de estar aquí acompañándolos.
5: La alimentación, cuando nos queremos enfocar justo en nuestra alimentación, es que quiero bajar de peso. Creo que es más como esa parte. Quiero bajar de peso, no tanto por quiero estar saludable. Entonces ahí también hay un entorno de mitos muy grandísimos.
6: Claro, hay que empezar nuevamente con esta idea de disfrutar estos alimentos, de incluir pues una gran variedad, de empezar otra vez a disfrutar estos alimentos, de ya empezar a entender lo más valioso que es justo esta experiencia. ¿En dónde podemos encontrar nutrición? Pues realmente en todos lados, en lo que, por ejemplo, Navidad, Año Nuevo, que el Día de la Candelaria, realmente muchas veces nos juntamos para comer, para consumir alimentos, que si quiero regalar un detalle, doy chocolates, también aquí podemos encontrar nutrición justamente porque entra esta ingesta de alimento y ahí también, esto también es dieta, no nada más es, ay, la dieta milagro, ay, esta dieta que me va a ayudar a bajar de peso, porque como tú bien lo dijiste, muchas veces nos enfocamos en el peso solamente sin enfocarnos en lo que realmente vale la pena, que es la composición corporal, nuestra salud y el porqué de ese alimento que estamos consumiendo.
5: Dijiste dieta, dieta es comerte un chocolate. Dieta, o sea, abarca toda tu alimentación.
6: Sí, dieta va muchísimo más allá. Es lo que consumes, sea lo que consumas día con día, eso es dieta. Okay. Así sea, comas nada más una manzana, eso ya entraría dentro de una dieta diaria.
5: Ok, y entonces, ¿cuál es la diferencia en llevar justo un plan alimenticio acorde a tus necesidades?
6: Ok, pues mira, llevar un plan alimenticio acorde a tus necesidades es justo eso, ir controlado, dependiendo si tienes alguna patología, dependiendo si tienes alguna necesidad, algún objetivo, si quieres también dirigirlo hacia algo más sencillo, hacia algo más, no sé, no a todos nos gusta lo mismo. Entonces aquí también entra esta parte de nosotros como profesionales de salud, irnos dirigiendo y acomodando, adecuando estos planes de alimentación organizados a cada persona, no tanto que las personas hagan lo que yo digo.

0: comer puros licuados, puros jugos inclusive, ¿no? Que se tiene esta creencia, pero la realidad es que no va por ahí. Debe de ser como las características de la dieta correcta, debe ser variado, debe ser suficiente, debe ser adecuado para cada persona, inocuo, que esto quiere decir que sea saludable, limpio para las personas, que no nos haga daño, que cumpla con las características de higiene adecuadas también en el manejo de alimentos, y creo que eso también es muy importante de revisar.
1: Y si una persona que es vegana o vegetariana, no, bueno, vegetariana es diferente, ¿no?
0: Sí,
1: Ahorita vamos a hablar
0: es
1: sobre
0: diferente.
1: eso. Pero una persona que es vegana y no tiene un seguimiento constante o adecuado de un profesional, como lo es un nutriólogo, ¿qué impacto tiene en su salud?
0: Bueno, es importante mencionar aquí ya un poquito más específico, por ejemplo, nutrimentos como la vitamina B12, la vitamina D, el omega 3, y estos muchas veces no se pueden cubrir con una dieta 100% vegana, debido a que estos se encuentran mayormente en alimentos de origen animal. Sí se puede ya incluirlo en suplementación, pero hay veces que los mismos veganos dicen, no, yo de plano ni suplementación. Ahí hay que encontrar la manera, es todo un reto, la verdad, también encontrar como la manera de decir, a ver, estos alimentos pueden cumplir un poquito más con lo que necesitas. Se puede tener también un tipo de vida saludable diaria siendo vegano, pero sí tomando en cuenta que es importante cuidar esta parte de la vitamina B12, el calcio, el hierro, la vitamina D, como te decía, el omega 3, porque es esta parte donde ya entran como estos mitos de que no, si haces veganismo, ya vas a bajar de peso, vas a verte bien o vas a ser débil, siempre te van a contar puntos buenos o puntos malos, ¿no? Por eso es importante siempre acercarte con un profesional, porque en redes vas a encontrar opiniones a favor o en contra. En las noticias, de qué tendencias. En todos lados siempre te van a decir mucha información. Y como me decías, hasta una amiga puede llegar y, oye, no, es que mira, fíjate que bajé 10, 15, 20, 30 kilos. Pero no es tanto enfocarnos en el peso, sino enfocarnos en nuestra composición corporal.
1: Pues sí, porque puedes pesar 90 kilos, pero tu masa corporal es menor que el músculo. Entonces no es lo mismo, ¿no?
0: Sí, un ejemplo que me gusta mucho darle a mis pacientes es esta idea de pesas, por decir también otro número, 70 kilogramos, pero bajas 1 kilogramo de grasa y luego subes 1 kilogramo de músculo, vas a seguir pesando los mismos 70 kilos, pero tu composición corporal va a ser muy diferente y tu salud también pues puede tener también cierto reflejo, ¿no? Y pues esta parte del veganismo muchas veces se cree erróneamente que es un tipo de dieta, pero no, como te decía, es un estilo de vida que justamente se deben de seguir. Bueno, las personas, cada persona sigue una idea diferente acorde a su contexto.
1: ¿Y qué pasa con el vegetariano?
0: Ok, bueno, la diferencia entre el vegano y el vegetariano es que el vegetariano a veces sí puede incluir alimentos de origen animal como el huevo o la leche, ya sean ovo-lacto-vegetarianos. Ovo-lacto-vegetarianos incluyen ambos. Lacto-vegetarianos incluyen solamente productos de leche o lácteos. Y los ovo-vegetarianos solamente huevo. Pero el vegano sí es un poquito más cerrado a querer consumir. Pero pues hay varios tipos de veganos realmente. Hay inclusive un tipo de vegano que solamente consume frutas, semillas que han caído, ni siquiera dañan la naturaleza. O sea, también entra esta parte del medio ambiente y la parte ecológica, por lo que te decía también de no dañar la naturaleza, de la huella ambiental.
1: Yo creo que este episodio se tiene que llamar ¿Por qué ir con tu nutriólogo? Con un nutriólogo. Porque sí, o sea, todo el mundo tenemos esta idea de que ir al nutriólogo es como de va a tardar un buen en que yo llegue a mi meta o ya que me dé lo que me tenga que dar. Pero en realidad no es así, ¿no? Y ahorita tú no lo estás diciendo. Entonces, digo, cambiar ese chip no es tan fácil. Pero como tú decías, empezar por algo ya es una ganancia, ¿no?
0: Sí, y es importante para nosotros nutriólogos empezar a ver esta cuestión de si mi paciente tiene tal característica, se le complica tal cosa. Esto no le gusta, por ejemplo, el aguacate, ¿no? Que claro que es un alimento con gran cantidad de nutrimentos. Si no le gusta, no es como que ya te lo tienes que comer, porque
1: Sí,
0: al
1: claro.
0: contrario, nunca va a volver a regresar a la consulta. Y también entra esta parte, ¿no? De respetarlo, de decir, bueno, si no le gusta el aguacate,

0: ¿Qué otro alimento le puedo ofrecer a mi paciente para que él diga, ah, me gusta y estoy cumpliendo, ¿no? Siempre es dar estas opciones porque realmente opciones hay muchas.
1: Cristian, muchísimas gracias por acompañarme aquí a este episodio.
0: No, muchísimas gracias a ti por invitarme, por también escucharme, por apoyar también a las personas en esta cuestión de la información, que empiecen a escuchar también todos estos temas que son bastante importantes.
1: Él fue Cristian Gómez Montoya, yo soy Claudia Mejía, nos vemos en un próximo episodio. Adiós.
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0: Okay. Pancho arrasa con este tema que me maten las penas. Óigame usted, ya son las 9:20. Un placer saludarles en esta bonita noche. Y pues vamos a continuar con la buena programación, la buena música. En este sábado ya 20. Óigame usted, qué rápido transcurren los días. Sábado 20. San Silverio, muchas felicitaciones. Mañana, Día del Padre. Felicitaciones a todos los papás. Presente, Perita Contreras, desde Merced, California, Perita Contreras de Ríos. Oiga, y quiero enviar una felicitación a todos los papás. A todos los papás donde quiera que se encuentren. Y ojalá. Ah, no, hay quienes ya están celebrando desde hoy. Dijeran coloquialmente ya, y no es precisamente que dijeran ya agarraron la jarra, no, no, no, no, no, no, ya agarraron las cheves. Imagínese, me puse a pensar hace rato, ¿cómo estará de contento el papá que se ganó el refri lleno de chelas? ¿Qué creen? No se podía ni cerrar, no se podía ni cerrar el refri de tanta chela, pero bueno, de tanta cervecita. Yo quiero creer que estas en este momento pues ya han de estar bien frías, porque yo quiero y considero que ya empezó a festejar ese papá y todos los demás también, y todos felicitaciones a todos los papás. Y papás, quiero dedicarles esta canción a todos los papás del mundo. ¿Recuerdan ustedes este tema? ¡Felicidades,
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1: Ándele, pues es el tema que acabamos de escuchar con Topo Gillo, como mi papá. ¡I love you, baby! ¡Ay, el baby ya está dormido! Pero bueno, ahí han de estar los chilangos chilecos. Oiga, por acá nos llega un mensaje y dice, Perita, que si le puedes poner la canción de Mi Credo para saludar a todos los papás, si se puede, y si no, no pasa nada. Mi Credo... con Capaz de la Sierra. Voy a enviar un saludo, abrazos a distancia para todos ustedes. ¿Saben qué? Es digno de valorar, y hasta esas personas que tienen sus mascotas y las cuidan. No recuerdo cuando platicaba yo con una persona, no sé si hoy, no sé, y luego decía, pues... tanto como el 10 de mayo como hoy, que mañana, que es el Día del Padre. Y luego dicen, Dios sabe por qué hace las cosas. Solo Dios sabe por qué hace las cosas. Pero tener una mascota implica responsabilidad, implica compromisos. Yo no tengo mascotas. Yo, la verdad, yo no tengo mascotas porque sé lo que es tener una mascota, porque ya las tuve, porque es una... responsabilidad grande. Así que felicitaciones, papás, a todos ustedes. Que luego dicen, es, y luego ya la juventud también ya no quiere tener hijos, ya quieren tener sus perrijos y sus gatijos, y qué será, sus pájaro hijos. Felicidades, sea como sea, felicidades, sobre todo porque somos seres humanos, porque tenemos la dicha de tener un compromiso, una responsabilidad. Muchas felicidades. Quiero dedicarles esta canción también, para todos los papás. Esta canción de Topollillo con mi papá, recuerde, papás, que ser padres también, ser papás, implica una gran responsabilidad. ¿Sabe qué? Un gran compromiso, de gran ejemplo. ¿Se acuerdan que les he platicado una historia? No voy a decir nombres. Hace años un chamaco fumaba y luego la mamá lo reprende porque estábamos en una amena reunión ahí entre amigas en la casa de ella, de esa persona. Y el chamaco, el hijo de ese matrimonio, porque nada más tenían un joven. Y el chamaco, pues, de lo más normal, ¿no? Estábamos en el patio y él fumando, o sea, el cigarro, y le habla por su nombre. Pero te digo, reconfiscado, que no andes fumando. ¿Y qué le dice él? Ay, mamá, si toda la vida he inhalado el humo del cigarro, ¿por qué? Porque la mamá fumaba, porque el papá fumaba. Entonces, ¿de dónde van a reprender al chamaco que no fume? Entonces, si somos unos papás fumadores, tomadores o ingiriendo cualquier otro vicio, digámoslo así, ¿qué van a hacer nuestros hijos? Nosotros, como padres de familia, somos el reflejo de nuestros hijos. Así que, pues hay que darle buen ejemplo. Hay que dar buen ejemplo a nuestros hijos. Hay que darles consejos. Hay que guiarlos por el buen camino. Si ven nuestros hijos que los papás son tomadores, fumadores, ojo alegre, qué sé yo, que den malos ejemplos. ¿Y con qué? O sea, ¿cómo vas a reprender a tu hijo? ¿Cómo le vas a llamar la atención si no predicamos el buen ejemplo? Papás, felicidades. Y les quiero dedicar esta otra canción. ¡Ay! Y esto, recuerden que está está en ti, papá. Está en ti ser un buen padre de familia. Felicidades, papás.

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0: Las 9 con 37.
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Hey, es el tema que acabamos de escuchar, el tacata. Buena música para todos ustedes por acá. ¿Qué nos dicen? Ah, ok, muchas gracias. Vamos a continuar con más música. Cuando ya solamente nos faltan 18 minutos, 18 minutos para que sean ya las 10 de la noche. Válgame Dios, qué rápido se nos va el tiempo. ¿Dónde estabas tú? Buena música.

Ándele pues, calibre 50, si te pudiera mentir. Gracias, señora Marilena, también por estar en sintonía. Gracias al baby que se desveló. Y gracias a todos. Felicidades, papás, por el día de mañana. Muchas felicidades. De verdad, deseo que se la pasen muy bien, muy apapachados. Que reciban lo que se merecen. ¡Ay, no! ¡Qué cruel soy, ¿verdad? No, muchas felicidades, papás, de corazón. Les deseo todo lo mejor y celebren, celebren. ¿Saben qué? Celebren al lado de su familia, al lado de la persona o de las personas que tanto quieren y que tanto aman. Muchas felicidades. Yo soy Perita Contreras, me retiro del aire, Dios mediante. Hasta la próxima. Yo regreso el 2 de junio con ustedes. Si el Todopoderoso así me lo permite. Muchísimas gracias y les dejo este tema. Mil gracias. Mil gracias por existir.

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0: Soy Iñaki Álvarez y esto es Hecho en México. Hablemos de Eric Lira, que es el equilibrio, inteligencia y orden en el medio campo, dominando la contención y la defensa central. Con 25 años, Eric se encuentra en el mejor momento de su carrera, siendo un jugador de esos que conocemos como todoterreno. Corre, recupera, distribuye y entiende el ritmo del partido. En torneos grandes, su disciplina táctica se convierte en un arma clave para competir al más alto nivel. Ahora, buscará afianzarse en el equipo de Javier Aguirre y ser el 7 pulmones que necesita la selección, recordando que después del Mundial tiene un objetivo en mente: ir a Europa.
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0: Las 10 con 2.
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0: Le pedimos al Espíritu Santo que Él ore en nosotros para hacerlo en la divina voluntad y ofrecerlo a Dios Padre por las intenciones del Inmaculado Corazón de María y por nuestras necesidades. Coronilla a la Divina Misericordia.
1: A las tres, ruega por mi misericordia, en especial para los pecadores, y aunque solo sea por un brevísimo momento, sumérgete en mi pasión, especialmente en mi abandono en el momento de mi agonía. Esta es la hora de la gran misericordia para el mundo entero. Te permitiré penetrar en mi tristeza mortal. En esta hora nada le será negado al alma que lo pida por los méritos de mi pasión. Hasta el pecador más empedernido, si reza esta coronilla una sola vez, recibirá la gracia de mi misericordia infinita.
0: En el nombre del Padre, del Hijo y del Espíritu Santo. Amén.
1: Padre nuestro que estás en el cielo, santificado sea tu nombre.

0: Dios Padre, Todopoderoso, Creador del cielo y de la tierra, creo en Jesucristo, su único Hijo, nuestro Señor, que fue concebido por obra y gracia del Espíritu Santo, nació de Santa María Virgen, padeció bajo el poder de Poncio Pilatos, fue crucificado, muerto y sepultado, descendió a los infiernos, al tercer día resucitó de entre los muertos, subió a los cielos, y está sentado a la derecha de Dios Padre Todopoderoso. Desde allí ha de venir a juzgar a vivos y muertos. Creo en el Espíritu Santo, en la Santa Iglesia Católica, en la comunión de los santos, en el perdón de los pecados, en la resurrección de la carne y en la vida eterna. Amén. Padre eterno, te ofrezco el cuerpo y la sangre, el alma y la divinidad de tu amadísimo Hijo, nuestro Señor Jesucristo, como propiciación de nuestros pecados y los del mundo entero.
1: Por su dolorosa pasión,
0: ten misericordia de nosotros y del mundo entero.
1: Por su dolorosa pasión,
0: ten misericordia de nosotros y del mundo entero.
1: Por su dolorosa pasión,
0: ten misericordia de nosotros y del mundo entero.
1: Por su dolorosa pasión,
0: ten misericordia de nosotros y del mundo entero.
1: Por su dolorosa pasión,
0: ten misericordia de nosotros y del mundo entero.
1: Por su dolorosa pasión,
0: ten misericordia de nosotros y del mundo entero.
1: Por su dolorosa pasión,
0: ten misericordia de nosotros y del mundo entero.
1: Por su dolorosa pasión,
0: ten misericordia de nosotros y del mundo entero.
1: Por su dolorosa pasión,
0: ten misericordia de nosotros y del mundo entero.
1: Por su dolorosa pasión,
0: ten misericordia de nosotros y del mundo entero. Padre eterno, te ofrezco el cuerpo y la sangre, el alma y la divinidad de tu amadísimo Hijo, nuestro Señor Jesucristo, como propiciación de nuestros pecados y los del mundo entero.
1: Por su dolorosa pasión,
0: ten misericordia de nosotros y del mundo entero.
1: Por su dolorosa pasión,
0: ten misericordia de nosotros y del mundo entero.
1: Por su dolorosa pasión,
0: ten misericordia de nosotros y del mundo entero.
1: Por su dolorosa pasión,
0: ten misericordia de nosotros y del mundo entero.
1: Por su dolorosa pasión,
0: ten misericordia de nosotros y del mundo entero.
1: Por su dolorosa pasión,
0: ten misericordia de nosotros y del mundo entero.
1: Por su dolorosa pasión,
0: ten misericordia de nosotros y del mundo entero.
1: Por su dolorosa pasión,
0: ten misericordia de nosotros y del mundo entero.
1: Por su dolorosa pasión,
0: ten misericordia de nosotros y del mundo entero.
1: Por su dolorosa pasión,
0: ten misericordia de nosotros y del mundo entero. Padre eterno, te ofrezco el cuerpo y la sangre, el alma y la divinidad de tu amadísimo Hijo, nuestro Señor Jesucristo, como propiciación de nuestros pecados y los del mundo entero.
1: Por su dolorosa pasión,
0: ten misericordia de nosotros y del mundo entero.
1: Por su dolorosa pasión,
0: ten misericordia de nosotros y del mundo entero.
1: Por su dolorosa pasión,
0: ten misericordia de nosotros y del mundo entero.
1: Por su dolorosa pasión,
0: ten misericordia de nosotros y del mundo entero.
1: Por su dolorosa pasión,
0: ten misericordia de nosotros y del mundo entero.
1: Por su dolorosa pasión,
0: ten misericordia de nosotros y del mundo entero.
1: Por su dolorosa pasión,
0: ten misericordia de nosotros y del mundo entero.
1: Por su dolorosa pasión,
0: ten misericordia de nosotros y del mundo entero.
1: Por su dolorosa pasión,
0: ten misericordia de nosotros y del mundo entero.
1: Por su dolorosa pasión,
0: ten misericordia de nosotros y del mundo entero. Padre eterno, te ofrezco el cuerpo y la sangre, el alma y la divinidad de tu amadísimo Hijo, nuestro Señor Jesucristo, como propiciación de nuestros pecados y los del mundo entero.
1: Por su dolorosa pasión,
0: ten misericordia de nosotros y del mundo entero.
1: Por su dolorosa pasión,
0: Ten misericordia de nosotros y del mundo entero.

0: por su dolorosa pasión.
1: Ten misericordia de nosotros y del mundo entero.
0: Por su dolorosa pasión.
1: Ten misericordia de nosotros y del mundo entero.
0: Por su dolorosa pasión.
1: Ten misericordia de nosotros y del mundo entero.
0: Por su dolorosa pasión.
1: Ten misericordia de nosotros y del mundo entero.
0: Por su dolorosa pasión.
1: Ten misericordia de nosotros y del mundo entero.
0: Por su dolorosa pasión.
1: Ten misericordia de nosotros y del mundo entero.
0: Por su dolorosa pasión.
1: Ten misericordia de nosotros y del mundo entero.
0: Por su dolorosa pasión.
1: Ten misericordia de nosotros y del mundo entero. Padre eterno, te ofrezco el cuerpo y la sangre, el alma y la divinidad de tu amadísimo Hijo, nuestro Señor Jesucristo, como propiciación de nuestros pecados y los del mundo entero.
0: Por su dolorosa pasión.
1: Ten misericordia de nosotros y del mundo entero.
0: Por su dolorosa pasión.
1: Ten misericordia de nosotros y del mundo entero.
0: Por su dolorosa pasión.
1: Ten misericordia de nosotros y del mundo entero.
0: Por su dolorosa pasión.
1: Ten misericordia de nosotros y del mundo entero.
0: Por su dolorosa pasión.
1: Ten misericordia de nosotros y del mundo entero.
0: Por su dolorosa pasión.
1: Ten misericordia de nosotros y del mundo entero.
0: Por su dolorosa pasión.
1: Ten misericordia de nosotros y del mundo entero.
0: Por su dolorosa pasión.
1: Ten misericordia de nosotros y del mundo entero.
0: Por su dolorosa pasión.
1: Ten misericordia de nosotros y del mundo entero.
0: Por su dolorosa pasión.
1: Ten misericordia de nosotros y del mundo entero.
0: Santo Dios, Santo fuerte, Santo inmortal,
1: ten piedad de nosotros y del mundo entero.
0: Santo Dios, Santo fuerte, Santo inmortal,
1: ten piedad de nosotros y del mundo entero.
0: Santo Dios, Santo fuerte, Santo inmortal,
1: ten piedad de nosotros y del mundo entero. Oh sangre y agua, que brotaste del Sagrado Corazón de Jesús como una fuente de misericordia para nosotros,
0: en ti confío.
1: Jesús,
0: en ti confío.
1: Jesús,
0: en ti confío.
1: Jesús,
0: en ti confío.
1: En el nombre del Padre, del Hijo y del Espíritu Santo.
0: Amén.
1: El Santo Rosario. Señor mío Jesucristo, Dios y hombre verdadero, Creador Padre y Redentor mío, por ser tú quien eres y porque te amo sobre todas las cosas, me pesa de todo corazón haberte ofendido. Propongo firmemente nunca más pecar, apartarme de todas las ocasiones de ofenderte, confesarme y cumplir la penitencia que me fuera impuesta. Ofrezco, Señor, mi vida, obras y trabajos, en satisfacción de todos mis pecados. Así como te suplico, así confío en tu bondad y misericordia infinita, que me los perdonarás por los méritos de tu preciosísima sangre, pasión y muerte, y me darás la gracia para enmendarme y perseverar en tu santo amor y servicio hasta el fin de mi vida. Amén. Santísima Trinidad, Padre, Hijo y Espíritu Santo, yo te adoro profundamente y te ofrezco el preciosísimo cuerpo, sangre, alma y divinidad de nuestro Señor Jesucristo, presente en todos los agrarios del mundo, en reparación por los ultrajes, sacrilegios e indiferencias con que él mismo es ofendido, y por los méritos infinitos de su Sagrado Corazón y del Corazón Inmaculado de María, te pedimos la conversión de los pobres pecadores. Dios mío, yo creo, adoro, espero y te amo. Te pido perdón por los que no creen, no adoran, no esperan y no te aman. Dios mío, yo creo, adoro, espero y te amo. Te pido perdón por los que no creen, no adoran, no esperan y no te aman. Dios mío, yo creo, adoro, espero y te amo. Te pido perdón por los que no creen, no adoran, no esperan y no te aman. Oh Jesús, es por tu amor, por la conversión de los pobres pecadores y en reparación de los pecados cometidos contra el Inmaculado Corazón de María. Misterios gozosos. Primer misterio, la encarnación del Hijo de Dios en el seno de la Virgen María.
0: Padre nuestro que estás en el cielo, santificado sea tu nombre, venga a nosotros tu reino. Hágase tu voluntad en la tierra como en el cielo.
1: Danos hoy nuestro pan de cada día. Perdona nuestras ofensas, como nosotros perdonamos a los que nos ofenden. No nos dejes caer en tentación, y líbranos del mal. Amén.
0: Dios te salve María, llena de gracia, el Señor es contigo. Bendita tú entre las mujeres, y bendito el fruto de tu vientre Jesús.
1: Santa María, Madre de Dios, ruega por nosotros pecadores, ahora y en la hora de nuestra muerte. Amén.
0: Dios te salve María, llena de gracia, el Señor es contigo. Bendita tú entre las mujeres, y bendito el fruto de tu vientre Jesús.
1: Santa María, Madre de Dios, ruega por nosotros pecadores, ahora y en la hora de nuestra muerte. Amén.
0: Dios te salve María, llena de gracia, el Señor es contigo. Bendita tú entre las mujeres, y bendito el fruto de tu vientre, Jesús.
1: Santa María, Madre de Dios, ruega por nosotros pecadores, ahora y en la hora de nuestra muerte. Amén.
0: Dios te salve, María, llena de gracia. El Señor es contigo. Bendita tú entre las mujeres, y bendito el fruto de tu vientre, Jesús.
1: Santa María, Madre de Dios, ruega por nosotros pecadores, ahora y en la hora de nuestra muerte. Amén.
0: Dios te salve María, llena de gracia, el Señor es contigo. Bendita tú entre las mujeres, y bendito el fruto de tu vientre Jesús.
1: Santa María, Madre de Dios, ruega por nosotros pecadores, ahora y en la hora de nuestra muerte. Amén.
0: Dios te salve María, llena de gracia, el Señor es contigo. Bendita tú entre las mujeres, y bendito el fruto de tu vientre, Jesús.
1: Santa María, Madre de Dios, ruega por nosotros pecadores, ahora y en la hora de nuestra muerte. Amén.
0: Dios te salve, María, llena de gracia, el Señor es contigo. Bendita tú entre las mujeres, y bendito el fruto de tu vientre, Jesús.
1: Santa María, Madre de Dios, ruega por nosotros pecadores, ahora y en la hora de nuestra muerte. Amén.
0: Dios te salve María, llena de gracia. El Señor es contigo. Bendita tú entre las mujeres, y bendito el fruto de tu vientre Jesús.
1: Santa María, Madre de Dios, ruega por nosotros pecadores, ahora y en la hora de nuestra muerte. Amén.
0: Dios te salve María, llena de gracia. El Señor es contigo, bendita tú entre las mujeres, y bendito el fruto de tu vientre, Jesús.
1: Santa María, Madre de Dios, ruega por nosotros pecadores, ahora y en la hora de nuestra muerte. Amén.
0: Dios te salve, María, llena de gracia, el Señor es contigo, bendita tú entre las mujeres, y bendito el fruto de tu vientre, Jesús.
1: Santa María, Madre de Dios, ruega por nosotros pecadores, ahora y en la hora de nuestra muerte. Amén.
0: Gloria al Padre, y al Hijo, y al Espíritu Santo,
1: como era en el principio, ahora y siempre, por los siglos de los siglos. Amén. Oh Jesús mío, perdona nuestros pecados, líbranos del fuego del infierno, lleva al cielo a todas las almas, especialmente a las más necesitadas de tu misericordia. Señor Jesucristo, Hijo del Padre, derrama ahora tu Espíritu sobre la tierra. Haz que el Espíritu Santo habite en el corazón de todos los pueblos, para que sean preservados de la corrupción, de las calamidades y de la guerra. Que la Señora de todos los pueblos, la Santísima Virgen María, sea nuestra abogada. Amén. Segundo misterio, la visitación de Nuestra Señora a su prima Isabel.
0: Padre nuestro que estás en el cielo, santificado sea tu nombre, venga a nosotros tu reino. Hágase tu voluntad en la tierra como en el cielo.
1: Danos hoy nuestro pan de cada día. Perdona nuestras ofensas, como nosotros perdonamos a los que nos ofenden. No nos dejes caer en tentación, y líbranos del mal. Amén.
0: Dios te salve María, llena de gracia, el Señor es contigo. Bendita tú entre las mujeres, y bendito el fruto de tu vientre, Jesús.
1: Santa María, Madre de Dios, ruega por nosotros pecadores, ahora y en la hora de nuestra muerte. Amén.
0: Dios te salve María, llena de gracia, el Señor es contigo. bendita tú entre las mujeres, y bendito el fruto de tu vientre, Jesús.
1: Santa María, Madre de Dios, ruega por nosotros pecadores, ahora y en la hora de nuestra muerte. Amén.
0: Dios te salve María, llena de gracia, el Señor es contigo. Bendita tú entre las mujeres, y bendito el fruto de tu vientre, Jesús.
1: Santa María, Madre de Dios, ruega por nosotros pecadores, ahora y en la hora de nuestra muerte. Amén.
0: Dios te salve María, llena de gracia, el Señor es contigo. Bendita tú entre las mujeres, y bendito el fruto de tu vientre, Jesús.
1: Santa María, Madre de Dios, ruega por nosotros pecadores, ahora y en la hora de nuestra muerte. Amén.
0: Dios te salve María, llena de gracia, el Señor es contigo. Bendita tú entre las mujeres, y bendito el fruto de tu vientre, Jesús.
1: Santa María, Madre de Dios, ruega por nosotros pecadores, ahora y en la hora de nuestra muerte. Amén.
0: Dios te salve María, llena de gracia, el Señor es contigo. Bendita tú entre las mujeres, y bendito el fruto de tu vientre, Jesús.
1: Santa María, Madre de Dios, ruega por nosotros pecadores, ahora y en la hora de nuestra muerte. Amén.
0: Dios te salve María, llena de gracia, el Señor es contigo. Bendita tú entre las mujeres, y bendito el fruto de tu vientre, Jesús.
1: Santa María, Madre de Dios, ruega por nosotros pecadores, ahora y en la hora de nuestra muerte. Amén.
0: Dios te salve María, llena de gracia, el Señor es contigo. Bendita tú entre las mujeres, y bendito el fruto de tu vientre, Jesús.
1: Santa María, Madre de Dios, ruega por nosotros pecadores, ahora y en la hora de nuestra muerte. Amén.
0: Dios te salve María, llena de gracia, el Señor es contigo. Bendita tú entre las mujeres, y bendito el fruto de tu vientre, Jesús.
1: Santa María, Madre de Dios, ruega por nosotros pecadores, ahora y en la hora de nuestra muerte. Amén.
0: Dios te salve María, llena de gracia, el Señor es contigo. Bendita tú entre las mujeres, y bendito el fruto de tu vientre, Jesús.
1: Santa María, Madre de Dios, ruega por nosotros pecadores, ahora y en la hora de nuestra muerte. Amén.
0: Gloria al Padre, y al Hijo, y al Espíritu Santo,
1: como era en el principio, ahora y siempre, por los siglos de los siglos. Amén. Oh Jesús mío, perdona nuestros pecados, líbranos del fuego del infierno, lleva al cielo a todas las almas, especialmente a las más necesitadas de tu misericordia. Señor Jesucristo, Hijo del Padre, derrama ahora tu Espíritu sobre la tierra. Haz que el Espíritu Santo habite en el corazón de todos los pueblos, para que sean preservados de la corrupción, de las calamidades y de la guerra. Que la Señora de todos los pueblos, la Santísima Virgen María, sea nuestra abogada. Amén. Tercer misterio: el nacimiento del niño Jesús.
0: Padre nuestro que estás en el cielo, santificado sea tu nombre. Venga a nosotros tu reino. Hágase tu voluntad en la tierra como en el cielo.
1: Danos hoy nuestro pan de cada día. Perdona nuestras ofensas, como nosotros perdonamos a los que nos ofenden. No nos dejes caer en tentación y líbranos del mal. Amén.
0: Dios te salve María, llena de gracia, el Señor es contigo. Bendita tú entre las mujeres, y bendito el fruto de tu vientre, Jesús.
1: Santa María, Madre de Dios, ruega por nosotros pecadores, ahora y en la hora de nuestra muerte. Amén.
0: Dios te salve María, llena de gracia, el Señor es contigo. Bendita tú entre las mujeres, y bendito el fruto de tu vientre, Jesús.
1: Santa María, Madre de Dios, ruega por nosotros pecadores, ahora y en la hora de nuestra muerte. Amén.
0: Dios te salve María, llena de gracia, el Señor es contigo. Bendita tú entre las mujeres, y bendito el fruto de tu vientre, Jesús.
1: Santa María, Madre de Dios, ruega por nosotros pecadores, ahora y en la hora de nuestra muerte. Amén.
0: Dios te salve María, llena de gracia. El Señor es contigo, bendita tú entre las mujeres y bendito el fruto de tu vientre Jesús.
1: Santa María, Madre de Dios, ruega por nosotros pecadores, ahora y en la hora de nuestra muerte. Amén.
0: Dios te salve María, llena de gracia. El Señor es contigo, bendita tú entre las mujeres y bendito el fruto de tu vientre Jesús.
1: Santa María, Madre de Dios, ruega por nosotros pecadores, ahora y en la hora de nuestra muerte. Amén.
0: Dios te salve María, llena de gracia. El Señor es contigo, bendita tú entre las mujeres y bendito el fruto de tu vientre Jesús.
1: Santa María, Madre de Dios, ruega por nosotros pecadores, ahora y en la hora de nuestra muerte. Amén.
0: Dios te salve María, llena de gracia. El Señor es contigo, bendita tú entre las mujeres y bendito el fruto de tu vientre Jesús.
1: Santa María, Madre de Dios, ruega por nosotros pecadores, ahora y en la hora de nuestra muerte. Amén.
0: Dios te salve María, llena de gracia. El Señor es contigo, bendita tú entre las mujeres y bendito el fruto de tu vientre Jesús.
1: Santa María, Madre de Dios, ruega por nosotros pecadores, ahora y en la hora de nuestra muerte. Amén.
0: Dios te salve María, llena de gracia. El Señor es contigo, bendita tú entre las mujeres y bendito el fruto de tu vientre Jesús.
1: Santa María, Madre de Dios, ruega por nosotros pecadores, ahora y en la hora de nuestra muerte. Amén.
0: Dios te salve María, llena de gracia. El Señor es contigo, bendita tú entre las mujeres y bendito el fruto de tu vientre Jesús.
1: Santa María, Madre de Dios, ruega por nosotros pecadores, ahora y en la hora de nuestra muerte. Amén.
0: Gloria al Padre, y al Hijo, y al Espíritu Santo,
1: como era en el principio, ahora y siempre, por los siglos de los siglos. Amén. Oh Jesús mío, perdona nuestros pecados, líbranos del fuego del infierno, lleva al cielo a todas las almas, especialmente a las más necesitadas de tu misericordia. Señor Jesucristo, Hijo del Padre, derrama ahora tu Espíritu sobre la tierra. Haz que el Espíritu Santo habite en el corazón de todos los pueblos, para que sean preservados de la corrupción, de las calamidades y de la guerra. Que la Señora de todos los pueblos, la Santísima Virgen María, sea nuestra abogada. Amén. Cuarto misterio: la presentación de Jesús en el templo.
0: Padre nuestro que estás en el cielo, santificado sea tu nombre. Venga a nosotros tu reino. Hágase tu voluntad en la tierra como en el cielo.
1: Danos hoy nuestro pan de cada día. Perdona nuestras ofensas, como nosotros perdonamos a los que nos ofenden. No nos dejes caer en tentación y líbranos del mal. Amén.
0: Dios te salve María, llena de gracia, el Señor es contigo. Bendita tú entre las mujeres y bendito el fruto de tu vientre Jesús.
1: Santa María, Madre de Dios, ruega por nosotros pecadores, ahora y en la hora de nuestra muerte. Amén.
0: Dios te salve María, llena de gracia, el Señor es contigo. Bendita tú entre las mujeres y bendito el fruto de tu vientre Jesús.
1: Santa María, Madre de Dios, ruega por nosotros pecadores, ahora y en la hora de nuestra muerte. Amén.
0: Dios te salve María, llena de gracia. El Señor es contigo. Bendita tú entre las mujeres y bendito el fruto de tu vientre Jesús.
1: Santa María, Madre de Dios, ruega por nosotros pecadores, ahora y en la hora de nuestra muerte. Amén.
0: Dios te salve María, llena de gracia. El Señor es contigo. Bendita tú entre las mujeres y bendito el fruto de tu vientre Jesús.
1: Santa María, Madre de Dios, ruega por nosotros pecadores, ahora y en la hora de nuestra muerte. Amén.
0: Dios te salve María, llena de gracia, el Señor es contigo. Bendita tú entre las mujeres y bendito el fruto de tu vientre Jesús.
1: Santa María, Madre de Dios, ruega por nosotros, pecadores, ahora y en la hora de nuestra muerte. Amén.
0: Dios te salve, María, llena de gracia. El Señor es contigo. Bendita tú entre las mujeres y bendito el fruto de tu vientre, Jesús.
1: Santa María, Madre de Dios, ruega por nosotros, pecadores, ahora y en la hora de nuestra muerte. Amén.
0: Dios te salve, María, llena de gracia. El Señor es contigo. Bendita tú entre las mujeres y bendito el fruto de tu vientre, Jesús.
1: Santa María, Madre de Dios, ruega por nosotros, pecadores, ahora y en la hora de nuestra muerte. Amén.
0: Dios te salve, María, llena de gracia. El Señor es contigo. Bendita tú entre las mujeres, y bendito el fruto de tu vientre, Jesús.
1: Santa María, Madre de Dios, ruega por nosotros, pecadores, ahora y en la hora de nuestra muerte. Amén.
0: Dios te salve, María, llena de gracia. El Señor es contigo, bendita tú entre las mujeres, y bendito el fruto de tu vientre, Jesús.
1: Santa María, Madre de Dios, ruega por nosotros, pecadores, ahora y en la hora de nuestra muerte. Amén.
0: Dios te salve, María, llena de gracia. El Señor es contigo, bendita tú entre las mujeres, y bendito el fruto de tu vientre, Jesús.
1: Santa María, Madre de Dios, ruega por nosotros pecadores, ahora y en la hora de nuestra muerte. Amén.
0: Gloria al Padre, y al Hijo, y al Espíritu Santo,
1: como era en el principio, ahora y siempre, por los siglos de los siglos. Amén. Oh Jesús mío, perdona nuestros pecados, líbranos del fuego del infierno, lleva al cielo a todas las almas, especialmente a las más necesitadas de tu misericordia. Señor Jesucristo, Hijo del Padre, derrama ahora tu Espíritu sobre la tierra. Haz que el Espíritu Santo habite en el corazón de todos los pueblos, para que sean preservados de la corrupción, de las calamidades y de la guerra. Que la Señora de todos los pueblos, la Santísima Virgen María, sea nuestra abogada. Amén. Quinto misterio: el niño Jesús perdido y hallado en el templo.
0: Padre nuestro que estás en el cielo, santificado sea tu nombre. Venga a nosotros tu reino. Hágase tu voluntad en la tierra como en el cielo.
1: Danos hoy nuestro pan de cada día. Perdona nuestras ofensas, como nosotros perdonamos a los que nos ofenden. No nos dejes caer en tentación y líbranos del mal. Amén.
0: Dios te salve, María, llena de gracia. El Señor es contigo. Bendita tú entre las mujeres y bendito el fruto de tu vientre, Jesús.
1: Santa María, Madre de Dios, ruega por nosotros pecadores, ahora y en la hora de nuestra muerte. Amén.
0: Dios te salve, María, llena de gracia. El Señor es contigo. Bendita tú entre las mujeres y bendito el fruto de tu vientre, Jesús.
1: Santa María, Madre de Dios, ruega por nosotros pecadores, ahora y en la hora de nuestra muerte. Amén.
0: Dios te salve, María, llena de gracia. El Señor es contigo. Bendita tú entre las mujeres y bendito el fruto de tu vientre, Jesús.
1: Santa María, Madre de Dios, ruega por nosotros pecadores, ahora y en la hora de nuestra muerte. Amén.
0: Dios te salve, María, llena de gracia. El Señor es contigo. Bendita tú entre las mujeres y bendito el fruto de tu vientre, Jesús.
1: Santa María, Madre de Dios, ruega por nosotros pecadores, ahora y en la hora de nuestra muerte. Amén.
0: Dios te salve, María, llena de gracia. El Señor es contigo. Bendita tú entre las mujeres y bendito el fruto de tu vientre, Jesús.
1: Santa María, Madre de Dios, ruega por nosotros pecadores, ahora y en la hora de nuestra muerte. Amén.
0: Dios te salve, María, llena de gracia. El Señor es contigo. Bendita tú entre las mujeres y bendito el fruto de tu vientre, Jesús.
1: Santa María, Madre de Dios, ruega por nosotros pecadores, ahora y en la hora de nuestra muerte. Amén.
0: Dios te salve, María, llena de gracia. El Señor es contigo. Bendita tú entre las mujeres y bendito el fruto de tu vientre, Jesús.
1: Santa María, Madre de Dios, ruega por nosotros, pecadores, ahora y en la hora de nuestra muerte. Amén.
0: Dios te salve, María, llena de gracia. El Señor es contigo. Bendita tú entre las mujeres, y bendito el fruto de tu vientre, Jesús.
1: Santa María, Madre de Dios, ruega por nosotros, pecadores, ahora y en la hora de nuestra muerte. Amén.
0: Dios te salve, María, llena de gracia. El Señor es contigo. Bendita tú entre las mujeres, y bendito el fruto de tu vientre, Jesús.
1: Santa María, Madre de Dios, ruega por nosotros, pecadores, ahora y en la hora de nuestra muerte. Amén.
0: Dios te salve, María, llena de gracia. El Señor es contigo. Bendita tú entre las mujeres, y bendito el fruto de tu vientre, Jesús.
1: Santa María, Madre de Dios, ruega por nosotros, pecadores, ahora y en la hora de nuestra muerte. Amén.
0: Gloria al Padre, y al Hijo, y al Espíritu Santo,
1: como era en el principio, ahora y siempre, por los siglos de los siglos. Amén. Oh Jesús mío, perdona nuestros pecados, líbranos del fuego del infierno, lleva al cielo a todas las almas, especialmente a las más necesitadas de tu misericordia. Señor Jesucristo, Hijo del Padre, derrama ahora tu Espíritu sobre la tierra. Haz que el Espíritu Santo habite en el corazón de todos los pueblos, para que sean preservados de la corrupción, de las calamidades y de la guerra. Que la Señora de todos los pueblos, la Santísima Virgen María, sea nuestra abogada. Amén.
0: Por las intenciones del Papa Francisco. Padre nuestro que estás en el cielo, santificado sea tu nombre. Venga a nosotros tu reino. Hágase tu voluntad en la tierra como en el cielo.
1: Danos hoy nuestro pan de cada día. Perdona nuestras ofensas, como nosotros perdonamos a los que nos ofenden. No nos dejes caer en tentación y líbranos del mal. Amén.
0: Dios te salve, María Santísima, hija de Dios Padre. En tus manos encomiendo nuestra fe para que la ilumines. Llena eres de gracia. El Señor es contigo. Bendita tú entre todas las mujeres y bendito el fruto de tu vientre, Jesús.
1: Santa María, Madre de Dios, ruega por nosotros, pecadores, ahora y en la hora de nuestra muerte. Amén.
0: Dios te salve, María Santísima, Madre de Dios Hijo. En tus manos encomiendo nuestra esperanza para que la alientes. Llena eres de gracia, el Señor es contigo. Bendita tú entre las mujeres, y bendito el fruto de tu vientre, Jesús.
1: Santa María, Madre de Dios, ruega por nosotros, pecadores, ahora y en la hora de nuestra muerte. Amén.
0: Dios te salve, María Santísima, Esposa de Dios Espíritu Santo. En tus manos encomiendo nuestra caridad para que la inflames. Llena eres de gracia, el Señor es contigo. Bendita tú entre las mujeres, y bendito el fruto de tu vientre, Jesús.
1: Santa María, Madre de Dios, ruega por nosotros, pecadores, ahora y en la hora de nuestra muerte. Amén.
0: Dios te salve, María, templo, trono y sagrario de la Santísima Trinidad. Virgen concebida sin la culpa original,
1: alcánzanos, Virgen pura, la perseverancia final.
0: Dios te salve, Reina y Madre de Misericordia, vida, dulzura y esperanza nuestra. Dios te salve. A ti llamamos los desterrados hijos de Eva. A ti suspiramos gimiendo y llorando en este valle de lágrimas. Ea pues, Señora, abogada nuestra, vuelve a nosotros esos tus ojos misericordiosos y después de este destierro, muéstranos a Jesús, fruto bendito de tu vientre, oh clemente, oh piadosa, oh dulce Virgen María. Ruega por nosotros, Santa Madre de Dios,
1: para que seamos dignos de alcanzar las divinas gracias y promesas de nuestro Señor Jesucristo. Amén.
0: Señor, ten piedad de nosotros.
1: Señor, ten piedad de nosotros.
0: Cristo, ten piedad de nosotros.
1: Cristo, ten piedad de nosotros.
0: Señor, ten piedad de nosotros.
1: Señor, ten piedad de nosotros.
0: Cristo, óyenos.
1: Cristo, óyenos.
0: Cristo, escúchanos.
1: Cristo, escúchanos.
0: Padre celestial, que eres Dios,
1: ten piedad de nosotros.
0: Hijo redentor del mundo, que eres Dios,
1: ten piedad de nosotros.
0: Espíritu Santo, que eres Dios,
1: ten piedad de nosotros.
0: Santísima Trinidad, que eres un solo Dios,
1: ten piedad de nosotros.
0: Santa María,
1: ruega por nosotros.
0: Santa Madre de Dios,
1: ruega por nosotros.
0: Santa Virgen de las Vírgenes,
1: ruega por nosotros.
0: Madre de Jesucristo,
1: ruega por nosotros.
0: Madre de la Divina Gracia,
1: ruega por nosotros.
0: Madre Purísima,
1: ruega por nosotros.
0: Madre Castísima,
1: ruega por nosotros.
0: Madre Siempre Virgen,
1: ruega por nosotros.
0: Madre Inmaculada,
1: ruega por nosotros.
0: Madre Amable,
1: ruega por nosotros.
0: Madre Admirable,
1: ruega por nosotros.
0: Madre del Buen Consejo,
1: ruega por nosotros.
0: Madre del Creador,
1: ruega por nosotros.
0: Madre del Salvador,
1: ruega por nosotros.
0: Madre de la Iglesia,
1: ruega por nosotros.
0: Virgen Prudentísima,
1: ruega por nosotros.
0: Virgen digna de veneración,
1: ruega por nosotros.
0: Virgen digna de alabanza,
1: ruega por nosotros.
0: Virgen Poderosa,
1: ruega por nosotros.
0: Virgen Clemente,
1: ruega por nosotros.
0: Virgen Fiel,
1: ruega por nosotros.
0: Espejo de Justicia,
1: ruega por nosotros.
0: Trono de Sabiduría,
1: ruega por nosotros.
0: Causa de nuestra alegría,
1: ruega por nosotros.
0: Vaso Espiritual,
1: ruega por nosotros.
0: Vaso digno de honor,
1: ruega por nosotros.
0: Vaso insigne de devoción,
1: ruega por nosotros.
0: Rosa Mística,
1: ruega por nosotros.
0: Torre de David,
1: ruega por nosotros.
0: Torre de Marfil,
1: ruega por nosotros.
0: Casa de Oro,
1: ruega por nosotros.
0: Arca de la Alianza,
1: ruega por nosotros.
0: Puerta del Cielo,
1: ruega por nosotros.
0: Estrella de la Mañana,
1: ruega por nosotros.
0: Salud de los Enfermos,
1: ruega por nosotros.
0: Refugio de los Pecadores,
1: ruega por nosotros.
0: Consuelo de los Afligidos,
1: ruega por nosotros.
0: Auxilio de los Cristianos,
1: ruega por nosotros.
0: Reina de los Ángeles,
1: ruega por nosotros.
0: Reina de los Patriarcas,
1: ruega por nosotros.
0: Reina de los Profetas,
1: ruega por nosotros.
0: Reina de los Apóstoles,
1: ruega por nosotros.
0: Reina de los Mártires,
1: ruega por nosotros.
0: Reina de los Confesores,
1: ruega por nosotros.
0: Reina de las Vírgenes,
1: ruega por nosotros.
0: Reina de todos los Santos,
1: ruega por nosotros.
0: Reina concebida sin pecado original,
1: ruega por nosotros.
0: Reina elevada al cielo,
1: ruega por nosotros.
0: Reina del Santísimo Rosario,
1: ruega por nosotros.
0: Reina de la Paz,
1: ruega por nosotros.
0: Cordero de Dios, que quitas el pecado del mundo,
1: perdónanos, Señor.
0: Cordero de Dios, que quitas el pecado del mundo,
1: escúchanos, Señor.
0: Cordero de Dios, que quitas el pecado del mundo,
1: ten piedad y misericordia de nosotros.
0: Bajo tu amparo nos acogemos, Santa Madre de Dios. No desprecies las oraciones que te dirigimos en nuestras necesidades, antes bien líbranos de todo peligro, oh Virgen gloriosa y bendita. Ruega por nosotros, Santa Madre de Dios,
1: para que seamos dignos de alcanzar las divinas gracias y promesas de nuestro Señor Jesucristo. Amén.
0: En el nombre del Padre, y del Hijo, y del Espíritu Santo. Amén.
1: Corona a San Miguel Arcángel. En el nombre del Padre, del Hijo, y del Espíritu Santo. Amén. Dios mío, ven en mi auxilio. Señor, date prisa en socorrerme. Gloria al Padre, al Hijo y al Espíritu Santo, como era en el principio, ahora y siempre, por los siglos de los siglos. Amén. Primera salutación. Por la intercesión de San Miguel y el coro celestial de los serafines, que Dios nuestro Señor prepare nuestras almas y así recibir dignamente en nuestros corazones el fuego de la caridad perfecta. Amén. Padre nuestro que estás en el cielo, santificado sea tu nombre. Venga a nosotros tu reino. Hágase tu voluntad en la tierra como en el cielo. Danos hoy nuestro pan de cada día. Perdona nuestras ofensas, como nosotros perdonamos a los que nos ofenden. No nos dejes caer en tentación, y líbranos del malo. Amén. Dios te salve, María, llena de gracia. El Señor es contigo. Bendita entre todas las mujeres, bendito el fruto de tu vientre, Jesús. Santa María, Madre de Dios, ruega por nosotros, pecadores, ahora y en la hora de nuestra muerte. Amén. Dios te salve, María, llena de gracia. El Señor es contigo. Bendita entre todas las mujeres, bendito el fruto de tu vientre, Jesús. Santa María, Madre de Dios, ruega por nosotros, pecadores, ahora y en la hora de nuestra muerte. Amén. Dios te salve, María, llena de gracia. El Señor es contigo. Bendita entre todas las mujeres, bendito el fruto de tu vientre, Jesús. Santa María, Madre de Dios, ruega por nosotros, pecadores, ahora y en la hora de nuestra muerte. Amén. Segunda salutación. Por la intercesión de San Miguel y el coro celestial de los querubines, que Dios nuestro Señor nos conceda la gracia de abandonar los caminos del pecado y seguir el camino de la perfección cristiana. Amén. Padre nuestro que estás en el cielo, santificado sea tu nombre. Venga a nosotros tu reino. Hágase tu voluntad, en la tierra como en el cielo. Danos hoy nuestro pan de cada día. Perdona nuestras ofensas, como nosotros perdonamos a los que nos ofenden. No nos dejes caer en tentación, y líbranos del malo. Amén. Dios te salve, María, llena de gracia. El Señor es contigo. Bendita entre todas las mujeres, bendito el fruto de tu vientre, Jesús. Santa María, Madre de Dios, ruega por nosotros, pecadores, ahora y en la hora de nuestra muerte. Amén. Dios te salve, María, llena de gracia. El Señor es contigo. Bendita entre todas las mujeres, bendito el fruto de tu vientre, Jesús. Santa María, Madre de Dios, ruega por nosotros, pecadores, ahora y en la hora de nuestra muerte. Amén. Dios te salve, María, llena de gracia. El Señor es contigo. Bendita entre todas las mujeres, bendito el fruto de tu vientre, Jesús. Santa María, Madre de Dios, ruega por nosotros, pecadores, ahora y en la hora de nuestra muerte. Amén. Tercera salutación. Por la intercesión de San Miguel y el coro celestial de los tronos, que Dios nuestro Señor derrame en nuestros corazones el verdadero y sincero espíritu de humildad. Amén. Padre nuestro que estás en el cielo, santificado sea tu nombre. Venga a nosotros tu reino. Hágase tu voluntad en la tierra como en el cielo. Danos hoy nuestro pan de cada día. Perdona nuestras ofensas, como nosotros perdonamos a los que nos ofenden. No nos dejes caer en tentación, y líbranos del malo. Amén. Dios te salve, María, llena de gracia. El Señor es contigo. Bendita entre todas las mujeres, bendito el fruto de tu vientre, Jesús. Santa María, Madre de Dios, ruega por nosotros, pecadores, ahora y en la hora de nuestra muerte. Amén. Dios te salve, María, llena de gracia. El Señor es contigo. Bendita entre todas las mujeres, bendito el fruto de tu vientre, Jesús. Santa María, Madre de Dios, ruega por nosotros, pecadores, ahora y en la hora de nuestra muerte. Amén. Dios te salve, María, llena de gracia. El Señor es contigo. Bendita entre todas las mujeres, bendito el fruto de tu vientre, Jesús. Santa María, Madre de Dios, ruega por nosotros, pecadores, ahora y en la hora de nuestra muerte. Amén. Cuarta salutación. Por la intercesión de San Miguel y el coro celestial de dominaciones, que Dios nuestro Señor nos conceda la gracia de controlar nuestros sentidos y así dominar nuestras pasiones. Amén. Padre nuestro que estás en el cielo, santificado sea tu nombre. Venga a nosotros tu reino. Hágase tu voluntad en la tierra como en el cielo. Danos hoy nuestro pan de cada día. Perdona nuestras ofensas, como nosotros perdonamos a los que nos ofenden. No nos dejes caer en tentación, y líbranos del malo. Amén. Dios te salve, María, llena de gracia. El Señor es contigo. Bendita entre todas las mujeres, bendito el fruto de tu vientre, Jesús. Santa María, Madre de Dios, ruega por nosotros, pecadores, ahora y en la hora de nuestra muerte. Amén. Dios te salve, María, llena de gracia. El Señor es contigo. Bendita entre todas las mujeres, bendito el fruto de tu vientre, Jesús. Santa María, Madre de Dios, ruega por nosotros, pecadores, ahora y en la hora de nuestra muerte. Amén. Dios te salve, María, llena de gracia. El Señor es contigo. Bendita entre todas las mujeres, bendito el fruto de tu vientre, Jesús. Santa María, Madre de Dios, ruega por nosotros, pecadores, ahora y en la hora de nuestra muerte. Amén. Quinta salutación. Por la intercesión de San Miguel y el coro celestial de potestades, que Dios nuestro Señor proteja nuestras almas contra las acechanzas del demonio. Amén. Padre nuestro que estás en el cielo, santificado sea tu nombre. Venga a nosotros tu reino. Hágase tu voluntad en la tierra como en el cielo. Danos hoy nuestro pan de cada día. Perdona nuestras ofensas, como nosotros perdonamos a los que nos ofenden. No nos dejes caer en tentación, y líbranos del malo. Amén. Dios te salve, María, llena de gracia. El Señor es contigo. Bendita entre todas las mujeres, bendito el fruto de tu vientre, Jesús. Santa María, Madre de Dios, ruega por nosotros, pecadores, ahora y en la hora de nuestra muerte. Amén. Dios te salve, María, llena de gracia. El Señor es contigo. Bendita entre todas las mujeres, bendito el fruto de tu vientre, Jesús. Santa María, Madre de Dios, ruega por nosotros, pecadores, ahora y en la hora de nuestra muerte. Amén. Dios te salve, María, llena de gracia. El Señor es contigo. Bendita entre todas las mujeres, bendito el fruto de tu vientre, Jesús. Santa María, Madre de Dios, ruega por nosotros, pecadores, ahora y en la hora de nuestra muerte. Amén. Sexta salutación. Por la intercesión de San Miguel y el coro celestial de las virtudes, que Dios nuestro Señor nos conserve alejados de todo mal y no nos deje caer en la tentación. Amén. Padre nuestro que estás en el cielo, santificado sea tu nombre. Venga a nosotros tu reino. Hágase tu voluntad, en la tierra como en el cielo. Danos hoy nuestro pan de cada día. Perdona nuestras ofensas, como nosotros perdonamos a los que nos ofenden. No nos dejes caer en tentación, y líbranos del malo. Amén. Dios te salve, María, llena de gracia. El Señor es contigo. Bendita entre todas las mujeres, bendito el fruto de tu vientre, Jesús. Santa María, Madre de Dios, ruega por nosotros, pecadores, ahora y en la hora de nuestra muerte. Amén. Dios te salve, María, llena de gracia. El Señor es contigo. Bendita entre todas las mujeres, bendito el fruto de tu vientre, Jesús. Santa María, Madre de Dios, ruega por nosotros, pecadores, ahora y en la hora de nuestra muerte. Amén. Dios te salve, María, llena de gracia. El Señor es contigo. Bendita entre todas las mujeres, bendito el fruto de tu vientre, Jesús. Santa María, Madre de Dios, ruega por nosotros, pecadores, ahora y en la hora de nuestra muerte. Amén. Séptima salutación. Por la intercesión de San Miguel y el coro celestial de los principados, que Dios nuestro Señor se digne llenar nuestras almas con el verdadero espíritu de obediencia. Amén. Padre nuestro que estás en el cielo, santificado sea tu nombre. Venga a nosotros tu reino. Hágase tu voluntad en la tierra como en el cielo. Danos hoy nuestro pan de cada día. Perdona nuestras ofensas, como nosotros perdonamos a los que nos ofenden. no nos dejes caer en tentación, y líbranos del malo. Amén. Dios te salve, María, llena de gracia. El Señor es contigo. Bendita entre todas las mujeres, bendito el fruto de tu vientre, Jesús. Santa María, Madre de Dios, ruega por nosotros, pecadores, ahora y en la hora de nuestra muerte. Amén. Dios te salve, María, llena de gracia. El Señor es contigo. Bendita entre todas las mujeres, bendito el fruto de tu vientre, Jesús. Santa María, Madre de Dios, ruega por nosotros, pecadores, ahora y en la hora de nuestra muerte. Amén. Dios te salve, María, llena de gracia. El Señor es contigo. Bendita entre todas las mujeres, bendito el fruto de tu vientre, Jesús. Santa María, Madre de Dios, ruega por nosotros, pecadores, ahora y en la hora de nuestra muerte. Amén. Octava salutación. Por la intercesión de San Miguel y el coro celestial de los arcángeles, que Dios nuestro Señor nos conceda la gracia de la perseverancia final en la fe y en las buenas obras, y así nos lleve a la gloria del paraíso. Amén. Padre nuestro que estás en el cielo, santificado sea tu nombre. Venga a nosotros tu reino. Hágase tu voluntad, en la tierra como en el cielo. Danos hoy nuestro pan de cada día. Perdona nuestras ofensas, como nosotros perdonamos a los que nos ofenden. No nos dejes caer en tentación, y líbranos del malo. Amén. Dios te salve, María, llena de gracia. El Señor es contigo. Bendita entre todas las mujeres, bendito el fruto de tu vientre, Jesús. Santa María, Madre de Dios, ruega por nosotros, pecadores, ahora y en la hora de nuestra muerte. Amén. Dios te salve, María, llena de gracia. El Señor es contigo. Bendita entre todas las mujeres, bendito el fruto de tu vientre, Jesús. Santa María, Madre de Dios, ruega por nosotros, pecadores, ahora y en la hora de nuestra muerte. Amén. Dios te salve, María, llena de gracia. El Señor es contigo. Bendita entre todas las mujeres, bendito el fruto de tu vientre, Jesús. Santa María, Madre de Dios, ruega por nosotros, pecadores, ahora y en la hora de nuestra muerte. Amén. Novena salutación. Por la intercesión de San Miguel y el coro celestial de los ángeles, que Dios nuestro Señor nos conceda la gracia de ser protegidos por ellos durante esta vida mortal y nos guíen a la gloria eterna. Amén. Padre nuestro que estás en el cielo, santificado sea tu nombre. Venga a nosotros tu reino. Hágase tu voluntad en la tierra como en el cielo. Danos hoy nuestro pan de cada día. Perdona nuestras ofensas, como nosotros perdonamos a los que nos ofenden. No nos dejes caer en tentación, y líbranos del malo. Amén. Dios te salve, María, llena de gracia. El Señor es contigo. Bendita entre todas las mujeres, bendito el fruto de tu vientre, Jesús. Santa María, Madre de Dios, ruega por nosotros, pecadores, ahora y en la hora de nuestra muerte. Amén. Dios te salve, María, llena de gracia. El Señor es contigo. Bendita entre todas las mujeres, bendito el fruto de tu vientre, Jesús. Santa María, Madre de Dios, ruega por nosotros, pecadores, ahora y en la hora de nuestra muerte. Amén. Dios te salve, María, llena de gracia. El Señor es contigo. Bendita entre todas las mujeres, bendito el fruto de tu vientre, Jesús. Santa María, Madre de Dios, ruega por nosotros, pecadores, ahora y en la hora de nuestra muerte. Amén. En honor a San Miguel Arcángel, Padre nuestro que estás en el cielo, santificado sea tu nombre. Venga a nosotros tu reino. Hágase tu voluntad, en la tierra como en el cielo. Danos hoy nuestro pan de cada día. Perdona nuestras ofensas, como nosotros perdonamos a los que nos ofenden. No nos dejes caer en tentación, y líbranos del malo. Amén. En honor a San Gabriel Arcángel, Padre nuestro que estás en el cielo, santificado sea tu nombre. Venga a nosotros tu reino. Hágase tu voluntad, en la tierra como en el cielo. Danos hoy nuestro pan de cada día. Perdona nuestras ofensas, como nosotros perdonamos a los que nos ofenden. No nos dejes caer en tentación, y líbranos del malo. Amén. En honor a San Rafael Arcángel, Padre nuestro que estás en el cielo, santificado sea tu nombre. Venga a nosotros tu reino. Hágase tu voluntad, en la tierra como en el cielo. Danos hoy nuestro pan de cada día. Perdona nuestras ofensas, como nosotros perdonamos a los que nos ofenden. No nos dejes caer en tentación, y líbranos del malo. Amén. En honor a nuestro ángel de la guarda, Padre nuestro que estás en el cielo, santificado sea tu nombre. Venga a nosotros tu reino. Hágase tu voluntad, en la tierra como en el cielo. Danos hoy nuestro pan de cada día. Perdona nuestras ofensas, como nosotros perdonamos a los que nos ofenden. No nos dejes caer en tentación, y líbranos del malo. Amén. Oh glorioso Príncipe San Miguel, Jefe Principal de la Milicia Celestial, Guardián Fidelísimo de las almas, Vencedor Eficaz de los Espíritus Rebeldes, Fiel Servidor en el Palacio del Rey Divino, sois nuestro admirable guía y conductor. Vos que brilláis con excelente resplandor y con virtud sobrehumana, libradnos de todo mal. Con plena confianza recurrimos a vos. Asistidnos con vuestra afable protección, para que seamos más y más fieles al servicio de Dios todos los días de nuestra vida. Rogad por nosotros, oh glorioso San Miguel, Príncipe de la Iglesia de Jesucristo, para que seamos dignos de alcanzar sus promesas. Hacemos nuestra petición a San Miguel Arcángel. Omnipotente y eterno Dios, os adoramos y bendecimos. En vuestra maravillosa bondad y con el misericordioso deseo de salvar las almas del género humano, habéis escogido al glorioso Arcángel San Miguel como príncipe de vuestra Iglesia. Humildemente os suplicamos, Padre Celestial, que nos libréis de nuestros enemigos. En la muerte no permitáis que ningún espíritu maligno se nos acerque para perjudicar nuestras almas. Oh Dios, Señor nuestro, guiádnos por medio de este mismo arcángel. Enviadle que nos conduzca a la presencia de vuestra excelsa y divina majestad. Os lo pedimos por los méritos de Jesucristo nuestro Señor. Amén. En el nombre del Padre, del Hijo y del Espíritu Santo. Amén.

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2: Las 11 con 5.

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3: Las 11:39.
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0: La una con nueve.
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0: Las 4 con 13.
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0: Las 5 con 14.
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0: Las 5 con 38.
1: Se solicitan unas botellas, compa Jerry.
2: Se solicitan, compa Flaco.
1: Toca dar serenata ahora, ¿eh?
2: Muy necesaria. Va a sacar esta penilla que traemos.
1: Ah.
2: Dale, ese viejo.
1: Ahí te va, perdida.

0: Las 5 con 44.
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1: 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Las 6:05.
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1: Muy buenos días, señoras y señores. Arrancamos, presentamos desde Tacubayita a la bella, talentoso cantante, carismático, pero sobre todo con un gran, gran sentido del humor, Alejandro Guzmán Cortés, ¡el cocodrilo!
2: Sí, gracias.
1: ¡Mua, mua!
2: Buenos días.
3: Ya arrancamos, buenos días, contentotes. Este show te da para arriba, pide dedicada a 5551668929. 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
1: Desde Guadalajarita la Bella llega con una voz privilegiada, con un gran corazón como el del Chapulín Colorado, pero nada que ver con don Roberto Gómez Bolaños, ¿eh?
4: El Chapulín Colorado.
1: Este sí es respetuoso, sí. En algún momento él ha tenido la oportunidad de cantar, lo ha logrado en karaokes internacionales. Llega el maestro Adrián, el mamut Padilla. ¡Wow! ¿Qué ha habido, gordito? Buenos días. Ahorita que te presente el coquito, y ahorita le doy.
3: Sí, mamuchín, permíteme. Y desde la Agrícola Oriental, un hombre carismático, sensual y sobre todo con grandes visiones a futuro. Su carisma se ha vuelto importante en la radio y en la televisión. Y por si fuera poco, su presencia y su esencia se hacen manifiestas siempre que buscas la diversión. Aquí está Luis Martínez, el gallo.
1: Buenos días, señoras y señores. Arrancamos. Oye, te recuerdo que todos los días tenemos en Parriba un tanque lleno de gasolina y este puede ser para ti. 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Nos debes de mandar tus tres canciones favoritas, tu nombre completo, la foto de tu auto estéreo.
3: Sí.
1: 55-51-668-929. Y a la misma línea pides tu dedicada. Y hablando de dedicadas, nos vamos con la primera.
3: ¡Vámonos!
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3: ¡En la qué buena!
1: ¡Vámonos!
3: ¡En la qué buena!
2: ¡Hola, Mamuchín!
1: ¡Hola, amor!
3: ¡Qué vida!
1: La dedicada es de Giovanni. Buenos días, Giovas.
5: Hola, buenos días.
1: Oye, le vamos a marcar a Carmen, es tu amiga, ¿verdad?
5: Sí, es mi amiga.
1: Va, Carmen, buenos días.
2: Sí, es mi amiga.
1: Oye, ¿qué te crees que no nos contesta Carmen? A ver, vamos a marcarle al aire, a ver si logramos ahí poner la llamada.
6: Mi amiga.
1: Aunque sea sí, que gracias. Nos mande a la goma al aire, ¿no? A ver, vamos a intentarle.
2: ¿Será amiga, será novia o qué será?
1: Pues mira, le quiere dedicar la de Lo Tienes Todo de Julión. Pues, quiero pensar que esto no se le dedica a una amiga.
2: Ah, ¿qué será, qué será?
1: O sea, yo a mi amiga le pongo la de...
6: Porque eres mi mejor amiga.
1: Y es que está la de Alejandro Sanz, amiga mía, habla de que tienen algo, ¿no?
2: ¡Amiga mía!
1: Bésame un tiempo infinito.
2: ¡Qué rico agarrarte!
1: No.
6: El o sea, coco, sí, no, pero el no.
2: Estaba yo pensando en un foco fundido.
1: Claro. O en un queso.
2: Ay, el queso fundido es bien sabroso.
1: Sí. A ver, vamos a ver si ya logramos conectar a Carmen.
2: Ay, ay, ay.
1: A ver si nos pueden poner ahí el bocinazo nada más para que nos mande la goma al aire. Estaría increíble.
6: Algo está pasando entre tu amiga y tú.
2: Pongas al aire los tonos, baby.
1: Sí, porque yo no conozco a su amiga.
6: No, me refiero a él.

0: Oye, mamuchito.
1: Mande usted, señor.
0: Ayer soñé contigo, papi.
1: Ahora. ¿Qué? ¿Qué soñaste?
0: No te puedo decir, pero la verdad es que...
2: servicio de buzón de voz.
3: Gordito, nos manda buzón.
0: Te ves muy cachetón de espaldas.
4: Qué lástima.
3: Sobre el intro de la canción que le quieres dedicar, dile lo que tú quieras. Adelante, gordito.
4: Carmen, buenos días. Qué lástima que no hayas podido contestar. Esta canción no es, te la dedico no por otra cosa, es porque te gusta mucho, te conozco bien.
3: Ira.
4: Eres una gran amiga... y no se pudo hacer, fue tu cumpleaños el día viernes y pues por eso trataba de hacerte esta descarga. Entonces pues quiero que sigamos siendo los grandes amigos que somos. Cuídate mucho y te quiero mucho también.
0: Ay, qué bonito eres, bebé.
3: Pues aquí está la rola y antes una última pregunta.
5: ¡Ustedes!
3: Y nosotros vamos
4: para arriba.
0: Bye.
3: Son... Bye.

0: Norteño Banda. Oye, vamos a una pausa, regresamos, prepárense. 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
1: Son las 6:20 en México.
2: 6:20 Minute Hours.
1: ¿Cuál es el número de las dedicadas, Mamuchín?
3: Sí, sí.
2: 55 51 668 92 9, mi gallito.

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1: Son las 6:22 a.m.
0: 6:22 minutos. 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
1: Vámonos con la siguiente dedicada.
2: Pero no es lo mismo, pa.
1: Comunícate al 5551-668-929. Venga, mi coquín. Venga, mi coquín.
3: Sí, señor. Hola, buenos días. Estoy buscando a alguien muy especial. Se llama mi amigo David.
4: ¿Qué ha habido?
3: Hola, mi David. ¿Cómo estás, papito?
4: ¿Qué onda, Coco? ¿Cómo estás?
3: Bien, gracias a Dios, mi rey. ¿Tú qué tal? ¿Cómo te pinta la mañana?
4: Aquí andamos chambeando también.
3: Cuéntamelo todo, mi David Q. ¿Dónde está dónde está la Jenny y por qué le vamos a su dedicada?
4: Ah, bueno, mira, pues esta personita especial hoy está cumpliendo un año más de vida.
3: Ajá, ¿qué es Jenny de ti, papito?
4: Es mi esposa.
3: Ok, qué bonito.
1: Oh.
3: ¿Tu esposita?
4: Así es.
3: Qué bonito. Y cuéntame más, entonces, ¿hoy cumpleaños?
4: Ajá, hoy cumpleañitos, mi amor hermoso, y pues quiero hacerle este detallito con ustedes.
3: Eso, me encanta, me encanta, me encanta, me encanta. Hagámoslo más que autorizado, papi. Pues nada más la pregunta es, ¿está por aquí? Hola, Jenny.
5: Hola, buenos días.
3: ¿Cómo estás, muñeca? Buenos días. Hablamos de la Qué Buena del show. ¡Qué va!
1: ¡Pa arriba! Jenny, la gente está muy loca.
3: Hola, mi Jenny. Cuéntamelo todo. ¿Cómo te va?
5: Bien, despertando.
6: Hoy está sí, bien se... dormidita.
3: Si te oyes bien modorra, mamacita. ¿A dónde andabas? ¿Haciendo qué? ¿Qué estabas soñando? ¿Tenías un sueño aventurero? ¿Sentías que tenías que salvar misiones para poder salir adelante de tu sueño? Dime la verdad, queremos saberlo todo. Pues déjanos desearte muchísimas, pero bien hartísimas.
7: ¡Felicidades!
3: ¡Ajaya!
1: De tu mero barrio en Tacuba.

0: que mi carnal, el David, se enamore de la Jenny.
1: Qué bonito, Jenny.
2: Pero luego te digo de la Jenny de qué. ¡Ah! Felicidades, Jenny. Pero luego te digo de la Jenny de qué. ¡Ah! Pero luego te digo de la Jenny de qué. ¡Ah! Ya deja de regresar el cassette, que si no...
1: Me encanta regresar la... Ok.
2: Jenny, aquí está David y está dedicada...
1: ¡Es para ti!
2: ¡Adelante, David!
1: Mañani, mañani.
3: Hola, cosilla hermosa.
4: Hola, cosilla.
3: ¿Cómo estás?
2: ¿Es de la banda Cuisillos?
4: Dormida.
2: Dijo la cosilla.
3: Ya despertándote desde la madrugada, como cada año en tu cumple, cosilla.
4: Muchas gracias.
3: Quiero que te la pases muy bien, muy bonito, que aunque tengas que ir a chambear, pues ni modo. Me pásatela bien. Te mando un abrazo bien fuerte.
2: ¿En qué trabajas?
3: Los cachetes. Trabajamos aquí en...
2: No, le pregunto al gallo, permíteme. Gallo, ¿en qué trabajas?
1: Pues honestamente yo estoy en la radio, hago tele, luego redes sociales.
2: Qué bonito.
1: Y ya de ahí ya.
3: Yeah. Yeah, yeah, yeah.
2: Pero luego te digo de la Jenny de qué. ¡Ah! Ya, deténganse, deténganse. ¿Ah?
1: Qué bonito, Jenny. La verdad es de que la llamada es para decirte que...
2: La llamada es para decirte...
1: Si un día se pone feo...
2: ¡Yo te lo hago bonito!
1: No, que honestamente, la verdad es de que David está muy enamorado de ti. Él quiere decirte lo mucho que te ama. En toda la cadena internacional de La Que Buena, que son 76 estaciones que enlazan nuestra señal, espantando su ganado, mija, ¿eh? O sea, eso también es otra cosa.
2: Tómalo en cuenta, sí.
1: No cualquiera se atreve a espantar su ganado.
2: Hay como 400 mujeres, eso sí, horribles todas, porque pues velo a él.
5: No todas son feas.
2: Pero sí, todas.
5: Hay dos que tres que sí aguantan.
2: No, perdóname, pero la neta es que nos quedamos con la Jenny porque es la única hermosa que nos tocó.
1: Claro. Okay.
2: Pero de allí en fuera puro esperpento. Imagínate, la más guapa de las otras. ¿Se parece al Baby Mix?
1: Claro. Con peluca. Bueno, Jenny, ¿tú qué tienes que decirle a David?
4: Ay, pues muchas gracias por el detalle. Aunque sea muy temprano, pero muchísimas gracias.
2: Más respeto.
5: Pues si quieres cambiamos el programa de horario para que estés más cómoda, lo podemos hacer como a las 4 de la tarde.
2: Ya también no sea cínico, Adrián.
4: Despierta a las 11.
1: O también dile a David que ya te saque de trabajar, mi amor. Esa sería
3: no
1: otra.
3: Quiere. No quiere.
4: Ay, no.
1: No, ya.
4: Ay,
1: no.
2: Ni puedes, menso, que le haces el cuento.
1: Ahora sí que ya manténla para no chambear. Ya para que ella se quede en casa. Y
5: claro, atendiendo a los niños, atendiendo las cosas de los quehaceres domésticos,
2: claro.
5: Y tú chambeando.
2: Más respeto.
1: Pero bueno, ¿qué canción se van a dedicar?
3: Bueno, mira, antes que nada quisiera ver, gallito, ¿puedes leerle el poema que te mandé en la madrugada, por favor?
1: Claro, si me presenta el maestro Adrián Padilla, yo...
5: Señoras y señores, con ustedes el dramaturgo de Iztapaluquita la Bella, el buen Gallito Martínez, con un poema titulado... Jenny, Jenny, ya no quiero trabajar, pero por favor manténme para pasearte por el bulevar. ¡Adelante!
1: Jenny, Jenny... Ya no quiero trabajar. Y por favor, manténme para pasear todo el día en todo lugar. Y es que sabes que contigo yo me la paso bien a todo dar. Y si tú quieres, al rato nos vamos al cine o nos vamos por un helado. Pero yo quiero que por favor siempre te mantengas a mi lado. Y es que de veras que cada que yo te beso, siempre me pongo tieso.
2: Cada vez que te
1: y quiero que sepas que yo en el mundo jamás te cambiaría. Y por favorcito, al ratito, quiero verte todo el día.
2: No, yo pensé que ahí vamos a la pulquería.
1: También podría quedar, pero la cambié porque
5: ¡bravo!
1: No son borrachos.
5: ¡Magnánimo!
1: ¡Wow!
5: ¡Increíble!
1: Y ahora sí, ¿qué canción se van a dedicar, guapos?
5: Pues no sé si el Coco me quiera dedicar algo, ¿verdad?
2: Te dedico un
5: poco. Yo le dedico la de... Tenemos algo.
1: No, ustedes no, ustedes no.
5: Pues dijiste guapos.
1: Jenny, o sea, Jenny y David.
5: Guapa y guapo, ok.
1: Yes, my friend.
3: Ah, bueno.
1: ¿Cuál va a ser?
3: La de feliz cumpleaños del grupo Duelo, mi amor. Pásatela muy bien. Ay, te amo, qué buena rola.
1: Va.
2: Pero luego te digo de la Jenny, ¿de qué?
1: Aquí está su rola y antes una última pregunta.
2: ¡Ustedes!
5: ¡Y nosotros vamos!
3: Pa' arriba.
2: David, te quiero. Jenny, te quiero. Bueno, sean felices, morros. Dios los bendiga mucho.
4: Gracias.
1: Son
5: ahorita las 6:34.
2: Novios, pero no la pueden.
1: Jenny, pásala increíble, hermosa.

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1: Son las 6:37.
2: 6:37. 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
1: Son las 6:40.
0: 6:40 minutos. 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
2: ¡Halo!

0: hacer una pausita, ya regresamos. Quédate con nosotros, estamos en vivo en...
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4: Ya son las 6 de la mañana con 43 minutos.

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1: Son las 6:48. 6 de la mañana, 48 minutos. 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
1: Las 6:51. Buenos días, México.
0: Únicamente 9 minutos para que sean las 7 de la mañana, muchachos.
2: 6 de la mañana, 51 minutos.
3: Quiero café.

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1: Ya son
0: las 6:55.
1: 5 y las 7.

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1: Las dedicadas se piden al 5551-668-929, es la multilínea para que te reportes de una vez. Estamos en vivo aquí en La Qué Buena y nos vamos con la siguiente dedicada del día de hoy. Vámonos con Leti. Leti, qué gusto de verte.
2: Dices que eres licenciada.
3: No sé cómo agradecerte.
2: Me carga la...
1: Bienvenida, mi Leti. Le vamos a hacer una dedicada a tu suegra, ¿verdad?
4: Sí. Hola,
1: señora Lupita.
5: ¡Ay!
2: ¿Qué le pasa a Lupita?
5: No, ye.
2: ¿Qué le pasa a Lupita?
5: No, ye.
2: ¿Qué le pasa a la Lupe? Que se para y escupa. No.
4: Van a ver, groserotes.
2: Hola.
4: Hola.
2: Doña Lupe, ¿cómo está?
4: Muy bien, aquí muy contenta. Soy su dedicadora, ¿eh?
2: Espérese, porque el gallo le tiene una Lupe, sorpresa, pero primero espérese, porque es Leti la dedicante. Díselo todo, sí. Gallo.
1: Mi amor, pues muchísimas felicidades, que la pases increíble. Y queremos preguntarte si hoy celebras algo en especial.
2: Es el cumple de Lupe.
1: ¿Cuántos? ¿Pero cuántos?
2: ¿Cuántos, Lupe? ¿Cuántos?
1: ¿Cuántos?
4: 62.
1: Pues muchísimas, pero bien artesísimas.
3: ¡Felicidades!
2: Faltan 7 para el qué rico.

0: trabajando.
1: Ok, señora Lupita.
2: Sí.
1: ¿Algo que desea agregar por 15 pesos papas y refresco grandes y aros de cebolla?
2: Ay, qué felicidad me han dado.
3: Una malteada de guayaba por 40.
2: Soy cafetera de corazón.
4: ¡Esa cafetera!
3: Un Juan capuchino Valdés. Por los 190 pesos.
4: No tiene dinero, Juan Valdés. ¡Esa cafetera, Juan Valdés!
2: Soy cumbiambera de corazón.
4: ¡Qué bonita, mi reina! 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
2: Pónganme una de la Dinamita, que son mis consentidas.
4: ¡Qué la canción! Estoy recomendando mi proyecto y la señora habla de la Dinamita. Dígame algo.
1: ¿Qué te digo?
2: O una de la Sonora Santanera.
1: Una de la Sonora Santanera.
2: Sí.
1: ¿Y luego? Oye, pero señora Lupita, ¿qué tiene que decirle a Leti?
2: Yo los bendiga.
5: No, yo a ella, porque yo se la estoy dedicando a ella.
1: Me refiero en el sentido que si ella tiene algo que decir por el detalle.
4: A decirte a ti
5: por... No era consentida, obvio.
1: Déjala que hable.
4: Déjala hablar.
5: Ok.
1: Adelante, señora Lupita.
2: Muchas gracias, Leti, por este detalle tan bonito, ¿eh? Dios los bendiga a todos.
4: Sí, pero espérate, Lupe, espérate. Es que agarraste y amachinaste esto. Leti, ¿qué le quieres decir a tu suegra?
5: Ah, suegra, buenos días.
2: Sí, buenos días.
5: Esta dedicada es para decirle que pues la queremos mucho, la apreciamos mucho. Le doy gracias por

0: y que Dios nos las deje muchos años más todavía para que siga viendo por nosotros, por los cada uno de sus hijos, su hija, los cinco, que los sepa guiar y cuidarlos y que duremos nuestro matrimonio, porque en estas fechas ya es raro que el matrimonio dure y perdure.
1: Sí, primeramente Dios. Mientras yo viva, sí, seguirán juntos.
2: Cálmese, doña Lupe, tranquila, Supergirl. O sea...
0: Gallito, ¿le puedes dedicar el poema que te dedique, por favor?
3: Sí, amor, si el Mamucho Padilla me presenta yo.
4: Señoras y señores, niños y niñas, abuelitos y abuelitas. Abuelita. Con ustedes el dramaturgo de Iztapaluquita la Bella, el gran Luis Martínez el Gallo, con este poema que se llama... ¡Lupe! ¡Lupe! Ya lo supe. Ya lo supe. Adelante.
3: ¡Lupe! ¡Lupe! ¡Ya lo supe! ¡Ya lo supe! Y quiero que sepas que yo te quiero mucho y que de verdad, desde que mi cariño, yo siempre he dicho que tú lo tuviste. Quiero que sepas que desde que yo te conocí, has causado algo en mi persona. Y es que siempre vas a poder contar conmigo. Y si quieres, nos vamos por un helado, aunque sea el domingo. Quiero que sepas, Lupita, que yo por ti haría lo que fuera, nomás no me cambies, porque yo de todas las favoritas soy la mera nuera.
2: ¿Cuántos hijos tiene doña Lupe?
1: Cinco.
2: Lo cual me demuestra una cosa.
3: ¿Qué?
2: Que era una vieja bien inquieta.
3: ¡Ay, Lupita!
1: Tuve mi primer hijo antes de los 18 años.
3: ¡Ora!
2: Pues ahí está. Ahí está, y ahí está doña Lupe presumiendo que es de matriz coqueta. ¿Qué pasa, señora Lupe? ¡Tranquila!
1: Mis cuatro jovenazos y mi hija.
3: Ahora sí que se le alteró el útero temprano.
2: ¡Ay, chiquilla! ¿Sí?
3: Bueno, pues, amor, cada quien su cada cual. Si le da comezón, rásquese. Aguántenos aquí en la línea. ¿Qué canción se van a dedicar?
0: Le dedico la canción de Gema, suegra. Sé que es una de mis preferidas.
1: Gracias.
0: Y que hoy no las pasemos bien y más tarde llego en su casa y vamos a celebrar, ¿vale? Cuídense mucho y que Dios la bendiga.
3: ¡Órale!
2: ¿Y sus tamales?
3: Sí, que nos invita a los tamales, dice.
2: A ver, no, pero un momento.
1: Al rato.
2: A ver. ¿De verdad hizo tamales?
1: Al rato.
2: Sí. ¿Dónde están ustedes?
1: Al rato. Configuración, Estado de México, Nicolás Romero.
2: Ah, estupendo. Un favor, agarra una motito de esas de aplicación. En este momento agarra una motito de aplicación. Y miras, aquí en cabina somos cinco personas. Mándanos dos tamales por cabeza.
0: Perfecto.
2: Y ponle a la motito que es pagar en efectivo. Yo pago y lo envío, pero mándame los 25 tamales, por favor.
1: Pero es hasta la tarde.
2: Excelente. No, de una vez, pues a qué horas.
1: Hoy nada más va a ser chocolate y pan.
2: Pues era para desayunar, doña Lupe. Ya, mejor así déjelo. Ya, y una última pregunta.
3: Ustedes
4: y nosotros vamos
0: para arriba.
2: Nada más te ilusionan, así es la gente.
0: Sí, de verdad, lo que bárbara, qué pésimo servicio.
2: Nada más ilusionan.
1: Gran oyente, ¿verdad? Qué buena.
2: Gracias, mi reina, por eso se le quiere.
4: Me encanta. Mírense esa frase, Luis. Oyente, muy bien.
2: Luego se le oye que usted es la mera vena, mi reina, felicidades.
3: Son las 7 de la mañana con 6 minutos.
2: ¡Adiósito! ¡Séñamela, baby, séñamela!
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1: Son las 7:09. Buenos días, México.
2: 7:09.
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0: ayudaré.
1: Llegó el momento de hacer una pausita, ya regresamos. 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
4: Ya son las 7:12.

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6: Las 7 con 26.
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1: Las 7 con 19 en CDMX y el resto de la República.
2: 7:19.
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1: Son las 7:22.
0: 7:22, ya viene la reflexión del día.
1: Y el minuto del saludo, grábate y mándalo en el WhatsApp.

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1: Hoy presentamos: los dragones y las princesas sí existen en la vida real. Alisté mi armadura, preparé mis sombreras, afilé mi espada, preparé mi corcel, alisté mi escudo y sí, después de un feroz combate, por fin pude matar al dragón. Pero al final, terminé derrotado por la princesa que rescaté de aquella torre. La bestia, mientras estaba en su cueva, me dijo: eres muy tonto, eres un hombre muy inocente. No sabes que hay monstruos peores que yo, ¿verdad? Mira mis escamas y mis poderosos colmillos. Ellos te avisan que soy un peligro para ti, pero de ella, de la bella princesa, de la linda dama, ¿quién te avisa? Algunos monstruos tienen la capacidad de destruirte desde adentro. Y yo no entendí lo que me dijo aquel dragón moribundo, hasta el día que me enamoré y me destrozaron el corazón. Ese día comprendí las palabras de aquel viejo dragón. Mejor me hubiese llevado de mascota al gran dragón y hubiéramos sido amigos para toda la vida. Su fuego no quema tanto como el recuerdo de algo que creía que era amor. El amor es un arma de doble filo. Nadie sale ileso por amar. Amar es el principio de la amargura. Amar tiene consecuencias duras. Y aquel dragón lo sabía, y yo no le puse atención, hasta que me quemé con las llamas ardientes de la separación. Pero ahora, en lo que falta de mi vida, seré más cauteloso y repararé mis heridas. Prepararé mis armas para seguir combatiendo dragones. Para la siguiente decepción estoy listo. Me queda claro que nunca, nunca dejaré de combatir contra los dragones y las princesas.

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1: Las 7:30 de la mañana, Gayufi.
2: 7:30.
0: 7:30 minutos.
2: Oye, chino. El minuto del saludo se hace al 5551-668-929 con una nota de audio en el WhatsApp. Nos dice saluditos para quién y aquí lo pasamos al aire.
3: Me late.

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1: Y arriba yo, mi papá, la Chona y la Qué Buena.
2: Y la Qué Buena.
3: Y la Qué Buena.
2: Oye, ¿dónde estás? ¿Con quién estás? Notas de audio,
3: no,
2: saluditos.
3: Aquí solito en la cabina.
2: Es el minuto del saludo y tú puedes participar grabándote en un WhatsApp al 5551-668-929. Bueno.
4: Queremos escucharte.
3: Bueno.
5: Hola, buenos días, hijos de la mañana. Quiero mandar un saludito a mi hermano camarada Alan Martínez y a su esposa Belén. Que le echen ganas, que Dios es grande y que el último en perderse es esperanza.
3: Claro.
5: Que todo va a salir bien y haremos oración en lo que podamos apoyarlos. Aquí estamos. Un gran abrazo y ya que suena la Qué Buena.
4: Eso, muñeco. Muy bien.
3: El miedo tocó a la puerta. La fe abrió y el miedo se había alargado.
4: Siguiente, Messi, siguiente.
2: ¿Quién?
6: Buenos días, hijos de la mañana, y andamos aquí en chinga. Excelente día. Un saludo para toda la banda que hace gancho de la Matamoros, la Surfana y la calle por el Chimali. Y aquí suena la cámara de 2.9.
4: ¡Órale! ¿Hay más Baby Mix? ¡Échalos!
7: Hola, hola, muy buenos y bendecidos días a toda la bandita de la Qué Buena que nos está escuchando, en especial a todos mis amigos de La Rampa. Aquí andamos 1028 al Arturito desde la 202.
4: ¡Ah, caramba! Abusado de semitreinta.
7: Saludos, Josecito y todos los dramáticos. Challenger 400, aquí andamos.
4: ¿Uno?
7: 1028 al Arturito.
3: ¿A qué se refiere cuando dice rampa? Es como donde descargan. Exacto, en el mercado de abastos.
4: En donde cargan y descargan.
3: Donde pasaje. Van los diablitos que atropellan
4: no,
3: gente.
4: Esa es rampa otra.
3: Ok.
2: Ok, échale uno más. Bueno.
8: Hola, buenos días. Mi nombre es Valentina Martínez y quiero mandarle un saludo a mi amiga Camila y un saludo a mi papá.
3: Qué bonita voz. Deberías de practicar la oratoria, mija, ¿eh? Te oyes muy bonita, con muy excelente dicción.
4: Me encantó. Pues este fue el Minuto del Saludo.
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2: Son las 7:36.
4: 7:36, México.
3: 24 minutos a las 8.

0: Tiempo de hacer una pausita, ya regresamos. 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
2: las 7:43.

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1: La selección de Argentina es, quizá, la gran candidata a ganar la Copa del Mundo en este 2026. Con un equipo comandado con Lionel Messi, la albiceleste buscará el bicampeonato en la justa mundialista. Sin embargo, para conseguirlo, también deberán echar mano de las nuevas figuras, y una de ellas se llama Nico Paz. El mediocampista ofensivo de 21 años está dejando una grata impresión en la Serie A de Italia. Actualmente es una de las figuras del Como que dirige Cesc Fàbregas. Con goles y asistencias de Nico, la escuadra recién ascendida a la primera división italiana peleó al tú por tú con los gigantes por la parte alta de la tabla. Y todo gracias al nivel del juvenil argentino, quien buscará replicar sus actuaciones con la selección argentina este verano en la parte creativa del equipo.
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10: Las 8 con 5.
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2: Son las
3: 7:51.
0: 7:51 minutos. ¡Vámonos para arriba!

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1: Son las 7:53.
0: 7:53. Vámonos para arriba, gana lana.
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2: Muchas gracias, mi querido gallito. Échame la primera llamada, mi querido Baby Mix, para ver a quién tenemos en la línea telefónica. Buenos días, La Qué Buena.
3: Aquí suena La Qué Buena.
2: ¿Cómo te llamas?
3: Darwin.
2: Darwin, como el de la teoría de la especie y la evolución.
3: Ese mero.
2: Charles Darwin. Bienvenido, mi querido Darwin. Pues ahí te va tu primer pregunta. Ya sabes, vas a ir avanzando. 100 pesitos, 200 pesitos, 300 pesitos, hasta que te ganes un lanononon en el ganalana de La Qué Buena. Tu primer pregunta es facilísima y la tengo yo. ¿Cada cuántos años se realiza la Copa Mundial de Fútbol?
3: Cada 4 años.
2: ¡Es correcto!
1: ¡Ay, yeah!
2: Muy bien, muy bien. Ya tienes 100 pesotes, te dejo con el gallito para que sigas con el ganalana.
1: Ok, mi amor, facilito, te doy una palabra, me cantas una canción donde venga esa palabra. ¿La quieres fácil o difícil?
3: Pero un mexicanito, bebé. Pónmela, pero pónmela muy fácil.
1: Ahí te va, amor. Dímela cantando con la palabra por.
0: 5.
3: ¿Por qué?
0: 4.
3: ¿Por qué no 3, te conocí antes?
0: 2.
3: Posiblemente
0: 1.
3: En otra vida.
1: ¡Órale!
3: Tal vez no serías arrogante.
2: ¿Quién canta eso? Yo no la había oído esa canción, pero usted.
4: ¿Él no oye su voz? Toda melodía está y armonía.
2: ¿De quién es esa rola? Nomás para saber, carnal, si recuerdas.
3: De la banda MS.
2: Ok. Muy bien, ya te la dieron por buena. 200 varos, coquines, todo tuyo.
4: ¿Más por 300 o ahí te quedas?
3: Vamos, poquito, vamos.
4: Tienes que decirme cómo se llama y quién la canta. ¡Adivina la canción!
5: ¡Vamos, inocencia!
0: 5.
3: 17
0: 4,
3: años de Los Ángeles.
0: 3.
1: 6.
2: Papá,
4: amo
2: no
4: su inocencia, amo sus errores, trae dos bendiciones, qué barbaridad. Ok, llevas 300, vas por 400, ahí te quedas aún, conservas, comodín.
3: Vamos por 400.
4: Por 400, mamuchito, pregúntame a 400.
2: De a 400 varos, dime, ¿cuál es el único país del mundo que ha ido a todas las copas del mundo de fútbol?
0: 5.
3: México.
2: No.
0: 3.
3: 2. Estados Unidos.
2: No. No. ¿Quieres cambio de pregunta o te doy más tiempo?
4: La cuesta hasta yo me la sé.
3: Cámbiame la pregunta.
2: Brasil. Brasil es el único país que ha ido a todas las copas del mundo. Nunca ha fallado a ninguna
4: que México
2: copa del mundo.
4: A Italia 90 por el asunto de los cachirules.
2: Efectivamente. Bueno, ahí te va, ¿eh? Dime, ¿en dónde se encuentra el histórico estadio de Maracaná?
4: Si no sabes, tú menos yo.
0: 5. 4. 3.
3: Brasil.
2: ¡Es correcto! El famoso Maracanazo.
4: Y nada más como bonus. ¿Y el Maracaná de México en dónde está?
2: No sé.
4: ¿Dónde, mijo? ¿Tú sabes?
1: No.
4: En el mero corazón del barrio de Tepito. La cancha de fútbol, el estadio de fútbol de Tepito se llama el Maracaná.
2: Ok, en alusión, supongo que.
4: Efectivamente.
2: En honor al otro, ¿no?
4: Ajá.
2: Muy bien,
4: sí,
2: mi coquito.
4: ¿A qué le caben 60,000? A este le caben como 150.
2: Pero no importa, el homenaje está realizado y se recibe con mucha gratitud.
4: Va. Tienes 400, vas por 500, ahí te quedas.
2: Ya no hay comodín, ¿eh?
3: Ahí me quedo.
4: Ve por 500, es el gallito.
1: Ven, amor.
4: Y ya sabes que sí.
5: Gallito bebé.
4: Ya con eso.
3: Con la frente en alto, ahí nos vamos.
4: Vete con el gallo, hombre. Son 500 con el gallo. Y es dímela cantando.
1: ¿Jalas o qué?
3: Vamos, pues, va. Venga, va.
4: Va, por 500, gallito, y es tuyo.
1: Mi rey, facilito, facilito. Pon mucha atención, te doy una palabra. Me cantas una canción donde venga esa palabra. Tú decides, fácil o difícil.
3: Gallito bebé. Nuela, pero
1: Dímela cantando con la palabra mi. Mi, M-I.
0: 4.
4: Ahí es fácil, mijo.
0: 3.
3: Te quiero porque quiero 2, que me quieras.

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2: Híjole, hermano, es que, es que tienes que decir la palabra dentro del conteo, mi amor. O sea, si la canción sí existe y todo, pero tienes que cantarla desde ahí. Con la palabra que se te pide, mi amor.
1: Bueno.
0: Sí la lleva.
1: No, pues de que la lleva, pero la cantaste fuera, muy fuera de tiempo, o sea, ya...
2: Sí, fueron como 4 segundos después.
1: ¡No, hombre, como 10! Carnal, no te preocupes, puedes seguir participando todas las veces que quieras. La verdad es que esta vez no fuimos nosotros, fue tu necedad de querer escuchar cantar bonito. Pórtese bien.
2: Un abrazo, 8:02, Gallufi.
3: 8:02.
1: Tan fácil que estaba.

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1: Las 8:09 en México.
0: 8:09, vamos para arriba.
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0: de hacer una pausa, ya regresamos. Quédate con nosotros. Viene más del Ganalana aquí en Esto Que Es.
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5: Las 8 con 12.

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1: Vámonos con la rola que te da pa' arriba. Hola, hola, buenos días.
2: ¿Quién habla?
3: Aquí suena la ¡Qué buena 97.1. La rola que me da pa' arriba es Talento de TV.
1: Ok.
4: Muy bien, Talento de Televisión.
5: A ver, trépale.
1: Sueli son.

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1: Son las 8 y 24.
0: 8 con 24 minutos. Realmente vamos para arriba con el coquito, el mamuchito y el gallito.
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2: Viene más ganalana, prepárate.

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1: Hay billetes en la que buena. Se llama Ganalana. De 100 en 100 se hace un billetón. Si eres inteligente, si sabes de música un poquito, conocimiento general, hay mucho para ganar. Marcando 55-516-6-8929. Ahí tengo llamada. Bueno.
2: Buenos días, con Jonathan.
1: Hola, Jonathan, ¿de dónde me llamas? ¿De dónde?
2: De acá, de la delegación
1: Iztacalco. Ah, ok. Johnny, mantente cerca de donde haya buena señal para que contestes bien y no vayamos a perder porque no sonabas claro, ¿vale?
2: Ah, que va.
1: Abusándome, Jonathan, por tus primeros 100 pesos te pasa el mamuchín.
3: Mi vida, pues fácil, tu primer pregunta, si eres bien futbolero o la neta no.
2: Más o menos.
3: Ok. El primer mundial de fútbol se organizó en el año de 1930. Dime, ¿qué país lo organizó?
4: Uruguay. 5.
3: ¡Es correcto!
1: ¡Órale! Sí sabe de fútbol bien, su hermano. Lleva 100 pesones.
3: ¡Muy bien, papá!
1: ¡Felicidades! 100 barucos en tu bolsa. ¿Vas por 200 o ahí te quedas?
2: Vamos por 200.
1: Por 200 y aún teniendo comodín, te paso, gallito.
5: Por 200 pesos, mi rey, facilito. Te doy una palabra. Me cantas una canción donde venga esa palabra. ¿La quieres fácil o difícil?
2: Precioso bebé.
5: Mm. Amor. Ahí te va. Ahí te va. Dímela cantando con la palabra no.
1: Al mamut parece que lo pisan.
2: No, porque seguramente voy a querer más. No, porque después ya no habrá, ya no va a marcha atrás.
1: Ay, qué reón. ¿Cuál es esa?
5: Alfredo Olivas.
2: Es la de Alfredo Olivas.
3: O sea, sí intentó cantarla como va, pero creo que se le escaparon algunas palabras. No.
1: A ver, ¿qué dicen ustedes?
3: Yo digo que sí.
5: Yo también digo que sí.
1: Hermano, llevas 200 varos, aún conservas comodín, vas por 300 o ahí te quedas.
2: Vamos por los 300.
1: Por 300, tienes que decirme cómo se llama y quién la canta. Adivina la canción.
2: Aire de Intocable.
4: 4.
1: 6.
4: ¡Felicidades!
1: Hermano, muy bien. 300 y aún con comodín en la mano vas por 400 o ahí te quedas.
2: Vamos por los 400.
1: ¿Sabes? Venga, por 400, mamucho, adelante.
3: Mi querido amigo, solamente una selección de fútbol ha podido ganar 5 veces el campeonato mundial. ¿Estás de acuerdo que es Brasil, verdad?
2: Sí, correcto.
3: Mencióname por lo menos una selección que haya ganado 4 mundiales.
4: 5. 4. 3.
2: Alemania.
4: 2. 1.
3: ¿Estás seguro?
2: Alemania.
3: ¡Sí! ¡Muy bien, muchachito! ¡Muy bien! ¡Muy bien!
1: Muy bien.
3: Solamente
1: estupendo.
3: Dos selecciones que han ganado 4 mundiales: Alemania e Italia. Muy bien, carnal.
1: Hermano, traes 400 ya en la bolsa. Vas por 500 o ahí te quedas, aún conservas, comodín.
2: Ay, qué nervios. A ver, vamos por 500.
1: Gallufi por 500. Adelante.
5: Mi rey, facilito, te doy una palabra. Me encantas una canción donde venga esa palabra. Fácil o difícil.
2: Bonito, precioso, hermoso. Ponme la fácil, por favor.
5: Ahí está. Dímela cantando con la palabra tú.
4: 5.
2: Llegaste tú.
4: 4.
2: Como primavera en el frío invierno a mi corazón. 1.
4: ¡Felicidades!
1: Ok, llevas 500.
6: ¡Viva!
1: Vas por 600 o ahí te quedas.
2: Y ahí nos quedamos a la manita.
1: ¿Aún conservas comodín? ¡Ve por 600!
2: Ay, no sé.
5: ¡Tú puedes!
2: A ver, bueno, órale. Ya con esto.
1: ¡Va! Por 600, tienes que decirme cómo se llama y quién la canta. ¡Adivina la canción!
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4: 5,
7: contento.
4: 4.
7: Pues se te acabó.
4: 3. 2.
1: Hermano, es
4: 1.
1: Carnal, ¿quieres más tiempo o quieres otra rola?
2: Otra rola.
1: Hermano, es Karim León, botecito a pecho, man. Pero bueno, vamos por una rola más. Tienes que decirme cómo se llama y quién la canta, flaco. Adivina la canción.
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2: Botella para botella.
4: Tres.
1: Papi lleva 600, vas por 700 o ahí te quedas. Juegas con pregunta de cultura general, Mahmud Padilla.
3: Ya no tienes comodín.
2: No, ahí nos quedamos.
1: Dale, por 800 más. Bueno, venga, por 900. Bueno, 1100, ni un peso más.
2: Bueno, a ver, ya.
3: Va. Por 1100.
1: Mamuchín, es pregunta de 1100.
3: Claro,
1: ¿eh?
3: Claro, de 1100 varitos. Facilísima para que ganes. Mencióname las dos selecciones del mundo que tienen dos campeonatos mundiales. Espérate, no le sueltes el conteo. Los únicos dos países del mundo que tienen dos campeonatos mundiales. ¿Quiénes son?
4: 5, 4, 3.
2: Argentina y Uruguay.
3: No. Ya perdiste, mi rey. Argentina tiene tres y solamente hay dos equipos que tienen dos mundiales: Uruguay y Francia. ¿Sale? Bueno. Suerte para la próxima. Fue Uruguay en 1930 y 1950 y Francia en 1998 y el 2018.
5: Felicidades, mi rey. Ya perdiste. ¿Qué horas son, Mamuchín?
3: Las 8:34.
5: Suele.

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1: Coquito, ¿qué horas son?
2: Las 8 y 38 de la mañana. Vamos para arriba.
0: 8 con 38 minutos. 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

0: Seguimos jugando por dinero aquí en la que buena. Nena.
1: Ay, dije, ¿qué Oli? Onda? ¡Diva!
0: ¡Ay!
1: Diva.
0: Se me traspapelaron los papeles. ¿Cómo estás, nena? Buenos días.
1: ¿Qué pasa?
0: Me espanté. ¿Qué pasa, ay, qué tremenda situación. ¿Cómo estás, princesa? Ay. Buenos días.
1: Muy bien. ¿Y tú? Aquí para platicar cosas. Ay, no. Primero quiero empezar con una cosa que me parece aberrante. Estas imágenes que circulan por las redes del Panther Bélico, ¿las viste?
0: No,
1: pateándole en la cabeza a un señor que ya estaba sometido por la seguridad del Panther Bélico, lo tenían en el suelo y lo estaba pateando y él agarra, o sea, con su bota, con el tacón de la bota le ay, no, es que le aplasta la cabeza de una manera.
0: ¿Y eso
1: manera,
0: por qué diva? ¿Fue? ¿Qué ocurrió?
1: Porque el señor quería una foto para su hija y bueno, pues esto no les gustó que se acercara a ellos. Oye, pero ¿quién es el Panther? ¿Qué se siente el Panther Bélico? De
0: no,
1: verdad.
0: No sé, pero qué miedo. Imagínate, aparte con eso en la calle, ¿no?
1: No, no, no. Y te voy a decir una cosa, de verdad. Él, ese chavo pintaba para mucho y sinceramente su actitud no le ha permitido seguir adelante. Ya, ¿cuántos años que estamos esperando a ver qué va a sacar, a ver qué va a sacar? Y total que no saca más que su lado B. Está muy cañón. Entonces, de verdad, por ahí decían, hay que cancelarlo, como ahora se dice, y sí, en verdad no merece, esa gente no merece estar ni en plataformas, ni en shows, ni que la gente pague para ir a ver a un tipo así. Un artista que patea en la cabeza a alguien, bueno, un artista que se pone a pelear con un fanático, óyeme, no.
0: No entiendo, no. ¿Qué motiva algo así? Yo quisiera pensar que tal vez...
1: La prepotencia.
0: ¿Será solo eso? Yo me pregunto, porque en un estado natural, tú no harías eso.
1: Bueno, también.
0: Yo no haría
1: estoy
0: eso.
1: Estoy de acuerdo contigo.
0: O sea,
1: estoy
0: me pregunto... ¿Qué lleva?
1: Si tienes gente de seguridad.
0: ¿Qué te lleva a ese nivel de ira, no? O sea, ¿qué te lleva tan lejos? Porque no es cualquier cosa.
1: No, qué horror que la gente te vaya a ver y encima salga golpeada. Y un señor que quería una foto para su hija, punto. Pero bueno, mira, en cosas más agradables, bueno, más agradables y más nitoteras, el coyote está, bueno, se metió a grabar al estudio una canción. No, hombre, evidentemente dedicada a Julio Preciado y a Chuy Lizárraga. Habla de malagradecidos, de mal pagadores, de mala onda, de mala hierba, mala gente. No, no, no. Y les voy a contar una cosa. El Coyote ya sacó hace algunas semanas su disco con Fono, o sea, su primer disco con Fono, con Universal. O sea, esta canción no es parte del disco, esta canción ya estaba, Digo, no estaba, está ahora, y viene al caso perfectamente con esta situación que desafortunadamente están viviendo. Pues lo que fue los capibaras, que ya no existen los capibaras, y que además de lo profesional, mi diva, qué feo que terminen mal los compadres, ¿no? Tanto que se querían.
0: Y terminaron durísimo, qué tristeza.
1: Qué duro.
0: Cuánta llamada, duro. Cuánta situación, cuánta declaración. Ay, no, qué fuerte.
1: Digo, sacaron cada quien, lo dijimos en su momento, cada quien sacó lo que es, porque así son, señoras y señores, así son los tres, ¿eh? Ninguno es más ni menos, los tres son... De verdad, ¿sabes qué?
0: Los tres tienen lo suyito.
1: Y me da mucha pena que ninguno de los tres está preparado para hacer cosas grandes. Eso me queda claro. Porque esa gira, mi diva, la verdad es que pintaba para mucho. No solamente en Estados Unidos, en México había muchas
0: cosas. Muy esperada. Mucha gente decía, oye, para capibaras, para capibaras, para capibaras.
1: Y ellos no lo entendieron así. O sea, si no te llevas bien. A ver, ahí están los temerarios, lo dijimos. Claro. Los temerarios, oye...
0: Son hermanos y se hablaban.
1: Y no se hablan. Y sacaron adelante una gira espectacular. Entonces, ¿por qué? Por la gente, por dinero, por lo que sea. Porque es por dinero. Tampoco vamos a decir, ay, es que quisieron que la gente los viera unidos. No, fue por dinero, pero también fue para darse el gusto de estar en el escenario y que la gente los viera. Entonces, aquí no se aguantaron y se fueron de boca... Y pues ahí están los resultados, pero fíjate, todavía por esta sociedad que Chuy hizo con el manager del Coyote, pues tienen que cumplir cosas. El 27 de junio están en California con un show que está Julio Preciado, porque ya se le había pagado, Y además está la banda Carnaval, está el grupo Cuarto de Milla, que son grupos del manager del Coyote. Hay que cumplir y como se pueda lo que estaba ahí pendiente, ¿no? Entonces, porque Chuy puede decir, yo soy socio, sí, mijo, pero socio con tu talento, porque el dinero lo puso el otro. Entonces, híjole, cuando estás haciendo un negocio, yo creo que las cosas personales deben quedarse fuera. Y aquí no sucedió eso, mi diva. Y
2: ¿sabes qué?
1: Lamentable, que lamentable.
2: Desde mi perspectiva muy personal.
1: Dígame usted.
2: Siento que ahí de repente no nos damos cuenta de los compromisos de firmar un contrato.
1: Exactamente.
2: Siento que a veces entre la confianza, la amistad, el cariño al instante, en la circunstancia, uno dice, sí, todo va a salir bien y firmamos.
1: Sí. Sí.
2: A ver,
1: o no firmas.
2: Ya desde que estás firmando un contrato, tu primera obligación es leerlo. La primera. La
1: antes
2: segunda, por supuesto, pero por supuesto. Hay mucha gente que firma el contrato y llega el derro a la casa.
1: Sí, pero le dio flojera.
2: Pero atención, sí. O sea, y recuerden que un contrato no es más que un escrito que empalma dos ideas diferentes. ¿Qué quiere decir con esto? Que, a ver, ustedes no lo sabrán, pero los contratos rebotan todo el tiempo. O sea, el primer contrato llegó a las manos de uno y ese dijo, me gusta todo esto, cambia, pero cámbiale esto y esto y esto. Y regresa.
1: Así es.
2: Y el otro dice, ok, le cambié esto y esto y esto y esto, pero le puse esto y lo regresa. Y lo vuelve a leer y dice, vi los cambios, pero no me gustó esto y esto y lo cambia. Y de verdad,
1: hay
2: contratos que tardan meses en firmarse por estos rebotar.
1: Así es.
2: Entonces,
1: así es,
2: qué mal si firmas un contrato genérico que no sabes ni qué viene, ni a qué te obliga, ni nada, porque no lo leíste.
1: Exactamente, mi vida. Qué lástima, porque Capibaras valió gorro, pero por esta gente.
2: No,
1: por
2: esta tan buen gente, proyecto.
1: Y que pudieron haber hecho muchísimo, muchísimo, ¿no? México, Estados Unidos, Centroamérica. Pero bueno, hay gente que no le gusta pensar en grande. Y así son Julio Preciado, Chuli Zárraga y El Coyote.
2: Ay, no.
1: He dicho, ya me voy. Tere Aguilera Oficial en Facebook, Tere Aguilera en Instagram, en TikTok, en YouTube. Y en las redes de Arrobando Gruperos. Ya me voy.
2: Ve con cuidado, mi amor. Suerte, bye.
1: Sí, chiquita. Bye.
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2: ¿Qué son, diva?
1: Las 8:48.
2: 8:48. Somos las divas del espectáculo.
1: Adiós, las únicas.
2: Irrepetibles, bye.

0: Gracias a la gran cadena que aquí se desconecta, se van a quedar con su contenido local, Guadalajara Puras Buenas, con Rafa Valles, el Rafa Mau, Ciudad de México, nos vamos con las maduritas y hoy no hay cortes comerciales.
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3: 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Son las 8 de la mañana con 53 minutos.

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1: La elección, que es como el momento más visto, porque es la parte más importante del proceso electoral, efectivamente va a ser el primer domingo de junio del año siguiente. Estamos efectivamente a un año.
0: Sí.
1: Pero ¿qué crees? Que el proceso electoral inicia varios meses antes. De hecho, inicia este año. En septiembre, la primera semana de este septiembre de 2026, inicia el proceso, porque un proceso electoral no es solo la jornada de aquel domingo electivo. Claro. Tiene que haber una preparación de los partidos, selección y registro de candidaturas, que si van a estar en candidatura común o coaligado. Entonces, en septiembre inicia, y dice la ley que cualquier reforma que quiera hacerse en las reglas del juego, por así llamarlo, debe ser 90 días antes de que inicie.
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0: Las 9 con 18.
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8: Las 9:01 maduritas en la ¡Qué buena!

0: Miren, plebe, no hay que dar sinvergüenza, pero sí hay que decidir lo legal.
1: Una en el día y la otra en la noche.
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4: Las 9 y 22. La cadena está alineada, todo listo. Continuamos con más. Estas son
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0: ¡Sí, guau!
1: ¡Guau!
0: ¡Guau!
1: Mi querido Gallo, tenemos tanque lleno de gasolina, cortesía de la que buena. ¿Cómo se suscribieron al sistema?
0: Oye, pues muy facilito, con sus tres canciones favoritas de la programación de la que buena, su nombre completo y la foto de su auto estéreo al 5551-668-929.
1: Va, me late. Vamos a buscar ganador. Si te registraste, ya estás en la base de datos. Ahora es cuando tienes que marcar 5551-668-929. Adelante, Gallufi.
0: Bueno.
2: Aquí suena la que buena.
0: Muy bien, mi amor. Nombre completo.
2: Yolanda Regules Silva.
1: ¿Cómo?
2: Yolanda Regules Silva.
1: Yolanda Regules. Órale, sí. Qué loco, yo también ando regules, como que hoy no ando al 100. ¿Está o no está?
0: A ver, estamos checando. Sí está, cocodrilo es lo tuyo.
1: Ok, perfecto, nena, tienes que regalarme cuatro bocinazos cortititos, ahora.

0: Qué gracias. Bonito. Mi amor, te mandamos un besote. ¿A qué te dedicas, mi niña?
1: Soy taquera.
0: Árale, ¿qué? ¿De qué son tus taquitos?
2: No, es...
1: De mira, carnitas.
2: Me engaño.
0: ¿De carnitas?
1: De carnitas.
0: Ok, mi amor, pues entonces...
1: Bueno, vendemos carnitas y chicharrón.
0: Me parece perfecto, pues entonces no nos cuelgues, aguántanos aquí en la línea. Muchas felicidades, claro, este mira. Tanque lleno es para ti.
1: ¿Me regalar mi pasatería?
0: Claro que sí, amor, oye.
1: Y un logo.
0: Y aquí una suena...
1: Persona. La que buena.
2: Cuenta con ella, mi amor. Cuenta con tu tanque.
3: Esto es pa' arriba.
2: Tu tatuaje y tu taza de pa' arriba. Por supuesto que yes.
0: Bah. Hacemos pausita y regresamos. Prepárate. Viene mucho más. 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
2: Las 9:51.

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0: dará el bicampeonato en la justa mundialista. Sin embargo, para conseguirlo, también deberán echar mano de las nuevas figuras, y una de ellas se llama Nico Paz. El mediocampista ofensivo de 21 años está dejando una grata impresión en la Serie A de Italia. Actualmente es una de las figuras del Como que dirige Cesc Fàbregas. Con goles y asistencias de Nico, la escuadra recién ascendida a la primera división italiana peleó al tú por tú con los gigantes por la parte alta de la tabla. Y todo gracias al nivel del juvenil argentino, quien buscará replicar sus actuaciones con la selección argentina este verano en la parte creativa del equipo.
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1: Son las 10 con 1 en México. 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
1: Son
2: las 10:04, mamuchín.
1: Claro que sí, gordito, buenos días.
2: Gracias, Gayuchín.

0: Ahora sí rugí. Ay, como enjundiosa. Una leona.
1: Qué enjundiosa.
0: Ahora sí rugí desde... como una leona dormida.
1: Yo te saludo desde el aeropuerto de la Ciudad de México porque ya voy a poner pies en polvorosa.
2: Ya verás, envidiame.
0: Envidia total, ¿eh? La mala. ¿Sabes cuándo envidia me querían total vender a mí un boleto para el partido de México contra Corea? Porque lo busqué, mi amor, lo busqué. Yo quería estar ahí presente. Claro. Y dije, mira, honestamente, es algo que no se va a vivir toda la vida. Claro, lo pensé. Claro. Y dije, va, con tiempo. Pero sí, cuando los busqué, me salía en 54 mil pesos el boleto. Y dije, no, nena, dije jamás. Mira, si yo tuviera 54 mil pesos para desperdiciar, mejor impermeabilizaba la casa, nena.
1: La eso verdad. Sí, eso sí. Mejor cambiaba los baños.
0: Imagínate, dos personas, 108 mil pesos, mejor construyo la cocina que tanto deseo, mi amor. Claro, y el partido lo veo con unas papas en la sala. Lo cual me lleva a pensar que a ti te invitaron, no lo compraste. ¿Cómo estás?
1: Ay, chico, ¿por qué no lo voy a comprar? ¿Por qué no lo voy a comprar? Mi poder adquisitivo lo merece, lo puede
0: Dios
1: hacer.
0: Dios mío, te envidio pero tanto, no, tanto,
2: pero para
0: tanto.
2: Eso, para eso tengo amigos, para eso. Y diva, pero bueno, no sé si...
0: Pues yo te tengo a ti, ¿verdad? ¿No voy ahí?
1: Vamos a platicar de alguien, de una mujer que me encanta porque, fíjate, anunció Alicia Villarreal que se va de gira por Estados Unidos.
0: Sí.
1: Pero no una, ni dos, ni tres, 24 fechas en Estados Unidos.
0: No digas eso.
1: De la mano. Sí, claro, claro, diva, gente de la que buena, sí. Entérense que se va Alicia Villarreal, se va 24 fechas en Estados Unidos arrancando.
0: ¿Cuántas
1: fíjate,
0: fechas?
1: Nada más. No, bueno, es una cosa impresionante. Empieza el 4 de septiembre en El Paso, Texas. Y bueno, de ahí se sigue, ya sabes, McAllen, en Laredo, luego va a California, luego va a North Carolina, al norte de Carolina, a Carolina del Norte más bien, que ahí hay muchísimos paisanos mexicanos. Va a ser un recorrido muy bueno por Estados Unidos que va a terminar el 13 de diciembre. O sea, imagínate, septiembre, octubre, noviembre y diciembre.
0: De locos.
1: Se nos va la güerita consentida a Estados Unidos. ¿Y sabes cómo se llama la gira? Que eso me encanta, mi diva.
0: ¿Cómo se llama?
1: Bendita locura. Y bueno, evidentemente haciendo referencia a su relación sentimental, que es una bendita locura y está bien. Hay que vivir la vida, que diga la gente lo que quiera. Que si es más joven que ella, qué bueno, la felicito, es de las mías.
0: ¿Qué tiene de malo?
1: Es de las mías.
0: ¿Qué tiene Nada. De malo que uno se enamore de alguien que es un poco menor que uno?
1: Un poquito, sí, unos 15, 20 años, está bien.
0: Con eso me conformo.
1: Está bien, diva, así se estila ahora.
0: Claro.
1: Entonces, el love is love, ¿no? Dicen por ahí, pues también en edades. O sea,
0: ay, pues
1: edad
0: sí.
1: Es todo.
0: Porque muy hipócritas, ¿no? Con love is love.
1: Sí,
0: y entonces
1: sí,
0: que
1: sí.
0: En la edad sí hay problema. Ahora, mientras las dos personas sean cancha reglamentaria, mi amor, no importa.
1: Exactamente, punto. Ese es el único requisito en la vida. Que sean mayores de edad y que estén de acuerdo.
0: Y tampoco vamos a jugarle al mundo loco, ¿eh? O sea, mayores de edad, hablamos de gente ya con capacidad cerebral para poder llevar una
1: claro,
0: relación.
1: Una relación.
0: No estamos diciendo que 18, 19, porque a veces están muy verdes y ahí ni quien quiera. Atención.
1: No, pues, por eso ahora se están dando este tipo de relaciones, ¿no? Toda la vida se han dado las relaciones de los hombres mayores con mujeres jóvenes y no hay bronca. Pues ahora es al revés, porque también a los hombres jóvenes les gusta lo interesante que representa una mujer ya con experiencia. Entonces, qué bueno que mi Licha Villarreal se va a Estados Unidos demostrando que en este momento pues no hay otra mujer que tenga más...
0: Nena.
1: Más...
0: Totalmente
1: power
0: de acuerdo
1: para
0: con
1: una
0: Liz.
1: Gira de ese tamaño.
0: Te voy a decir
1: tamaño,
0: una cosa. ¿No? Te voy a decir algo sincero. Sincero,
1: dígame,
0: sincero.
1: Dígame.
0: Ya sabes
1: dígame
0: cómo soy
1: diva.
0: Yo. La dígame. Verdad es que mi respeto para Alicia porque se ve que le han cuidado la voz. ¿Eh? Cuando empezó todo este asunto del regreso, venía muy tibia de voz. Muy tibia
1: sí,
0: de voz.
1: Sí, es cierto.
0: Pero
1: hay que
0: poco
1: decirlo,
0: a poco
1: sí.
0: Se ha visto, se ha notado. Y mis respetos para Alicia porque sinceramente es que hoy. La potencia aún no es nuestra Alicia, pero sí ya está un 75-80%, ¿eh? Muy bien, felicidades para Alicia porque se siente, se ve.
1: No, y además para aventarse, exacto, y para aventarse una gira de 24 fechas o más, pues la verdad
0: eso,
1: es que es
0: sobre
1: porque
0: todo
1: siente
0: eso, que, no es,
1: que tiene
0: no es
1: la capacidad,
0: cosa.
1: ¿No?
0: Sobre todo
1: tiene
0: eso,
1: la capacidad
0: que no es cualquier cosa.
1: Así es, así es. Oye, también los que me tienen muy emocionada son pues los Huracanes del Norte, porque fíjate que se unieron a El Fantasma para hacer un álbum que se llama Rancheando en la Ciudad, que me parece maravilloso, porque estamos hablando de del mismo género, de esa música ranchera, de esa música de veras de mexicanísima, y que se está uniendo dos generaciones y que además van a hacer una gira que comienza el 1 de agosto en la Arena Ciudad de México. ¿A poco no se te antoja los Huracanes con El Fantasma?
0: Súper emociona, ¿no? Fascina. Así y es, encanta.
1: Exactamente, y también se agrega a Gerardo Díaz y su jerarquía, que es un chavo que, pues, de tierra caliente, que hace música de tierra caliente.
0: Qué buena música, ¿eh? Qué buena música.
1: Muy buena.
0: Ahora sí que, qué buena música.
1: Esta mancuerna, Diva, es sensacional, así que gente, la que buena, que de verdad disfruten esto que va a estar en Ciudad de México, y la gente que buena de Guadalajara, disfruten los partidos porque se van a poner buenos. La gente de... Oye, la quiero mandar un... Ay, ya me va a interrumpir esta señorita, pero
0: ay,
1: quiero
0: señorita,
1: mandar un saludo,
0: espere,
1: muy especial a la gente que escucha La Qué Buena Oaxaca. Son de verdad divinos y gracias por compartir mis historias, gracias por seguir en mis redes sociales. Y bueno, a todas las Qué Buenas de Monterrey que están viviendo esta fiesta del fútbol tan maravillosa. Tere Aguilera oficial en Facebook, Tere Aguilera en Instagram, en TikTok, en YouTube y en las redes de Arrobando Gruperos, mi diva preciosa.
0: Adelante,
1: ya me voy para Guanatos.
0: Buen viaje,
1: adiós.
0: Disfruta y ahí a ver si luego me haces volver con tus amistades, porfa.
1: Bueno, pórtate bien. Adiós.
0: Llevo años,
1: adiós,
0: portándome bien y no recibo ni souvenirs cuando viajas, fíjate, bye.
1: Ay, y tengo ya muchos.
0: Pues guardados. Ya entrégame.
1: Ya sé. Besitos, mi diva. Adiós.
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0: Hilo, papalote, hilo, corazón.
1: Son las 10:16.

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1: Son las 10 con 18. 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
0: 10 con 18.

0: Ya regresamos, viene la segunda reflexión del día, quédate con nosotros. Somos el Mamut Padilla, el Cocodrilo Guzmán, Luis Martínez el Gallo y vamos para arriba con...
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2: Son las 10:24.

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1: Son las 10:32.
0: 10:32 minutos.
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1: Ya son las 10 de la mañana con 35 minutos.
2: 10 con 35, ya viene la segunda reflexión del día.

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1: Las 10:38.
0: Únicamente 22 minutos para que sean las 11.
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1: Hoy presentamos Solo necesitas un abrazo. Ernest Hemingway, uno de los más grandes escritores de todos los tiempos, dijo una vez: en nuestras horas más oscuras no necesitamos consejos. Lo que realmente necesitamos es el poder de la conexión humana. Una presencia tranquila, un abrazo, un toque suave o el más pequeño de los gestos que nos recuerde que no estamos solos en este mundo. Estos actos de amor y solidaridad se convierten en el ancla que nos mantiene estables cuando la vida se siente abrumadora. El dolor es una carga profundamente personal, y la adversidad exclusivamente forma parte para afrontarla. Pero tu presencia silenciosa me dice que no tengo que enfrentarlo solo, que no tengo que estar aislado para salir adelante. Es un recordatorio tranquilo de que no importa lo perdido que me sienta, sigo siendo digno de amor y de conexión. A veces las palabras no son necesarias. Tu apoyo silencioso habla más fuerte que cualquier otra cosa. El amor en su forma más pura viene del poder de ayudarnos a redescubrirnos los unos a los otros, incluso cuando olvidamos quiénes somos. Recordemos la importancia de estar ahí para que la otra persona pueda vernos. Si tienes una persona que te importe y la ves que está pasando un mal momento, acércate, dale un abrazo. Si no quieres, no le digas nada, no le cuentes nada. Simplemente dale un abrazo. Que sepa que tú estás ahí, aunque sea para verlo, aunque sea para escucharlo. No te imaginas la ayuda que le vas a dar en esos momentos difíciles cuando solamente estés dispuesto a darle un abrazo.

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1: Son las 10:47.
2: 10 de la mañana, 47 minutos. 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

0: Llegó el momento de despedirnos. Es todo por hoy. Pero cumplimos la misión de dejarlos arriba. Muchas gracias. Y mañana nos escuchamos 6 de la mañana.
1: ¡Auch! Pues sean felices, pórtense bien, disfruten la vida y nosotros.
2: ¡Vamos a cantar!
3: ¡Vamos a cantar todas las mañanas que entra por mi ventana el señor sol!
4: ¡No, no, no, no!

0: nos vamos.
1: ¡No!
0: ¡Esas!
1: ¡No me quiero ir!
2: ¡Esas!
0: Ya nos vamos, muchísimas gracias, cuídense mucho, pórtense bien. Nosotros somos los de Parriba, el Cocodrilo Guzmán, el Mamut Padilla y su amigo Luis Martínez el Gallo, para que nos sigan, y los esperamos el día de mañana a 6:00 a.m.
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3: ¡Guau! Wow.
0: ¡Qué bonito!
4: Esto es Parriba.
3: No lo dejes ir, no lo dejes
1: porque
3: ir.
1: Porque a las 6 de la mañana, yo. Mañana en punto, hay una cita aquí en el show que va para arriba en La Qué Buena.
3: Con el gallo, el mamucho,
4: le cojo. 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
0: Son
1: las 10:53.

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Inaugurado en 2010, es el hogar de las Chivas y testigo de sus mayores alegrías recientes. Aquí celebraron el histórico doblete del 2017 y el título de la CONCACAF en 2018, además de los campeonatos del equipo femenil. El primer partido de este inmueble tuvo de invitado ni más ni menos que al Manchester United, justo en el año en el que Javier Chicharito Hernández fichó con los Red Devils. También fue escenario del Mundial Sub-17

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2: Las 11 con 16.
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0: Señor, hazme instrumento de tu paz, que donde haya odio, siembre yo amor, donde haya injuria, perdón, donde haya duda, fe, donde haya desaliento, esperanza, donde haya sombra, luz, donde haya tristeza, alegría. Oh Divino Maestro, concédeme que no busque ser consolado, sino consolar. Que no busque ser comprendido, sino comprender. Que no busque ser amado, sino amar. Porque dando es como recibimos. Perdonando es como tú nos perdonas. Y muriendo en ti es como nacemos a la vida eterna.
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3: Las 12 con 7.
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5: La una con cinco.
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7: Las 2:06.
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1: Oye, Chumpollo, ¿qué rolota? Míralo, cómo baila, mira, Chumpollo.
2: ¡Bingo! Eres bueno por ya bailar, le dije hijo. Yo, ya le dije, tú debes de comer bananas, no coco. Le dije.
1: ¿A quién? ¿Al correcamino?
2: Pues sí, pero...
1: Oye, pero... Yo de repente
2: lo porque te estuviera echándote sí, tu platanito, no. ¿Qué haces comiendo coco? Le dije, te vas a empachar.
1: De repente anda bien trepado aquí la... arriba de la mesa. Como que desciende en su hábitat del vato. ¡Vámonos con la Sugar de hoy!
2: ¿Bailan arriba de las mesas o qué?
1: ¡Ah, okay, no! ¡Ese es otro lugar, menso, no!
2: ¡Ay, ya, ya, Ringo!
1: ¡La Sugar de hoy! ¡La banda del codo! ¡Uy! Se llama ¡Qué bonita! ¡Súbele!
2: ¡Qué bonita estás, chica! ¡Qué bonita, de verdad!
1: ¡Ay, no! ¡No,
3: Chapolín!

0: ¡Qué risa!
1: ¡Ay, no puede ser!
2: ¡Vámonos con qué risa!
1: Es que el Correcaminos se acaba de echar un chiste bien, pero bien ácido, así bien. Estuvo bueno.
2: Bien insípido.
1: Sí, sí me gustó. ¡Mátalo! ¿Te arrancas o me arranco?
2: A ver, mátalo, Rino, mátalo.
1: ¿De qué lo quieres? ¿De qué lo vas a querer, Correcaminos?
2: Voy a querer de perros.
1: ¿De perros?
2: Oh, no, perros. Tema libre.
1: Ok.
2: No me acuerdo qué me dijiste.
1: Corre, camina. Mírate, Mitzo. Mírate.
2: Mario, ¿qué es horrible?
1: La gente se va a dar cuenta que nos ponemos de acuerdo, güey.
2: No,
1: la gente
2: jamás.
1: Va a saber
2: no,
1: que nos ponemos de acuerdo.
2: Nah, ¿cómo creen? ¿No, ¿nos creen
1: que,
2: capaces?
1: Pues es que no, luego no, la gente no. Cree, pues.
2: No, todo lo hacemos al momento. Qué mal libre
1: de. Me dijiste de esposos, ¿verdad?
2: De esposos, sí.
1: Ay,
2: de
1: qué
2: esposos.
1: Bueno que me lo pediste de esposos. Ok.
2: De esposos.
1: Campana, señor operador.
2: Adelante, Ringo, adelante.
1: Saludos al Tony, donde quiera que ande mi carnal.
2: Ay, ese Tony no vale que sea.
1: Hay unos que están acostados, carnal. Una pareja de esposos, familia. Ajá. Están acostados acá, sí, ya bien relajados, bien a gusto, ¿no? Y de repente le dice la señora: Viejo, ajá, amárrame a la cama, baby, y hazme lo que más te guste, mi amor. ¿Y qué crees que pasó, carnal?
2: ¿Qué pasó?
1: No, pues el vato se peló charca guama, güey, pues es lo que más le gusta hacer. ¡Allá me voy, hombre! ¡Ya me voy!
2: De mí no
1: vas
2: a estar hablando, Ringo
1: Ignacio.
2: ¡Ringo Ignacio! A ver, te lo mato, Rino, te lo mato. Ahí te van.
1: Espérate, ¿no vas a preguntar de qué lo voy a creer?
2: Ok. ¿De qué lo vas a creer?
1: De insectos.
2: ¿De insectos?
1: ¿Ah?
2: ¿Cómo que de insectos?
1: ¿De insectos?
2: ¿De insectos?
1: Sí, de insectos.
2: No, es tema libre, ¿no?
1: Bueno, ok, tema libre. Ya se me olvidó. ¿De qué me lo pediste? ¿No era de eso?
2: No, Ringo.
1: No, Tony, avísame, güey.
2: Pues
1: no.
2: Es que haz de cuenta que estaba Jesús en el río.
1: ¿Ah, ya lo vas a cambiar?
2: Lavando pantalones.
1: A ver, espérate.
2: Y llega Juan. Y llega Juan y le dice: Jesús, laváis. Y agarra a Jesús y le pone cara así como de: ¿de qué hablas, no? Y le dice: no, Juan, no son laváis, son liváis.
1: ¡Corre, camino! ¡Corre, camino!
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1: Sería un reencuentro de amor inevitable.
2: Es la inolvidable, familia. Vámonos con la Sugar de hoy, corre camino.
3: Vámonos con esto que se llama Mi Fantasía.
2: Súbele, la Sugar de hoy. Oye, saludos a mis compas de la inolvidable, mi compa Michael, mi compa Julio. Oye, saludos, muchachos.
3: Saludos a mi compa Luis, de los que Bonafán, que es su cumpleaños, carnal.
2: ¡Feliz cumple, compadre!
3: ¡Feliz cumple, mi Luis! Te dedicamos esta canción.
2: Estoy en vivo, @mar_en_vivo, conéctense.
3: Ok.

0: Ay, no, de verdad.
1: Pero ahí te va uno de animales, ahí te va uno de animales.
0: A ver,
1: ¿sabes cuál es el animal que pone el huevo más grande?
0: ¿Cuál es el animal que pone el huevo más grande? Sí,
1: ¿no sabes?
0: No, pues la avestruz, ¿no? ¿Qué?
1: No, la avispa.
0: La que fue nada. Corre, camina. Se te dijo que eso no lo dijeras al aire, mi hijo.
1: ¿Por qué no?
0: Acuérdate cuando fuimos allá a Villa Corona al balneario, que un mosquito me picó.
1: Casi, casi.
0: Mis historias no me las estás platicando.

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0: Son las 3 de la tarde. Esta es la hora de la Divina Misericordia para el mundo entero. En esta hora, nada le será negado al alma que lo pida por los méritos de mi pasión. Por eso digamos con confianza: ayúdame, oh Señor, a que mis ojos sean misericordiosos, para que yo jamás recele o juzgue según las apariencias, sino que busque lo bello en el alma de mi prójimo y acuda a ayudarla. Ayúdame a que mis oídos sean misericordiosos para que tome en cuenta las necesidades de mi prójimo y no sea indiferente a sus penas y gemidos. Ayúdame, oh Señor, a que mi lengua sea misericordiosa para que jamás hable negativamente de mi prójimo, sino que tenga una palabra de consuelo y perdón para todos. Ayúdame, oh Señor, a que mis manos sean misericordiosas y llenas de buenas obras, para que sepa hacer solo el bien a mi prójimo y cargue sobre mí las tareas más difíciles y más penosas. Ayúdame a que mis pies sean misericordiosos para que siempre me apresure a socorrer a mi prójimo, dominando mi propia fatiga y mi cansancio. Mi reposo verdadero está en el servicio a mi prójimo. Ayúdame, oh Señor, a que mi corazón sea misericordioso para que yo sienta todos los sufrimientos de mi prójimo. A nadie le rehusaré mi corazón. Seré sincero incluso con aquellos de los cuales sé que abusarán de mi bondad. Y yo mismo me encerraré en tu misericordioso corazón. Soportaré mis propios sufrimientos en silencio. Que tu misericordia, oh Señor mío, repose dentro de mí. Amén.
1: Gracias por unirte a nosotros en estos momentos de reflexión.
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3: Hola, soy Brenda Flores y esto es De Rival a Rival. En Boston, Noruega y Francia se verán las caras en el Mundial 2026, en duelo que enfrentará de forma tempranera a los dos jugadores más dominantes de Europa en temporadas recientes, Kylian Mbappé y Erling Haaland. El conjunto noruego llegará impulsado por la potencia ofensiva del delantero Citizen y el talento creativo de Martin Odegaard, pilares de una generación dorada de los nórdicos. Francia, dirigida por Didier Deschamps, afrontará el encuentro con una plantilla repleta de figuras internacionales. Mbappé encabezará el ataque, respaldado por la calidad por las bandas de jugadores como Michael Olise y Bradley Barcola. Será un choque entre la juventud ambiciosa de Noruega y la jerarquía de los galos, un enfrentamiento que combina potencia, talento y estrategia.
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7: Las 3 con 6.
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2: ¡Lucharán! 12, 3 días sin límite de tiempo.
3: Chumpollo, ¿qué traes, hijo?
4: El Ringo se me nubla al saber que el Johan está ponchado.
3: No, hijo de la...
2: Soplas, hijo, soplas. Mira, ven, Chumpollo. Ven, mira, tócalo.
3: A ver.
2: Ay. Tócalo, Chumpollo.
3: ¿Pero por qué te bajas el pantalón, cochino?
2: No, ya le estoy diciendo el brazo, menso.
4: Son reales.
2: Pero el Chumpollo luego se va por otro lado.
3: Ah, no,
2: pues... Cochino.
5: ¡Cerdo!
3: Ay, no, de veras.
4: Dejó de ser integrante de Apocalipto para convertirse ahora en integrante de los Avengers.
3: Chupollo.
2: No es el desplumado como
3: hoy,
2: a las...
3: Hoy que eres el de Apocalipto.
4: No era él el que salía en Apocalipto.
3: No, Chupollo.
2: Te voy a desplumar, desgraciado, ¿eh? Hijo de tu...
3: Grosero, de veras.
4: Se llama Bronco, que no quede huella, que no, y que no la voz de mi compa. Mi mero camarada, el Lupe Esparza. Se llama Que no quede huella, que no y que no.
6: Que no quede huella, que no y que no.
3: No.
6: Que no quede huella.
4: No.
6: Porque estoy seguro
3: que tú, mi amor.
4: Que tú, mi amor. Que ni me recuerdas.
3: ¿Cómo se vota, chamaco?
4: La rola más cool era la del Chumpollito. Si quieres que gane Lupe Esparza con Brololongo.
3: Hoy el correcamino, ya la que me pidió. Ay, arriba.
2: Vámonos con esto.
4: Anda romántico, anda motivadito.
2: Nada más y nada menos que del Divo de Juárez, Juan Gabriel.
3: Oye, pero ¿por qué estás así como que bien meneado, así como bien raro?
4: ¿Quién lo viera con la novedad que andas suelto en amante?
3: ¿Eh?
2: No, eso está lo mismo.
4: Es el pelo disponible y acá.
3: Mira.
4: Tú de tu vida.
3: Mira, la cabera la aventó para un lado.
2: Mira, la cabellera.
3: No, Chupollo, ya cambió. Según él, dice...
7: Dicen que lo que se ve no se pregunta.
2: Es correcto.
3: Ay, taruga.
2: Es correcto.
4: La Pilarica sabe de tu otro hijo.
2: ¡Querida! Eres un desgraciado, chamaco.
3: Ay, chamaco.
2: ¿Qué estoy sufriendo? No. Vámonos con esto. De Juan Gabriel, querida, se bota la rola más cool. Era la del Correcaminos.

0: mucho calor.
1: ¿De qué qué?
2: A mí me reclamó un día, chupo yo.
1: ¿De qué estás hablando, desgraciado?
2: De hecho, me dijo que por qué le pusiste
0: que
2: pilarica.
0: Que si no te reclama la pilarica que te estoy diciendo y al aire.
1: Ah,
0: no.
1: Sí, sí me dice, pero yo la calmo.
0: Dile que no se agüite.
2: El otro día llegó moreteado, ¿eh?
1: Sí, el otro día me agarraron a golpes. ¿Te pegaron? Pero todo bien.
0: Es que ¿no? Como a ti no se te ven los moretones.
2: ¡Chupalla!
1: Ah, te estás muy güerito, desgraciado.
2: Vámonos, que mi rola más cool, familia. Se llama Danza Kuduro. Don Omar, súbele. De nuestra película favorita,
0: mira,
2: corre,
0: mira,
2: queridos. Mira, solo, mira. Ya. Se bota la rola más cool, era del Rino, para que gane Don Omar. Vámonos, gol gana, muchachos.
1: Mira, Rino, la verdad es que si ganas tú, me voy contento.
2: Claro.
1: Vámonos.
2: ¿Tu película favorita, la de...?
1: 33, 36,
2: Rápidos
1: 15,
2: y Furiosos.
1: 17,
0: Rápidos y Furiosos.
2: Cuando abren la bóveda y sale esa rola.
1: Sí, cuando abren la bóveda y nos hacemos millonarios.
2: Claro.
1: Es cuando sale esa rola.
0: Johan ya se quiere parecer al Roman Pierce.
1: De hecho, sí.
2: Hijo.
1: ¿Qué dijo? Ni se le entendió.
2: ¿Qué dijo?
0: Además que se rape el Johan.
3: Era la del Correcaminos.
1: Gracias, público.
2: No estoy desgraciado.
1: Gracias, público.
2: Ay, no.
1: Me tocaba ganar. Vámonos
0: ya sabe
1: con esto,
0: la pilarica que...
1: de Bronco.
0: Vámonos con Bronco, suele.
1: Ah, no, no, espera, esta no es la mía,
4: desgraciado. Por la que buena.
5: Si es que me ven llorando a mí.
1: Esa es la mía.
2: Pues tú dijiste que vámonos con esa.
1: Pues la pusiste.
0: Tú dijiste vámonos con esa de Bronco, ya suele.
2: Ya estás sonando, ya, ni modo, ya.
0: Ya, Johan, ya, tú también.
1: Desgraciados.

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1: ¿Te acuerdas de esta canción, Piwilia?
2: ¿Qué tal? Oye, perfecta para dedicársela a un hermano.
1: Ay, sí, ¿verdad?
2: Sí.
1: Ah, qué bonita canción. La Sugar de hoy. Tal como eres. Súbele, Piwilia.
2: Ya la puedan dedicar.
1: Qué buena rola.
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1: Hola, soy Jesús Humberto López y estas son las curiosidades mundialistas. Luego de refugiarlo de la Segunda Guerra Mundial en una caja de zapatos y de ser robado y recuperado en Inglaterra, el trofeo Jules Rimet tuvo un final catastrófico. En 1970 fue entregado de manera definitiva a Brasil, primera selección tres veces campeona del mundo, hasta 1983 cuando de nueva cuenta fue hurtado. En esta ocasión, Juan Carlos Hernández, autor del robo y de nacionalidad argentina, decidió fundirlo para venderlo como oro puro, por lo que solo se conserva la base original de Lapis Azuli, lo que significó el final drástico de un trofeo que vivió de todo.
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5: Las 4 con 8.
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1: Ah, cabrón, no había visto tu foto. Se ve hasta guapo, cabrón.
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6: Hola, soy Brenda Flores y esto es De Rival a Rival. El partido de apertura del Mundial 2026 entre México y Sudáfrica en el Estadio Azteca será la primera repetición de un cotejo inaugural en la historia de los mundiales. En 2010, Sudáfrica abrió su Copa del Mundo ante México en Johannesburgo con un empate 1-1. Ahora, 16 años después, se repite exactamente el mismo enfrentamiento para inaugurar el torneo, aunque con México como local. Javier Aguirre dirigía a México en 2010 y regresa para 2026 en el mismo banquillo, mismo técnico en ambas inauguraciones. Asimismo, Rafa Márquez marcó el gol del empate 1-1 y hoy es auxiliar del Vasco en el Tri. En 2010, Sudáfrica fue el primer anfitrión eliminado en fase de grupos y esperemos la historia no se repita en la justa tripartita.
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10: Las 5 con 4.
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